0: Ok, mi gente. El hombre de la pluma, ese gran hombre que nos dejó esas producciones didácticas, Tite Curé Alonso, fue el escritor de esa melomanía que ustedes escucharon ahorita. Gabriel Torres Timba, coméntamelo, por favor.
1: Milucho, excelente. Recuerda que dice el chamaco que por causa de un piragüero que vendía su piragua, el hombre se gastaba esos chavos. La piragua es lo que nosotros conocemos como un cholao, un raspado de hielo. Entonces, en esa caminata del Barrio Obrero a la 15, con ese sol y ese calor, había que meterle a un cholao o a una piragua para poder llegar bien tranquilo. Entonces, esta música que hace el maestro Willy Rosario nos recrea también lo que se vive acá en otros países del Caribe, y lo vivimos en Colombia también, Luis Eduardo.
0: Gabriel, oiga, Henry Ocoró, vente.
2: Sí, señor, usted ya aprendió. Muchas gracias, muchas gracias. Vamos con la sección de saludos. Vamos a reconocer a nuestros oyentes quienes semanalmente se están comunicando con nosotros. El señor Nolby Montoya, cordial saludo para usted. Siempre, siempre está con nosotros. A el padrino Wellington Murillo, el otro melómano bravo, bravo. Él, su señora y su familia. Saludos allá para Matías. Señores, permítanme, por favor, saludar. Hoy en las ASCUN, a nivel nacional, se presentó un hecho importante para Buenaventura. Y hay que saludar a dos estudiantes de la Universidad del Quindío, del Centro de Atención Tutorial Buenaventura, quienes en Karate Do ganaron para la universidad, pero especialmente para Buenaventura, 3 medallas de oro. La universidad hoy se ganó 8 medallas de oro. De las 8 medallas, 3 fueron ganadas por deportistas, tales estudiantes. Me enviaron hoy pecho, era más. Felicitaciones, Dalmiro.
3: De a unos oyentes fieles allá en la ciudad de Cali, Angulo, Henry, Arturo, Angulo, Cisco Angulo, en el barrio La Floresta. También saludamos a en la ciudad de Cali, al igual que Jesús Aguiño. Jesús Aguiño, que nos encuentra en sintonía en el barrio San Carlos. Saludo cordial también al doctor y a Daniel Ibargo en Bellavista. Igualmente a el maestro Walter Lozano en el barrio El Modelo. Lucho.
0: Ok. Vámonos para Canadá. En este momento está mi comadre, oiga, en sintonía total, Marina, a los sus nietos e hijos, oyendo Melomaneando. Y en el barrio Santa Cruz, nuevos oyentes, los hermanos Celorio Mina. Qué familia, qué hermandad son esa gente. Henry.
2: Lucho, ¿hijos del profesor Celorio?
0: Francisco Celorio Mina.
2: Ellos son melómanos y deportistas, ¿oyó? Buenos jugadores de fútbol. Okay. Buenos jugadores de fútbol. Profe Rommel.
4: La primera década musical del maestro Willy Rosario se dedicó a demostrar que era un bravo, pero un bravo de verdad. Para esto se asocia con Miguel Ángel Barcas Negras Díaz, más conocido como Meñique, gran sonero panameño. Les voy a compartir al ritmo de Son Montuno, La Cuesta de la Fama, año 1969, en el álbum El Bravo de Siempre. Ese es Willy Rosario, Mr. Afinque, un bravo de verdad.
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0: Ok, mi gente. A la medida que va pasando los minutos, vamos desarrollando esas grandes poses que el maestro Willy Rosario estuvo en sus principios. Y estar en la cima, o como dice otro artista, en la muralla, en la cima, en la muralla, eso cuesta, Romel Alberto. Y sostenerse aún es algo imposible. Tener mucho talento, mucha disciplina y muchas cosas más.
1: Y esto no es fácil, también hay adversidades, hay dificultades donde hay que luchar y hacia adelante y permanentemente revisarse. Oye, Gabriel, ¿cómo va la cosa?
2: Bien, Romel, la verdad, deleitado de lo que fue, lo que ha sido esa, o lo que fue esa primera etapa del maestro Willy Rosario, y mira esa evolución que va teniendo él en la sonoridad de la orquesta, en el ritmo. Seguramente los oyentes van a empezar a sentir ese cambio con las demás canciones que hay programado esta noche. Así que sigo con mi cinturón abrochado, compañeros. Sigo con mi cinturón abrochado en este roche de salsa del maestro Willy Rosario Romero.
0: Ok, Dalmiro Vanguera.
3: Bueno, continuando con este homenaje a Mr. Lafinken, vamos a invitar ahora al maestro Willy Rosario, quien hace un homenaje al maestro Miguelito Valdés, compositor, percusionista, cantante, artista de cine, y que debido a su trayectoria musical de la música afrocubana, maestro Willy Rosario le hace un homenaje. Este cantante también, recordemos, estuvo por la orquesta del Casino de la Playa, la Riverside, Manchito, Sonora Matancera, Noro Morales y Tito Puente. El maestro Willy Rosario, en el año de 1979, en el álbum El Rey del Ritmo, graba este tema, recordando a Miguelito Valdés, con la voz del maestro José Junior Toledo, ya fallecido, con la composición de Willy Rosario y en el sello Top Hit Record, arreglo de El Boy Valentín. Hay que recordar que Miguelito Valdés sale de Cuba en el año de 1940 a la Gran Manzana.

0: en el Hotel Tequendama, en una presentación en el Salón Montserrat, en el año de 1978, de un paro cardíaco. Igualmente, el maestro Vicentico Valdés fue bautizado como Mr. Babalú por un presidente de los Estados Unidos. Escuchemos la voz del maestro José Junior Toledo, recordando a Miguelito Valdés con la orquesta de Mr. Afinken, Willy Rosario.
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0: Ok, gracias Almiro por tremendo guaguancó, recordando a Miguelito que murió sí en Bogotá, lastimosamente aquí en Colombia. Oiga, tremendo coros, Néstor Sánchez, Yayo el Indio, oye, y Elio Romero, 1979, última producción de Guillo Rivero con Junior Toledo, con el maestro de Willy Rosario. Oye, Gabo, contámelo.
1: Luis Eduardo, muchas gracias. Ahora que tú mencionaste al maestro Guillermo Rivera, el gran Guillo Rivera, quiero traer a presentarles a ustedes una canción precisamente interpretada por este Guillo Rivera, quien naciera un 30 de diciembre de 1951 en Salinas, y en el año de 1977 ingresa a la banda de Willy Rosario con un álbum titulado Gracias Mundo. Quiero presentarles de la producción del año 1978, Desde lo más profundo de mi ser, bajo el sello TH Record, y una composición de Marcelino Guerra, esta canción en la voz de Guillo Rivera, que lleva por título Déjame Dormir, por favor, suéltalo.
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0: Estamos en Melomaneando, Melomaneando, donde la música se explica y se vive con las MECA. 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Vamos ahora a proponer un tema que fue hecho por ahí en el año de 1977, en el cual el maestro Willy Rosario refleja pues, la lucha emocional que tiene uno o ciertas personas para sostener a una persona en su relación amorosa, en la cual pues dice Willy Rosario que por culpa de un amor se lleva hasta perder la cabeza y enfrentar situaciones difíciles, como empeñar hasta la maleta por sostener esa relación. Producción hecha en el año de 1977. Producción Gracias Mundo, el sello Inca Record, arreglo de Bobby Valentín, voz de Bobby Concepción, compositor Henry Arana, el tema a los coros con Yayo el Indio, Justo Betancur y Santitos Colón. Escuchemos Por Culpa de Tu Amor con la orquesta de Willy Rosario y la voz de Bobby Concepción.
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1: Durante la sesión de grabación de la canción Me tendrán que aceptar tu abuelo y tu papá, del álbum Nueva Cosecha, en 1986, Willy Rosario pidió insistentemente a Gilberto Santa Rosa que dijera algo para sazonar la parte instrumental. Tras varios intentos fallidos, Rosario le gritó desde el control: "Oye, chico, pero di algo ahí". Ante la presión, Gilberto, asustado, respondió: "¡Camínalo!". Y así, gracias al olfato y la sapiencia del maestro Willy Rosario, nació la frase de batalla del Caballero de la Salsa. Este fue el dato.
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2: Ok, compañero Jorge.
1: Sigue, Lucho, sigue.
2: Ok, sigamos hasta aquí en esta noche maravillosa al maestro Willy Rosario, para invitarlos el próximo domingo en Barrio La Independencia, tercera etapa. Vamos a estar los melómanos, así que prepárense, Barrio La Independencia, allá la familia Valencia Camacho, a los Sánchez Camacho, a toda esa tropilla, mi gente, que muy pronto estaremos en La Independencia el próximo domingo. Oye, Georgie, allá en Cali, Prado del Norte, fuerte abrazo de parte de los melómanos y coleccionistas. Romel Alberto.
3: Bueno, vamos a saludar a unos oyentes: Edgar Humberto Ruiz Tupiñán, Hilda Marisa Rodríguez Cabeza en La Independencia, a Doris Alicia Vanguera Tabima y a su esposo José Domingo Olivero Tupiñán en Bellavista, Luis Carlos Tabima y su esposa Dora Alfonso el 14 de julio, al igual que la familia Carabalí Garcés en el sector del Pasaje de los Pinos, en el barrio de La Independencia. Igualmente saludamos al el doctor Víctor Campás en la calle Sorbasque y a su padre, el futbolista Víctor Campás.
1: A la familia del profesor Romero Alberto Peña Cuellar, que no se asusten, él está aquí en cabina. El clavo fue de Almiro Vanguera. Profe, diga algo para que sepan que usted está aquí.
4: Sí, quiero dar un saludo muy especial a todos los maestros y maestras de Buenaventura y del mundo, que el 15 de marzo se cumple y se da una conmemoración al Día del Maestro.
1: Muy bien.
4: 15 de mayo.
1: Muy bien, muy bien. Tenemos muchos, muchos maestros en la familia ASMECAT, no solo como miembros, sino además como familiares y amigos. Así que para ellos, saludos especiales. Tengo un saludo muy, muy especial para el señor William Valencia Valenzuela y su familia, quien reporta sintonía en nuestro grupo de melómanos y coleccionistas, Conti, Viquilas y Fuentes. También está reportando sintonía Víctor Manuel Riascos. Y en general, a los y las melómanos y melómanas de ASMECAT, quien, sí, Lucho, el 17, el domingo, estaremos, Dios mediante, La Independencia. Muchas gracias por recordar ese evento. Les invitamos a todos a que puedan asistir. Especial evento, invitados por el señor Ramiro Vidal. Karen Lisset Biafara, enfermera, nos reporta sintonía. Y la señora Lucy América Bonilla, acá en La Independencia. Dalmiro.
3: Sí, igualmente saludamos a todos nuestros compañeros del Hospital Luis Blanco de La Plata en la parte asistencial. Ayer se celebró el Día del Enfermero y la Enfermera, y destacar en este personal toda su trabajo que hacen muy profesional, con mucha paciencia para atender a toda esa población que nos asiste en el Hospital Luis Ablanque de La Plata. Igualmente saludo cordial al doctor Tomás Inestoso y a la doctora Diana Llanes en la calle Primero de Mayo.
1: Gracias, Dalmiro. Gabriel, por favor.
5: Muchas gracias. Yo saludo muy a mis hermanos y sus señoras que están ahí en sintonía del programa, a Pablo, a Roberto, a Hernando y a Héctor en sintonía puntual, y a todos los integrantes de la Hermandad Salsera. Ya me escribieron por el grupo interno diciéndome que están enfocados con el maestro Willy Rosario en este gran especial. Bueno, y seguimos con música en este gran especial de Willy Rosario, y ahorita tenemos al maestro Tony Vega, el gran maestro Tony Vega, que vocalista principal de la orquesta de Willy Rosario. Hizo sus inicios el maestro Tony Vega en la orquesta La Selecta. Luego de la orquesta La Selecta, ya hace el paso a la banda que deleita del maestro Willy Rosario, el gran Eladio Antonio Vega Ayala, quien nació un 13 de julio del año 57. Tony Vega llega a la banda de Willy Rosario en el año de 1980 y hace 7 grabaciones con Willy Rosario. Posteriormente, Willy Rosario lo invita en el 99 para su 8ª grabación en el aniversario número 40 del maestro Mr. Ritmo. Quiero compartir el álbum Afincando, donde Willy Rosario celebra su aniversario número 25, producción del año 1985 bajo el sello Bronco Record, un arreglo realmente sensacional del maestro José Lugo, pianista, quien en ese momento era pianista de la banda de Willy Rosario, de Bobby Valentín, y es este quien se lo presta a Willy Rosario para que haga este magistral arreglo de esta canción que lleva por título Estoy en Ti, en la voz de Tony Vega. Disfrútenlo.
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0: Lucho, Tony Vega llega a la orquesta de Willy Rosario a reemplazar a...
1: Oye, esos dos caballeros, a Junior Toledo y Guillo Rivera, en 1980, como dice mi Gabo, sí, grabó 8 producciones, lo cual también Gilberto Santa Rosa hace 6, Malinvitación 7, y Junior Toledo hace 5. Así que esos son los que han hecho más producciones con el maestro Willy Rosario.
0: Ok, Lucho, el profe Rommel nos comentaba que Tony Vega fue un poco resistido al principio, ¿no?
2: La importancia del maestro, y ahí aparecen los grandes, es porque Willy Rosario lo motivó al ser reemplazado. Cuando él reemplaza, como lo dijo Luis Eduardo, a Guillo Rivera, como también, sobre todo, a Junior Toledo, eso generó no tan buena aceptación en el público, porque para ellos el principal cantante y la conectividad con el público era Junior Toledo. Pues el maestro lo motivó para que siguiera, y gracias a eso luego fue cuajando y se convirtió en uno de los grandes cantantes que ha pasado por la orquesta del maestro Willy Rosario. Te escuchamos, Gabo.
3: Claro que sí, Rommel, claro que sí. Y mira que Tony Vega destaca precisamente por esa voz melodiosa. Cuando el maestro Rosario hace ese reemplazo de Guillo Rivera y de Junior Toledo, e ingresan Tony Vega y Bobby Concepción, él quería, Rommel, hacer, digamos, un símil de las voces, que esa voz melódica de Tony Vega se acercara un poco a la de Guillo Rivera y que esa voz de Bobby Concepción se adaptara un poquito más a lo que hacía el gran Junior Toledo. Pero la versatilidad de Tony Vega le permitía interpretar canciones tanto que había hecho Junior Toledo como algunas que había hecho Guillo Rivera también. El maestro Willy Rosario era muy sabio en la escogencia de sus voces y eso le permitió que cada vez que pasaba un cantante él lo convirtiera en éxito a través de su banda.
0: Gracias, Gabriel. Dalmiro.
4: Bueno, vamos a traer ahora una propuesta hecha del maestro Mr. Afinken, en el año de 1983, en el cual relata la falta del amor que se siente ya por una persona, por una mujer especialmente en este caso, y él relata que ya del amor no queda nada, ¿ya? O sea, ya la relación terminó, entonces toca volver a comenzar en otra ruta. En la producción del año de 1983, La Máquina de la Salsa, de Salsa Machine, vamos a escuchar este tema, Ya No Queda Nada, composición del maestro Pedro Arroyo, voz de Gilberto Santa Rosa, sello discográfico Top Hit Record, arreglo del maestro Javier Fernández, con los coros de Andy Montañez y Paquito Guzmán. Escuchemos Ya No Queda Nada con el maestro Gilberto Santa Rosa.
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0: Oiga, Romero Alberto, mira que el maestro Mr. Afinque era tan pérsico que no necesitaba hacer descarga de batería porque no se necesitaba. Y eso fue una de las cosas bellas del maestro de Willy Rosario. Dímelo, Henry Ocoro Vente.
1: Pero usted convoca al profe Rommel y después me tira la pelota a mí. No, espere, profe, de cabecita. Respóndale a Lucho, hágame el favor.
2: Por eso se le llamaba y se le sigue llamando Mr. Afinque, porque rítmicamente sincroniza muy bien los sonidos y va llevando con su timbal el ritmo sin salirse de la armonía, y eso hace que deleite y se diferencie en otros instrumentistas que tocan los timbales.
1: Y el maestro Rosario, profe, decía que su música es para el bailador y que el bailador necesita música para que pueda danzar a la perfección y afincada. Eso es.
2: Di algo, Gabriel.
3: Sí, Rommel, una de las características principales de la banda de Willy Rosario la marca el maestro en lo que se conoce como el cascareo, que es el golpe que se da con las baquetas en los bordes del timbal. Ese cascareo de la orquesta de Willy Rosario es característico de su sonoridad y de su estilo, sumado al sonido barítono, del saxofón barítono, que es otra de las características típicas que tiene la banda que deleita del maestro Willy Rosario, Henry.
1: Gabriel, ahora que hablas del cascareo, recuerdo en nuestras presentaciones cuando tomas ese timbal, mejor dicho, hay que cambiarte Gabriel Timba por Gabriel Cacareo. Timba Cascareo Rosario.
0: O dame escarcha, Cacareo, dame escarcha.
4: O Mr. Afinken. Gabo Mr. Afinken.
1: Bueno, en el año 2006, el maestro Willy Rosario convoca a dos damas de la música afrolatina, Iris Martínez y la gran Chocorta. Chocorta, además, amiga de esta casa, amiga del director Elber Rengifo, quien hace unos 4 o 5 especiales nos saludó de una manera especial. Para ella, nuestro abrazo. Virgen Milagros Horta Rodríguez, puertorriqueña, modelo 1959, más conocida como Chocorta. Profe, usted ahora saludaba a los y las docentes. Ella se graduó en la Universidad de Puerto Rico de Pedagogía con especialización en teatro. Así que esta mujer está completa. Del trabajo La Banda que Deleita, le repito, del año 2006, una composición de Ángel Papo Santiago y arreglos de Barry George. Escuchemos a Chocorta en Lo que más yo quiero.
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0: Gabriel, sí señor, ¿cómo vio a esa cantante?
1: Un poco es con esa voz impresionante, y precisamente Henry, en las fotos del cumpleaños del maestro Willy Rosario, aparece la Choco Horta, señal de que es una de las preferidas en el gremio de amistad del maestro Willy Rosario. Seguimos, Henry, entonces con música. Vamos ahora a un caballero de la salsa que no requiere presentación, un personaje que anda en la escena musical desde los 12 años. Quiero traer el álbum Atízame el Fogón del año 1982, bajo el sello TH Records, una composición de Pedrito Gasmey y un arreglo de su hermano José Gasmey en la voz de Gilberto Santa Rosa. Disfrútense este tema, Mía Nada Más.
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0: Profe Ramel, estamos en nueva sección de saludos.
1: Un saludo muy especial al profesor Alirio Suárez, gran cultor de la afrocolombianidad, igualmente a todos los docentes de la Institución Educativa República de Venezuela, a mi esposa Sandra Castro Valencia, a mi hermano Alexander Peña Cuellar, que es del AMECA, y a todos los integrantes de la familia AMECA. Un saludo muy especial.
0: Lucho, señor.
2: Oye, vámonos para allá a la ciudad de Cúcuta. Los hermanos Aguiños, sintonía total, igualmente al primo hermano. Oye, Jesús Ibarra Aguiño, fuerte abrazo de parte de los melómanos. A la gran mujer melomaneando, en la mujer del Guiro, oye, Mónica Rengifo Abadía, y también a Sandra Patricia González, nuestra mujer de los timbales. Así que dale, Dalmiro.
3: Bueno, saludo cordial al ingeniero Andrés Vivero en la Chuchofón, igualmente maestro Nelson Bravo Bonilla y su esposa Nubia Ramos en Campo Alegre, y a nuestra querida Judy Álvarez en el sector del barrio de la Independencia, con toda la familia en sintonía de Melomaneando.
0: Recordarle a nuestros oyentes, incontables oyentes, que pueden seguir reportando sintonía al número celular o WhatsApp 314-572-9143, 314-572-9143. Estamos full con esos reportes de sintonía, especialmente con el obsequio que vamos a dar: tres memorias USB con toda la música que hemos programado desde febrero 4. Así que si usted quiere pasar un resto de año en Melomanía full, continúe reportando sintonía, que Melomanía es lo que hay. Bueno, continuamos entonces con nuestra programación y ahora nos vamos para el año 1999. Un trabajo que se lleva por título Volver al Futuro, Back to the Future. Y yo quiero resaltar que en este trabajo, celebrando los 40 años de vida artística del maestro Willy Rosario, sus hijos le dedican una frase que yo quiero que compartir con ustedes. Dice: papá, hoy que cumples 40 años en la música y has llevado tu ritmo inigualable a muchos lugares de este planeta, nosotros, tus hijos, Willito, Maritza, Lisa y Angie, queremos felicitarte y desearte lo mejor con este CD que marca una importante época en tu vida. Estamos orgullosos de ti como músico, pero más orgullosos estamos de ti como padre. Eres el mejor padre del mundo y le pedimos a Dios que te dé muchos años junto a nosotros. El ser artista es muy importante, pero el ser padre, la familia, profe Rommel, es de mayor trascendencia a nivel humano. En ese trabajo, el maestro invita al cantante Luis Vergara. Él había cantado en alguna oportunidad con Eddie Palmieri. Y le da un tema, un trabajo, un número que se llama Yo Quiero Encontrarme Contigo, con una sonoridad impresionante, con el sello J&N Record, a ritmo de salsa. Escuchemos Yo Quiero Encontrarme Contigo. Gózalo.
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Esto está acercándose ya al final. La cosa buena no dura mucho tiempo. Oye, Gabriel, ¿qué es lo que trajo el barco desde allá de esa lejanía que tú estás?

0: Bueno, parece que Gabriel está lloviendo mucho aquí y creo que está llegando hasta acá. Entonces, vamos a continuar, profe, con su tema.
1: Gabriel.
2: Hola.
0: Ya está, ok, Gabriel.
1: Henry. Dale.
2: Henry, mira que cuando los aviones están cerca de aterrizar, el piloto dice abróchense los cinturones. Entonces, como ya estamos cerca del aterrizaje del programa Melomaneando, hay que abrocharse los cinturones. Yo voy para el año 1990 en la voz de el gran Primitivo Cruz, conocido como Primi Cruz. Esta canción, que es una letra de un colombiano, Ansel Camacho, y lleva por título Duda, en la voz de Primi Cruz, Willy Rosario, Mr. Afinque.
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0: Ok, mi gente, sigamos en este final de este gran homenaje. Oye, cuando hay duda, Gabriel, pero bueno. Pero vámonos para el sello Broco Record en los 35 aniversarios del maestro Willy Rosario. Hoy aparece otra semilla, Rico Walker. Qué cosa, qué violenta voz que el maestro Willy Rosario se consigue para este gran tema. Oiga, si ahora hubo duda, ahora esa muñeca, esa mujer que me vuelve loco. Así que, oye, suéltamelo, Sasá, esa muñeca.
1: Lucha Taco, sabrosura y bembé.

0: Llegó el momento que realmente no me gusta cuando nos decimos que todo tiene su final, pero qué sabrosura. Gabriel, dinos, por favor, cuál es el programa de la próxima semana y tu despedida.
1: Henry, aterrizaje de este gran programa que hemos tenido, especial de Willy Rosario. Un saludo para todos los que han estado aquí en sintonía de este programa y disfrutando de esta gran melodía de Mr. Ritmo. Para el próximo programa tenemos etnia y música afrolatina, una mezcla de lo que es la música, de lo que es lo racial, de lo que es el territorio, de todo lo que implica esas vivencias y esas músicas, las cuales fueron traídos desde allá, desde África, y han tenido influencia en lo que es la afrocolombianidad, ahora que estamos en mayo, el mes de la afrocolombianidad. Así que un programa muy especial el próximo miércoles, que esperamos tener la sintonía total.
0: Gracias, Gabriel. No me lo pierdo. Lucho, señor.
2: Ok, mi gente, para recordarle que el señor Ramiro Vidal, con su fundación 500 Corazones, nos está haciendo la invitación a todo el pueblo de Buenaventura al barrio La Independencia el día 17 de mayo, día domingo. Va a estar los melómanos y coleccionistas de AMECA presentes desde las 7 de la noche hasta las 12 de la noche. Así que Carlos Alberto Bonilla y todos los melómanos, por favor, acercarse, y nos vemos con el poder del Todopoderoso el próximo miércoles. Lucho Taco les desea resto de noche agradable y los quiero de gratis.
0: Lucho, en el Polideportivo El Cristal, ¿no? En la
2: parte techada, Independencia, ¿no? Tercera etapa.
0: Independencia, tercera etapa. Bueno, gracias, Lucho. Dalmiro.
3: Bueno, también invitación cordial para todos los el público bonaverense que nos acompañen el 21 de mayo en el lanzamiento de la Velada Pacífica, que tendrá varios actores y gestores culturales en Buenaventura. Se realizará en la Escuela Taller, una puerta abierta para todos y cada uno de los diferentes actores culturales en Buenaventura, que será lanzado el próximo 21 de mayo y se realizará en el resto del año, en el mes, cada 15 días se realizará los jueves. Les habló este servidor, Dalmiro Anguera Tabima, enlace de comunicaciones de la Asociación de Melómanos y Coleccionistas de Música Afrolatina, AMECA. Recuerden, si piensan dejar para después un gusto, un sueño, un te amo, un abrazo, un café o una disculpa, entonces no has entendido lo efímera que es la vida. Sencillo. Bendiciones, feliz noche, muchas gracias.
0: Gracias, Dalmiro. Recordarles además a nuestros oyentes que el 23 de mayo estaremos en Acuarios celebrando el Día de las Madres. 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Así que los 100,000 son por pareja. 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Les habló Henry Ocorovente. Cordial saludo. Muchas gracias por estar aquí. Para ustedes, nuestros oyentes y nuestras oyentes, los esperamos el próximo miércoles a la misma hora y por el mismo canal. Profe Rommel.
4: Me despido manifestando ante todo al Todopoderoso las gracias por una vez más habernos dirigido con ustedes y haber evidenciado desde la melomanía lo que deseamos, que es la cultura ciudadana. El maestro Willy Rosario en el año 2016 grabó y hubo una producción muy importante que formalmente es su última producción, hace 10 años. Ese trabajo titula Evidencia. Aquí reafirma Willy Rosario ese afín, que ese sabor, todo ese sentimiento y esa armonía que lo ha caracterizado como el rey del ritmo. Para eso llama a un cantautor cubano muy talentoso llamado Juan José Hernández Doejo, quien es muy afamado y muy posicionado. En este mensaje musical que nos comparte este cantante, se salta la identidad y la unión de la cultura latina. Con ustedes, Juan José Hernández, con Mr. Afinque en el tema Raza Caliente. Disfruten, eso es lo que hay desde la melomanía, donde se explica y se siente. Disfrútenlo.
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0: ¡Gózala!
1: Ay, vamos bien. Vamos bien. Bueno, ahí hay uno por ahí que le estaba preguntando dos o tres cositas para que me orientara de su experiencia. Va a interpretar dos temas. Uno lo hizo Johnny, ¿verdad? Lo grabó Johnny.
2: Johnny Vázquez, sí.
1: No quiero morirme todavía, y por el ojo de la cerradura fue Frankie Hernández. Pero nosotros tenemos aquí para interpretar estos temas que popularizó la orquesta del maestro Boy Valentín, y les Marvin Santiago.
3: Para Boyúa, váyale como te gusta, preso.

0: Marvin Santiago.
1: Linda melodía. Dios me lo bendiga a todos, ¿sabes? Y esto es para ustedes de Bobby Valentín. Pero antes que Bobby, fue papá Dios que les plació así. No lo olviden. Cuando estén en la galera, mirando para arriba para que caigan bendiciones, porque para abajo lo que hay es, ya tú sabes.

0: 9:52.
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0: Que Dios lo bendiga.
1: Muchas gracias.
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0: 10 y 50 minutos.
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1: ¿Hay alguien ahí? ¿O están jugando al

0: Johnny Tornici.
1: Ah.
2: Son las 12 de la noche.
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4: Y 4 minutos.
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0: 2:29.
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3: Esto es una conspiración de New Latin Records, al mando de Mr. J, la fragancia de...

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Señor, haz de mí un instrumento de tu paz. Que donde quiera que haya odio, yo ponga amor. Donde haya ofensa, yo ponga perdón. Donde haya duda, yo ponga fe. Donde haya error, yo ponga tu verdad. Donde haya tinieblas, yo ponga luz. Donde haya discordia, yo ponga unión. Donde haya desesperación, yo ponga esperanza. Donde haya tristeza, ponga yo alegría. Concédeme, Señor, la gracia de no buscar tanto ser amado como amar. Ser comprendido como comprender. Ser consolado como consolar. Porque dando es como recibimos. Perdonando es como somos perdonados. Y muriendo en ti es como nacemos a la vida eterna.

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1: Son las 6:02 a.m. Muy buenos días para toda nuestra amable audiencia. Un feliz amanecer para toda la comunidad de Buenaventura. Gracias por estar con nosotros. Gracias por su fiel sintonía en su emisora comunitaria Voces del Pacífico. Aquí estamos dando inicio a un nuevo bloque informativo. Como acostumbramos en las mañanas, desde las 6, nos levantamos con ustedes, nos despertamos con ustedes para informarles de lo que ocurre en el territorio. Recuerden que de 6 a 7 estamos con el noticiero y a las 7 ya hacemos el cambio para el magazine de Voces del Pacífico a través de este mismo dial con nuestro director Elber Rengifo Miculta. Estamos en este... Ya, caramba, se fue la semana, Luis Enrique, ya hoy es jueves 14 del mes de mayo del año 2026. Con la dirección general de Elber Rengifo Miculta, la parte técnica de Luis Enrique Pérez Forero, les vamos a acompañar. La edición periodística de Marta Fanny Vanegas Lemus. En los deportes, John Jairo Valencia Vallecilla, JJ en la jugada. Yo soy Melzer Zuley García Sánchez, coordinadora de este espacio, y recordamos también que en la emisión meridiana en los deportes está Walter Alfredo Bermúdez Potes. Vamos a presentarles titulares de las principales noticias.

Se reportan oficialmente 4 casos de reclutamiento forzado en el distrito de Buenaventura. Esto según cifras de la Defensoría del Pueblo. Se hace trabajo unificado para evitar el reclutamiento forzado de menores de edad. Así lo dice la policía en la ciudad. Autoridades aseguran que trabajan para evitar que se registren ataques de grupos ilegales, tal como ha venido ocurriendo en otras regiones del departamento y el país. Ministerio Público asegura estar atento para intervenir en caso de secuestrados, tanto de Rosario Caldas como de Jairo Ledesma. Hasta este momento manifiestan no han sido tenidos en cuenta en este proceso para ayudar a su liberación. Fue asegurado un hombre señalado de participar en el secuestro y extorsión a un ciudadano en el distrito de Buenaventura. Y hoy el campo se toma el bulevar. Buenaventura se prepara para la gran feria campesina Pal Pacífico a desarrollarse este 15 de mayo. Se realizó recorrido ambiental en más de 30 barrios. La alcaldía asegura que atenderá la problemática de recolección de residuos sólidos en la Comuna 12. En conteo regresivo para la primera vuelta de elecciones presidenciales, han dicho las autoridades que todo está en materia de orden público asegurado para unas elecciones tranquilas. También tendremos en esta emisión la información deportiva con JJ en la jugada.

0: Ya son las 6:07 a.m. Iniciamos el desarrollo de las informaciones contándoles que ante los acuerdos que se han hecho por parte de los grupos armados y delincuenciales en el marco de la paz total en Buenaventura, en cuanto se debe dejar por fuera de la guerra a las mujeres y los menores de edad, el defensor del pueblo regional pacífico ha manifestado que quiere creer en lo que ya se ha pactado. Como es de conocimiento, el Ministerio Público hace parte de esa mesa y, por ende, conoce de primera mano cada uno de estos acuerdos. Concluyó que pese a todo lo que se ha realizado para evitar que estos hechos se sigan registrando al interior de los barrios, la situación persiste, por ende se seguirá trabajando para reducir los casos de reclutamiento forzado de menores. Hasta este momento, Buenaventura registra de manera oficial cerca de 4 casos de reclutamiento de menores, pero el subregistro de este delito es mayor en la ciudad. Así lo asegura Germán David Torres Viveros, defensor del pueblo.
1: Nosotros queremos creer en los comunicados de los grupos armados de la ley que operan en el casco urbano de Buenaventura. Se hizo el lanzamiento para la eliminación de las violencias a las mujeres, la no utilización de menores, ni campaneros, ni de ninguna índole. Y nosotros queremos creer, porque la Defensoría del Pueblo acompaña, la mesa jurídica apoya el tema del mecanismo, digamos, de seguimiento, pero es muy importante que los grupos armados de la ley sean quienes se comprometan a cumplir este acuerdo que se lanzó hace pocos días, inclusive a través del Gobierno Nacional, y sería muy importante. Los niños no se tocan, los niños son los niños. Y esa mirada hermosa que vemos de ellos a los 6, 7 años, queremos que perdure en el tiempo. Y persiste, y tenemos que seguir trabajando y luchando, y no podemos esconder el dedo con el sol con una mano, y tenemos que seguir trabajando en eso, convenciendo, pero también las autoridades haciendo su labor, pero no podemos dejar que la generación, una generación de niños, niñas que vienen, que son el futuro de Buenaventura, se vea truncada, porque entonces Buenaventura no va a tener éxito.
2: ¿Pero han recibido denuncias ustedes?
1: Nosotros tenemos unos mecanismos, botones, de reporte, pero hay un subregistro terrible donde nadie presenta una denuncia. Nosotros hemos tenido atenciones de unos 3-4 casos, pero sabemos cuando vamos a los territorios, a los barrios, cuando vamos a zona rural, son muchísimos.
0: Ahí está el defensor del pueblo regional pacífico con respecto a este tema de reclutamiento de menores. Por otra parte, pues ha manifestado la fuerza pública que uno de los problemas más importantes que hoy, preocupantes que hoy se evidencia en la ciudad, pues es este, el reclutamiento forzado de menores. Es una práctica que ahora se realiza por parte de los grupos tanto armados ilegales como también de los delincuenciales en la puerta de los establecimientos educativos en la ciudad. En varios consejos de seguridad ha sido un tema puntual, pero lastimosamente poco se ha podido hacer para frenar esta acción delictiva, puesto que es un trabajo que no solo deben tener las autoridades de policía y administrativas, sino también los padres de familia desde casa. También se debe hacer su parte, estar pendiente de lo que realmente están realizando sus hijos. Es de reconocer que la autoridad, en conjunto con el Ministerio Público, han venido desarrollando acciones para cerrar brechas a los delincuentes que se dedican a la instrumentalización de menores de edad y, sobre todo, los que están reclutándolos para sus fines delictivos. Ha manifestado el coronel Gustavo Chaparro, comandante de la policía en Buenaventura, que está el compromiso de continuar trabajando para evitar que se siga presentando reclutamiento forzado de menores en el distrito de Buenaventura.
3: Bueno, este no es un único trabajo de la Defensoría, que es un actor importantísimo frente a este fenómeno que tenemos en la ciudad de Buenaventura, y también aquí hacemos parte especial desde la Secretaría de Educación, la Policía Nacional, la Personería y, por supuesto, también los padres de familia, porque es un llamado también importantísimo frente a que los padres sepan qué están haciendo sus hijos. No solamente en los comportamientos que asuman de manera personal, sino también ese acceso que hoy en el común denominador, o que ya en la tecnología tienen hoy los menores, porque hemos identificado algunos casos donde han sido sustraídos de sus hogares de manera técnica o remota, o haciendo uso de las redes sociales. Entonces es ahí donde articulamos con nuestra Defensoría del Pueblo, la Secretaría de la Mujer, la Secretaría de Salud, la Secretaría de Educación, la Personería, para activar de manera inmediata cualquier ruta o cualquier mecanismo que nos permita generar una atención inmediata frente a algunos casos de reclutamiento y también algunos casos que se denominan o ciertos de desaparición. Entonces, es ahí ese canal importantísimo que lo hacía mención nuestro defensor del pueblo, frente a esa articulación permanente que hacemos frente a cualquier hecho que se nos presente en la ciudad, y es la actuación inmediata y activación de todos los mecanismos y protocolos que están diseñados para la atención de cualquier hecho que se nos presente en estas situaciones.
0: Ahí está el comandante de la policía en Buenaventura hablando de la preocupación que existe en todos los sectores por los temas de reclutamiento a menores de edad por parte de los grupos delincuenciales. Son las 6:13 a.m.
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0: Son las 6:14 a.m. Ante la situación de orden público que se ha venido registrando en otros municipios del Valle del Cauca, generado por parte de los grupos armados al margen de la ley, el comandante de la policía en la ciudad manifestó que las autoridades en conjunto mantienen en alerta y atentos a las investigaciones que sostienen las unidades de inteligencia. Ha indicado el oficial que en estos momentos lo que más importa es que estos hechos violentos generados por grupos alzados en armas no lleguen a Buenaventura. Ha explicado también que desde ya se adelantan todos los planes de contingencia necesarios para preservar la tranquilidad en el distrito de Buenaventura en marco de los comicios electorales presidenciales del próximo 31 de mayo. Coronel Gustavo Chaparro.
1: Bueno, sobre todo el Departamento de Policía Valle ha sido muy enfático en generar las alertas anticipativas frente a algunos hechos, como usted lo ha mencionado, de atentados y afectaciones a la fuerza pública y también a la comunidad. Y es por eso que el Distrito Especial Buenaventura, con todas las capacidades desde la Administración Distrital, la Armada Nacional también ha hecho un gran esfuerzo y por supuesto el Ejército Nacional en sus áreas de responsabilidad. Hemos tenido una coordinación permanente donde nos ha permitido generar y atender las alertas de inteligencia anticipativas para evitar que esos hechos lleguen a la ciudad de Buenaventura. Y es por eso que seguimos trabajando de la mano, articulados y por supuesto invitando a la comunidad para que cualquier hecho que quiera afectar la tranquilidad de todos los bonaverenses sea informada de manera oportuna a la Policía Nacional, informada a la Armada, al Ejército, y así poder tomar las acciones de manera inmediata y oportuna para evitar cualquier hecho que afecte la integridad de las personas.
0: Con miras a estas elecciones presidenciales que se van a llevar a cabo este 31 de mayo, pues las autoridades han manifestado que hay todo un dispositivo de seguridad. El propósito es que se brinde la tranquilidad a la comunidad, que pueda disfrutar, que pueda acceder al derecho de esta fiesta democrática. Mientras tanto, en la segunda brigada de Infantería de Marina, pues también se ha dicho que se tienen dispositivos especiales y se están ultimando todos los detalles. El general Eber Mejía es el comandante de la segunda brigada de Infantería de Marina.
2: Bueno, decirles que la Armada desde la Fuerza Naval del Pacífico cuenta con el componente de Infantería Marina, el componente de Guardacostas, el componente naval, el componente de la aviación naval, con una articulación de parte del comandante de la Fuerza sobre ellos para articularnos no solamente la Armada de Colombia, sino con las otras instituciones. En este estamos hablando con Procuraduría, con Alcaldía, con la propia Policía, con Defensoría del Pueblo para conocer las diferentes situaciones que se puedan presentar en el territorio y nosotros cumplir con la tarea de seguridad que tenemos durante los puestos que tenemos en responsabilidad en el municipio de Buenaventura.
3: ¿Se garantizaría la seguridad precisamente para que la comunidad pueda ejercer ese derecho?
2: Tenemos una responsabilidad, así como lo hicimos en las anteriores elecciones, unas tareas que cubrir y brindar esa seguridad para que la gente vaya y ejerza su derecho al voto.
0: La información entonces por parte de la Fuerza Pública es que se están ultimando todos los detalles con el propósito que este 31 de mayo, en el marco de la primera vuelta presidencial, pues tengan todas las condiciones los ciudadanos para poder ejercer su derecho al voto. Por su parte, la Administración Distrital, la Personería, la Defensoría del Pueblo están avanzando en los comités electorales. Todo esto se hace para hacer verificación y poder conocer de manera previa cualquier alerta, cualquier situación que pueda registrarse de último momento y que pueda alterar esta jornada. Ya son las 6:18 a.m. El Defensor del Pueblo ha afirmado que como Ministerio Público no han recibido ningún tipo de llamado por parte de los grupos alzados en armas para intervenir en el caso de Rosario Caldas y Jairo Ledesma, quienes cumplen ya 28 días de estar secuestrados. Hechos que mantienen en vilo a los familiares y conocidos de estas dos personas. Como se recordará, ambos fueron secuestrados a mediados del mes de abril. Desde su cautiverio se han conocido de manera oficial dos videos de supervivencia donde están clamando por sus vidas. Ante este panorama, el Ministerio Público asegura estar atento ante cualquier requerimiento que se pueda hacer. En este caso, debe velarse siempre por el derecho fundamental a la vida.
4: Pues en este momentico nosotros no hemos tenido ninguna solicitud de ningún grupo armado para intermediar, ni tampoco tengo conocimiento de algunos otros organismos en materia de derechos humanos que tengan, digamos, algún contacto para poder adelantar. Nosotros siempre estamos aquí dispuestos para que en el momento, como nuestro mandato no es ese, pero si en el momento que nos contacten, nosotros adelantaremos las acciones correspondientes para poder mediar de manera que ojalá esas personas vuelvan sanas y salvas a su hogar, que hemos visto un deterioro en materia de salud, que hemos visto un deterioro en la angustia mental, sus familias me imagino que están en una situación muy difícil, pero la Defensoría del Pueblo siempre está aquí atenta en el momento de que haya algún contacto, poder adelantar las gestiones que sean necesarias.
5: ¿Por qué considera que la gente de pronto no denuncia ante la autoridad competente este tipo de hechos y prefiere más bien a los medios de comunicación?
4: Soy defensor del pueblo y hay muchas cosas que no las puedo decir, ¿de acuerdo? Porque además son situaciones que tienen implicaciones jurídicas. Pero tenemos que seguir trabajando en generar confianza, digamos, en las comunidades desde la institucionalidad. Por eso, por ejemplo, la importancia nuestra como Defensoría del Pueblo con el tema de la confidencialidad, que tenemos una tarea distinta, ¿de acuerdo? Cuando alguien acude a la Defensoría del Pueblo debe tener confidencialidad y debe sentirse seguro, ¿de acuerdo? Entonces es muy importante, pero tenemos que desde la institucionalidad seguir trabajando en el tema de confianza con las comunidades, de manera que se acerquen las diferentes entidades a adelantar las acciones que sean del caso para garantizar los derechos a la vida y la integridad de las comunidades.
0: Son las 6 de la mañana, 21 minutos.
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16: Ve, ¿con quién podemos hacer un programa sobre drogadicción en el municipio?
17: Pues yo creo que la psicóloga del hospital o alguien del grupo de muchachos que hace teatro.
16: Ah, sí, no, un momentico, apunto. 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
18: Ahí creería que los adultos mayores o la gente de la Casa de la Cultura o de pronto la

0: Conectarse con la gente de otros municipios o con redes sociales o los que participaron en el comité de planificación.
1: No, listo, pelados. 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
5: Ya son las 6 de la mañana, 25 minutos. La Fiscalía General de la Nación presentó ante un juez de control de garantías a Víctor Alfonso Pretel Gutiérrez por su presunta responsabilidad en el secuestro y extorsión a un ciudadano en Buenaventura, hechos ocurridos en septiembre de 2016. Un fiscal especializado de la seccional del Valle del Cauca le imputó los delitos de secuestro extorsivo y hurto calificado. Las dos conductas agravadas, además de desplazamiento forzado. El procesado no aceptó cargos, deberá cumplir medida de aseguramiento en centro carcelario. De acuerdo con la investigación, el procesado habría integrado un grupo de hombres armados que llegaron al inmueble de la víctima, lo retuvieron en contra de su voluntad para que les entregara un dinero que supuestamente tenían en el lugar. Tras la negativa, el hombre golpeó y fue golpeado y se apoderaron de varios elementos y electrodomésticos. Ante las amenazas de las que fue víctima, ese hombre abandonó su casa por miedo a ser asesinado. Tras dejar el lugar, se presume que estas personas, entre ellos Pretel Gutiérrez, se apoderaron de su inmueble. El hombre fue capturado durante una diligencia de registro y allanamiento en una vivienda del barrio El Lleras por funcionarios del Cuerpo Técnico de Investigación CTI, con apoyo de unidades de infantería de la Armada Nacional, cumpliendo una orden judicial. En la captura fueron incautados 3 celulares. 6 de la mañana, 26 minutos. La riqueza del territorio, el sabor de nuestra tradición y el empuje de la gente se citan en un solo lugar. Por eso este 15 de mayo se está llevando a cabo en la ciudad la Gran Feria Campesina Pal Pacífico. Esta está siendo apoyada por la concesionaria Unión Vial Camino del Pacífico, alianza con la Alcaldía Distrital, la Secretaría de Desarrollo Económico y Rural, la Armada Nacional, que están invitando a toda la comunidad para que pueda participar. Será este viernes, mañana 15 de mayo, allí en el Boulevard en Buenaventura, bajo la estrategia Pal Pacífico. Escuchemos a Robin Rodríguez, director social de Unión Vial Camino del Pacífico, quien amplía la invitación.
6: Un saludo muy especial a todos los habitantes del puerto de Buenaventura. Queremos hacerle la invitación a nuestra gran feria campesina, la cual se va a desarrollar en el sector del Boulevard. Vamos a tener la participación de más de 50 productores que van a llevar todos sus productos frescos y deliciosos para que toda la comunidad se pueda acercar. De esta manera apoyamos la labor del campo y seguimos fortaleciendo aquellas acciones que permitan un mejor desarrollo económico de la región. Todo a través de nuestra estrategia Pal Pacífico en el marco de nuestro plan de gestión social contractual y nuestro programa Apoyo a la Capacidad de Gestión Institucional. Todos bienvenidos.
5: Se ha manifestado que este espacio de integración no solo dinamiza la economía de las familias del área de influencia, sino que también rescata ese orgullo de la identidad de la región. A través de esta articulación que ha sido ejemplar entre el sector público, la fuerza pública y la empresa privada, se busca mejor que propios y visitantes puedan reconectarse con los saberes ancestrales y todo ese potencial productivo que nace en nuestras veredas y comunidades. El secretario de Desarrollo Económico y Rural pues también amplía la invitación a la comunidad para que se apoye a los campesinos del territorio.
7: Bueno, para nosotros como Alcaldía Distrital de Buenaventura, en cabeza de la señora alcaldesa Ligia del Carmen Córdoba, es complaciente poder comunicarle a todo Buenaventura que en una gran alianza con el concesionario Vial del Pacífico y la Armada Nacional y nosotros como Alcaldía Distrital vamos a hacer el lanzamiento del primer la feria campesina, del primer mercado campesino del año 2026. Ustedes saben que ese es un programa social social de desarrollo económico agrícola muy especial e importante para Buenaventura, que desde nosotros, desde la administración distrital y todos esos agentes interventores de territorio, nos hemos colocado de acuerdo para atraer nuevamente a nuestro distrito esa gran idea social de desarrollo.

0: Económico comunitario. Invitamos a toda la comunidad de Buenaventura que este viernes a partir de las 8 de la mañana en el Boulevard del Centro vengan a participar y tengamos nuevamente esa gran oportunidad de disfrutar todo ese agro hermoso, toda esa pesca hermosa de Buenaventura a servicio de la zona urbana.
1: ¿Cómo se logran estas alianzas estratégicas con el caso, por ejemplo, de un vial humano?
0: Bueno, es una sinergia entre la administración distrital y los actores económicos privados de que habitan aquí en el territorio de Buenaventura. Sabemos que el desarrollo social se construye en unidad, con grandes alianzas de liderazgo, y mostramos siempre ese gran acompañamiento y esa gran cercanía de una empresa como es la Concesión Vial del Pacífico y SACIR, y ese gran respaldo de la Armada Nacional para poder sacar adelante esta propuesta económica, rural, social, tan importante en la construcción de un proceso de paz muy bonito en el territorio de Buenaventura.
1: ¿De qué sectores vienen los vendedores?
0: Bueno, es transversal. Estamos acompañados del sector rural marítimo, del sector rural carreteable, desde Cinero, desde Córdoba, desde Bucana, los pescadores, las platoneras, los actores que permanentemente vienen participando en todos estos mercados campesinos. Y tenemos invitados de otros sectores que realmente no han tenido la oportunidad de poder participar, pero gracias a Dios se vincularon en esta nueva propuesta de valor social y económico en Buenaventura.
2: ¿Cuál va a ser el apoyo a esta comunidad?
0: No, pues, la idea siempre es hacer esa comercialización sin ningún tipo de intermediación, lo que hace que los productos que se ofrezcan al territorio sean unos precios mucho más económicos, mercancía fresca, con la firme concesión de que todos los mercados campesinos que se han realizado aquí en Buenaventura ha sido con éxito total. Los productores que se presentan acá vienen con soluciones y ofrecimientos individuales para poder garantizar que claramente ellos van a vender en gran parte o casi que el 100% de todos los productos que saben ofrecer.
3: Bueno, la invitación a la comunidad para que visite este mercado campesino y pueda comprar los productos.
0: Son grandes oportunidades para Buenaventura. Es la oportunidad de tener un producto del campo directamente a nuestra mesa. Frescos, sin intermediación, con un buen servicio, a muy buena calidad, a un muy buen precio. Les recuerdo, este viernes 15 de mayo, a partir de las 8 de la mañana en el Boulevard del Centro, los invitamos y los esperamos para que sigan apoyando esta feria y este festival y este nuevo mercado campesino del año 2026.
4: Ahí está la invitación entonces desde la concesionaria, desde la alcaldía, desde los campesinos, para que este viernes mañana se pueda ir a hacer el mercado con los campesinos directamente del campo a su mesa, sin intermediarios, es lo que han manifestado los organizadores. Vendrán ellos mismos a ofertar lo que cultivan, lo que realizan, el producto de su trabajo a toda la comunidad en Buenaventura, allí en el Boulevard. Un encuentro que va a permitir construir una relación más cercana con las comunidades y pues el territorio puede llenarse además de la oportunidad de la solidaridad entre todos, de contribuir para que se pueda tener mejores condiciones. Van a estar quienes habitan normalmente todo este corredor de Cisneros, Buenaventura, van a estar visibilizando todo su trabajo, su aporte a lo que es esta gran despensa alimentaria en el distrito de Buenaventura. Ya son las 6:33, es tiempo de hacer la pausa. Les invitamos a que sigan con nosotros porque ya está listo JJ en la jugada con toda la información deportiva.
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¿Qué tal, amigos? Bienvenidos a la información deportiva, como siempre, a través de Voces del Pacífico 106.6, la emisora que lo tiene absolutamente todo. Anoche, compromisos de la Liga Betplay. Sí, desafortunadamente el conjunto de los Once Caldas, Teiro Moreno, votó una pena máxima que era importante para el conjunto del Once. Y que en esos últimos minutos, pues tenía la oportunidad de Teiro Moreno, un goleador además, de poder llevar a la definición de los 12 pasos. Pero sin embargo, ante esa falla que tuvo, porque los médicos también se equivocan, se enferman, y esa vez le pasó a Dairo Moreno, el goleador eterno del conjunto de los Once Caldas, desafortunadamente bota una pena máxima que le permite pues al Junior de Barranquilla seguir, continuar y tener esa opción para poder hacer la definición de los 12 pasos. Sin embargo, 12 por 2, el encuentro, el compromiso entre el Junior de Barranquilla y el equipo del Once Caldas. Esta vez no pudo el con Dairo Moreno, un goleador, un hombre que nos acostumbró en los eventos anteriores, en los campeonatos anteriores, que él venía siendo el protagonista por sus anotaciones, por su participación y su admiración a pesar de su edad. Pero sigue siendo ese hombre importante, de igual, una equivocación, y a todas las cosas le pasan a cualquiera, todo el mundo vota pena máxima, ¿no? Los grandes jugadores de igual manera. Deportivo Pasto cayó 2-0 ante el Deportes Tolima. Hay que decir que el Deportes Tolima viene trayendo una regularidad interesante con su técnico Lucas, que si bien tuvo esa gran experiencia con el conjunto América de Cali, que no le fue bastante bien, que sí mostraba un equipo cuando era el técnico del equipo Escarlata, y que veíamos un equipo bastante alegre y vistoso, pero inexperto en ese momento el técnico Lucas, sobre todo partiendo de la parte defensiva, que no tenía equilibrio en sus manos el conjunto América de Cali. Ahora es distinto, ¿no? Después de un trasegar, después de andar en diferentes equipos en el exterior, hoy tiene el Deportes Tolima totalmente diferente y andando, rodando y llegando a las instancias importantes. Ahora ya clasificado a la semifinal, el Deportes Tolima, que bien también ese equipo de Ibagué ha tenido una regularidad interesante en los últimos años, siempre ha estado ahí de protagonista. Lo único malo que ha tenido el Deportes Tolima es que no tiene una hinchada contundente, permanente, que pues se llena el estadio, aparece cuando ya están en las instancias finales, pero el acompañamiento de la afición tolimense no es a lo que debería de ser, teniendo en cuenta el buen juego y el rendimiento que ha tenido este equipo de la capital del Tolima. Éxito para ambos. Conjunto, pues, América de Cali, sabemos que quedó en el camino ante una apabullada de Independiente Santa Fe. Recordemos que Nacional clasificó ante una humillada que le protagonizó al Inter de Bogotá. Es decir, que se van estos dos equipos a disputar en la semifinal. En otros resultados del torneo Betplay, Bogotá Fútbol Club empató 1-1 ante el equipo de Barranquilla Fútbol Club. Mientras tanto, en la Copa Betplay, el Real Cundinamarca venció 2-0 a Independiente de Jumbo. Y hablemos del equipo de River Plate en el campeonato de clausura, porque igual ahí está pues nuestro legendario Juan Fernando Quintero. 2-0 ganó el equipo del River Plate. Libre
ya James Rodríguez por parte de su equipo, para que ya vaya buscando el sendero, el camino a la selección colombiana de fútbol, que sabemos que James, más allá, si tiene o no tiene buen rendimiento con su equipo, si juega o no juega, igual es convocado a la selección colombiana de fútbol, que ya muy pronto conoceremos también esa nómina. Ya nos vamos acercando al campeonato mundial y que muy pronto conoceremos quiénes serán los que nos van a representar en dicho torneo, en dicho campeonato, y estamos a la expectativa de los convocados. Por ahí crece la ola y se hacen interrogantes si llamar a Juan Sebastián Villa, que recordemos que tuvo un incidente, un problema con una mujer en Argentina, y que hay que reconocer que está jugando bien, pero la pregunta es, ¿lo convocaría ante esos incidentes que ya pasó y que pueda vestir la camiseta de la selección colombiana, sí o no? Y a Hugo Rodallega, que en los últimos partidos pues está marcando goles de tripleta, dobleta, marcando de seguido, convocarían a Hugo Rodallega. ¿Y por quién? De pronto por Borré. De pronto por Borré, pero pues ya sabemos que Borré es el hijo de el técnico Lorenzo, que está siempre ahí y que de pronto le da cosas interesantes que el técnico ve en el campo de juego. Esa es el interrogante, la pregunta, y sobre todo lo que se ha venido manejando en las últimas horas, que la gente desea que estos dos jugadores puedan estar en la selección colombiana. Pero también hay un tercero, y que es nuestro, Kevin Viveros, que hace rato está jugando muy bien, no solo en Brasil. Recordemos que hizo un muy buen paso en Atlético Nacional, que le fue bastante bien con el conjunto verde, y que en Brasil la está marcando. Y otro ítem importante, que es muy joven, que es bastante joven, y que eso también es favorable para que él pueda, por qué no, tener ese llamado a la selección colombiana de fútbol. La información deportiva llega a su final con Jairo Valencia Vallecilla. Buenaventura tiene que estar limpia y bonita, no arranque basura al piso, porque Buenaventura es un paraíso, duro con el problema y suave con la gente.

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0: Ya son las 6:46 a.m. con el propósito de poder atender las inquietudes de las comunidades sobre esas dificultades que existen en la recolección de residuos sólidos. La alcaldía culminó un recorrido técnico y ambiental en más de 30 barrios en la Comuna 12. El propósito fue verificar las condiciones del servicio, hacer la identificación de las problemáticas y avanzar en soluciones conjuntas con la ciudadanía. La jornada la lideró la alcaldía en cabeza de la Dirección Técnica Ambiental. También estuvo la empresa Pacífico Limpio, el EPA, la Secretaría de Infraestructura y líderes comunitarios, haciendo parte de la estrategia para fortalecer el trabajo con las comunidades y mejorar las condiciones ambientales en los territorios. Derwin Rosero.
1: Bueno, es importante manifestar a la comunidad que hoy nos encontramos en la Comuna 12. Esto es resultado de una mesa técnica ambiental que le hemos denominado para la comuna ya mencionada, donde en la primera reunión, en el mes de abril, se establecieron unos compromisos con la Junta de Acción Comunal para mirar cómo se empieza a fortalecer y a mitigar lo que es la prestación de servicio de aseo en los 36 barrios aproximadamente que tienen su registro normativo y que ya están pues con toda su normatividad vigente como Junta de Acción Comunal. Esos recorridos fueron realizados entre los días martes y jueves hasta el día de hoy en todos los barrios, haciendo una verificación en articulación con la empresa Pacífico Limpio, con el establecimiento público ambiental, con la Secretaría de Infraestructura, la Oficina de Gestión del Riesgo. Y hoy estamos dando cumplimiento a ese compromiso, dando también una culminación al mismo acá en el barrio Calderón de Vivienda, donde ese recorrido nos ha dado como resultado la verificación del acceso al carro recolector de servicio de aseo y en otras partes donde realmente no se puede por temas de obra y temas de mejoramiento de vías. Nosotros esperamos la próxima semana tener una mesa abierta con las comunidades ya mencionadas de estos barrios para hacer el diagnóstico y ver la empresa de aseo cómo va a generar una mitigación en el mejoramiento en la prestación de servicio de aseo en esas calles donde realmente, por lo que acabé de mencionar, por el tema de acceso, por el tema de vías, no pueden acceder. Y la intención es de que hoy las juntas de acción comunal salientes y las juntas de acción comunal entrante han manifestado un respaldo total en relación a que se siga trabajando articuladamente con la alcaldía distrital. Recordando también que esto es un compromiso de la señora alcaldesa en el pilar 2 de desarrollo ambiental y el trabajo articulado con las juntas de acción comunal y con todos los grupos poblacionales del territorio de Buenaventura, que podamos sí o sí darle cumplimiento al mandato del plan de desarrollo y el trabajo directo con la comunidad, recordando pues que juntos sí es posible hacerlo. Sí, claro, totalmente. Uno viene acá a los barrios y se da cuenta que no solamente es el tema de residuos sólidos. También tenemos temas de caños, quebradas, siendes con matación, también temas de salud. O sea, son múltiples los sectores, pero lo más importante es que nosotros siempre estamos de frente a la comunidad porque esa es la misionalidad, esto es una función pública desde el distrito y estamos haciendo la tarea directamente con ellos y esperamos que los resultados para esta audiencia sean totalmente positivos porque la tarea se viene haciendo.
0: De acuerdo a la información entregada por la Administración Distrital a través de la Dirección Técnica Ambiental, se hizo visitas en sectores como Buenos Aires, El Caldas, La Unión, Las Palmas, Unión de Vivienda, Rafael Uribe y La Gloria. Allí se hizo la inspección a las condiciones del entorno, se identificaron todas las dificultades para el ingreso de los vehículos recolectores debido al deterioro vial, las calles estrechas y los sectores sin pavimentar. Ya son las 6:50 a.m. En el marco del plan de campaña Ayacucho Plus 2026, tropas del batallón de selva número 53, orgánico de la Fuerza de Tarea Hércules, lograron en las últimas horas la ubicación de un depósito ilegal de explosivos en zona rural de Tumaco, en Nariño. Este pertenecería a la autodenominada Coordinadora Nacional del Ejército Bolivariano, Gaor Iván Ríos. Esta operación fue el resultado de inteligencia militar dominante, permitiendo desmantelar una amenaza significativa para la seguridad del Pacífico. En ese depósito había material explosivo y otros elementos. El coronel William Morales Guerrero, comandante de la Fuerza de Tarea Hércules, explica el objeto del operativo y los resultados.
2: De las tropas del batallón de selva número 53 de la Fuerza de Tarea Hércules logran frustrar una acción terrorista en la zona rural de la vereda Tangarreal, en Tumaco. Gracias a estas labores de inteligencia militar, fue ubicado y destruido un depósito ilegal de explosivos que pertenecería a la autodenominada Coordinadora Nacional Ejército Bolivariano Gao Recibal Iván Ríos. Este depósito contaba con 252 minas antipersonales diseñadas para ser activadas por la víctima, 18 artefactos explosivos cilíndricos, 11 gramos de pólvora negra, además de elementos utilizados para la fabricación de explosivos artesanales. Este material representaba una grave amenaza para nuestra población civil, especialmente para los niños, nuestras niñas y adolescentes, además de construir una violación a los derechos humanos y al derecho internacional humanitario. La capacidad destructiva de estos explosivos puede haber generado una tragedia de grandes proporciones contra civiles y miembros de la fuerza pública. Desde la Fuerza de Tarea Hércules estamos rechazando estas acciones terroristas de estos grupos ilegales y reafirmamos nuestro compromiso que continuará esta unidad desarrollando operaciones ofensivas y contundentes para neutralizar cualquier amenaza que atente con la seguridad, la tranquilidad y la estabilidad del territorio nacional. Patria, honor, lealtad, nuestro compromiso es Colombia.
0: Ahí está entonces el desarrollo de estas operaciones realizadas por parte del ejército en esta región del Pacífico colombiano. Ha dicho también la autoridad que 252 dispositivos explosivos improvisados activados por ellos, además 18 unidades de explosivos de forma cilíndrica, 11 kilogramos de pólvora negra, 22 jeringas plásticas y 50 tubos para la preparación de explosivos artesanales fueron los hallados. Manifiesta que este tipo de artefactos representan una grave amenaza para la población civil y constituye una violación a los derechos humanos y al derecho internacional humanitario al poner en riesgo la vida e integridad de los habitantes de esta zona, especialmente a los niños, niñas y adolescentes. Son las 6:53 minutos.
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0: Ve, ¿con quién podemos hacer un programa sobre drogadicción en el municipio?
1: Pues yo creo que la psicóloga del hospital o alguien del grupo de muchachos que hace teatro.
0: Ah, sí, no, un momentico, apunto. Ve, ¿y con quién podemos hacer uno sobre la historia de cómo nació este pueblo?
2: Ahí creería que los adultos mayores o la gente de la Casa de la Cultura o de pronto la profe de historia del colegio.
0: ¿Y un programa sobre violencia en la casa?
3: Las señoras del grupo de madres, o la liga de usuarios del hospital, o la red del buen trato.
0: Bien, bien, ¿no? ¿No? ¿Y qué tal un programa para organizarnos?
1: Ahí sería importante conectarse con la gente de otros municipios, o con redes sociales, o los que participaron en el comité de planificación.
0: No, listo, pelados, ya con esto tenemos armada una buena programación para la emisora. No, y lo mejor es que contamos con todos y con todas.
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7: Son las 6:55 y siguen siendo las quejas contra las EPS las que más llegan al Ministerio Público. 97% de las quejas que llegan a esta entidad están relacionadas con temas de salud. Ha dicho el defensor del pueblo regional Pacífico que la situación cada vez empeora en materia de salud para la comunidad que busca ese apoyo en el Ministerio Público. Las quejas están aumentando por parte de pacientes que requieren traslados o que necesitan que se les entreguen medicamentos. Algunos han fallecido, otros su estado ha empeorado. Todo esto a la espera que las EPS autoricen procedimientos. Germán David Torres Viveros.
8: Hay un problema estructural en la salud, ya lo sabemos todo. Problema estructural, deudas de recursos a las EPS, a las entidades públicas, a la GESE, donde tenemos una situación de medicamento, entrega de medicamentos difíciles, una situación complicada. Nosotros como Defensoría del Pueblo, el 97% de las quejas son en salud, lo decía anteriormente. ¿Qué nos toca hacer? Acciones directas, acciones de tutelas, incidentes de desacato y cualquier intervención administrativa con la GPS para poder atender estas situaciones. Hemos tenido situaciones difíciles, complicadas, donde la vida de las personas ha estado en riesgo, pero mientras no se resuelva el problema estructural, que eso se lo dejo a la señora Defensora Nacional del Pueblo, que es quien viene liderando el tema a nivel nacional de poder intervenir en que haya, digamos, una decisión de Estado que mejore el sistema de salud, nosotros toca acá estar haciendo lo que nos corresponde a través de las acciones constitucionales y las acciones directas para poder garantizar temas de salud. No hay una ambulancia, la EPS no consigue un cupo en un hospital o en un centro clínico, ya sea privado o público, en Cali o en Medellín o en Bogotá. Temas de medicamentos, no se están entregando los medicamentos. Temas de atenciones urgentes, inmediatas, donde está en peligro la vida de las personas. Es un tema, como vuelvo y lo digo, estructural, no solamente de Buenaventura, del país, pero que nos toca desde nuestra competencia estar adelantando las acciones que sean del caso para poder garantizar la vida de los bonaverenses y en este caso de nuestra regional en general, de los 5 municipios.
7: Es la preocupación que se tiene con respecto a la salud y esas quejas que llegan a la Defensoría. Y ayer la Defensoría realizó su proceso de rendición de cuentas, una rendición que permite dar relación a la comunidad acerca del trabajo en la vigencia anterior, la del año 2025. Ha dicho Germán David Torres Viveros que esta entidad sigue siendo garante de los derechos humanos para toda la población y respondiéndole a las diferentes problemáticas que existen en el territorio.
8: Bueno, pues ustedes saben que la rendición de cuentas es un tema de obligación legal. Nosotros hacemos rendición de cuentas en las 42 regionales. Luego la señora defensora, la doctora Iris Marín, hará una rendición de cuentas a nivel nacional. En este caso, pues hemos convocado a la Regional Pacífico, en este caso a los 5 municipios, para que en este auditorio pudieran escuchar pues lo que hacemos nosotros como Defensoría del Pueblo. En este caso, pues obviamente garantía de los derechos humanos a través de nuestras direcciones, que tenemos 4 direcciones, y de nuestras delegadas en atención a migrantes, migrantes, a mujer, digamos, que han sido afectadas por temas de violencia de género, capacitación a consejos comunitarios, todo el tema del trabajo de capacitación para evitar, digamos, el ingreso de nuestros niños, niñas y adolescentes a los grupos armados de la ley que sean utilizados. Es decir, es un trabajo arduo en materia de salud también, donde nosotros recibimos más del 97% de las quejas en materia de salud, ya sea por medicamentos, ya sea por cirugía, por atención especializada. Entonces, es el trabajo que hace la Defensoría. A veces nosotros no todo el tiempo estamos diciendo qué hacemos, ¿de acuerdo? Entonces, porque pues nuestra tarea no es salir a decir todo el tiempo qué estamos haciendo, pero todo el tiempo estamos atendiendo temas de personas desaparecidas, personas que están siendo violentadas, amenazadas en los territorios, y la Defensoría del Pueblo tiene que estar allí. No solamente en el casco urbano, sino también en la zona rural y en los otros cuatro municipios que hacen parte, digamos, de la Regional Pacífico. Entonces, este es un espacio para decirle a la comunidad en general qué hace la Defensoría del Pueblo y qué hizo en el 2025 para que conozcan, digamos, los servicios que tiene la Defensoría, en qué actuamos, y al final actuamos en todo, porque garantía de derechos y en todo lado están los derechos.
7: Ahí está entonces la rendición de cuentas que se hizo el día anterior, cumplimiento de ley por parte de la Defensoría del Pueblo, dando a conocer esos espacios en los cuales ha venido enfocando su trabajo para el servicio de la comunidad. Y al cierre de la emisión les contamos que la zona rural continúa siendo el propósito de la custodia por parte de la Fuerza Pública. Así lo ha dicho el general Ever Mejía, comandante de la Segunda Brigada de Infantería de Marina.
5: Que continuamos haciendo operaciones ofensivas contra todos los grupos armados organizados que pretenden alterar la regularidad en estas áreas, que le pedimos a la población civil que confíe en su Armada de Colombia, en su Infantería Marina, y pues ante aquellas situaciones que se puedan presentar, informaciones que conozcan, acudan a esos infantes de Marina, acudan al personal de la Armada de Colombia para suministrar una información y nosotros obviamente poder atender sus requerimientos.
9: ¿En este momento hay tranquilidad o qué parte de situación se registra en su territorio?
5: En estos momentos hay tranquilidad, pues tenemos que entender que también todos los días se presentan situaciones que pueden estar cambiando y por eso volver a acudir a esa población para que nos suministre información y nosotros como Armada de Colombia poder atender y poder en una articulación, no solamente con la población, con todas las instituciones, poder nosotros llegar a esos territorios de una mejor manera, con una mejor información y atender los fenómenos que se puedan presentar en los diferentes lugares con los medios necesarios.
9: ¿Qué grupos hoy combaten o se enfrentan a las unidades de la Armada de Colombia en zona rural?
5: Nosotros estamos en estos momentos combatiendo grupos como el GAO Residual y también el ELN. Sobre estos sectores pues nos encontramos nosotros haciendo operaciones ofensivas contra estos grupos que pretenden alterar la tranquilidad en las regiones.
10: ¿Hay presencia permanente de la Armada en estos territorios?
5: Nuestra presencia depende también de los medios que tenemos y las informaciones y esa colaboración armónica con las otras instituciones, y de acuerdo a las informaciones que tenemos pues vamos haciendo presencias por ahí en los lugares.
7: Ahí está entonces la respuesta con respecto a la seguridad en la ruralidad de Buenaventura. 7:02, tiempo de la pausa. Recuerden que el bloque informativo de las mañanas continúa. Al regreso de la pausa ya estará nuestro director, Elber Rengifo Micolta, para dar inicio al magazine. Sigan con nosotros.
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0: 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Damas y caballeros, buen día. Buen día. ¿Cómo se llama? Good morning, class. Me encantaba cuando el profe llegaba saludando así. Good morning, class.
1: Y la respuesta
0: todo el mundo, ay, good
2: morning. Esa no la sabíamos todos.
0: De ahí nos pasamos. Cuando creíamos que todas las familias eran Johnson.
3: Sí. Y Smith.
0: Y Smith. Sí. Los Johnson y los Smith. Cuando empezábamos a llamar al Jaguar. How are you? Ay, hombre. Definitivamente que nuestro pasado tiene cosas que uno hoy se pregunta, ¿cómo las logramos superar? ¿Cómo las sacamos adelante? Con mucho respeto, nuestros docentes del área de idiomas extranjeros, pues hicieron un trabajo interesante en su momento, pero muchos de ellos repetían los libros con los estudiantes, es decir, repasaban el libro y esas eran las clases. El tema orientado a hablar el idioma como tal, muy poco. Y eso pues después fue evolucionando, fue cambiando ya cuando fue creciendo el interés más por el idioma extranjero. Pero de igual manera destacamos, rescatamos y agradecemos el gran esfuerzo que hicieron muchos docentes por enseñarnos a saludar y a despedirnos en inglés. Francés también en algunas instituciones aquí en Buenaventura, como en el seminario de San Buenaventura, recibíamos clases de francés, Melzer, me oui, oui.
2: No, señor. Cuando yo llegué a esa instancia de mi bachillerato,
0: ya no hablaba nada.
2: Ya esa clase la habían quitado y ya solamente estábamos en inglés. Lo que significa que algunas etapas, dejemos
0: sí,
2: ahí.
0: Usted no las vivió, sí. Nosotros entendemos eso. En francés nos colocaban una u otra canción a aprendernos. Y si tu n'existe pas, dis-moi por qué je existiré.
2: Ahora entiendo por qué Yuri Buenaventura canta en francés.
0: Claro, Yuri también le tocaron las clases de francés. Se enamoró del francés.
2: Sí.
0: Yuri. Así que no me quite el pan, Melzer, déjeme.
2: Así. No me quite pan.
0: Yo recuerdo también cuando salió la canción de Yuri, más de uno se la aprendió así. No me quite el pan. No me dejes más. Bien, damas y caballeros, hoy es jueves. Aquí en este grupo de Voces del Pacífico siempre nosotros saludamos a nuestros oyentes, compartimos los mensajes de sus cumpleaños. Por aquí hubo alguien que cumplió años y se hizo el desentendido. No registró invitación a nada. Porque es que el que cumple años tiene que invitar.
3: Sí.
0: Claro, yo invito el día de mi cumpleaños a que me gasten. Así que el que cumple años tiene que invitar, pero ahí se lo dejamos registrado en el libro de las deudas al ausente Cristian Andrés Benítez.
2: Ay, mi Cris. Sí,
0: que le dio por cumpleaños el Día de la Madre. Él como es toda una madre también.
2: Sí, eres una madre.
0: Entonces, aquí le estamos apuntando en el libro de las deudas, oye, don Cristian Andrés, que no nos hemos olvidado de usted, aunque se haya vuelto un ingrato. Sí, nos tenga como las guayaberas, abandonados. Nosotros aquí lo tenemos presente, oye, con mucho cariño.
2: Me uno a ese reclamo.
0: Con mucho cariño, don Cristian Andrés. Saludo muy especial.
2: Por dos.
0: De esas cosas que... ¿Qué pasó aquí?
2: ¿Qué fue?
0: Que hoy estoy cumpliendo 57 años y 2 meses, pero la gente, por Dios, bájense de ahí. Ahí sí reconocen la edad, pero cuando uno les pregunta cuántos años cumplen, empiezan a dar vueltas, empiezan como Guayacán. ¿Qué? 57 años y 2 meses. Bueno.
2: Cada día hay que celebrarlo.
0: Ay, Dios mío. Melzer, cosas que solo ocurren en este país. Dios, esta mañana pues siempre procuro darle un vistazo a las noticias nacionales. Y en Bogotá, quiero hacerle comentario porque me parece algo difícil de entender, de creer que todavía esté pasando. Una dama se fue a hacer una cirugía estética a esos sitios que no son clínicas, que no son hospitales, sino que tienen un letrero en la pared o en un vidrio que dice cirugías estéticas, procedimiento, venga, hágase aquí esto, lo otro, no sé qué, no sé qué más. Una amiga, siempre hay una buena amiga, la acompañó y la amiga entró con ella 8 de la mañana, se suponía que el procedimiento era ambulatorio, duraría hasta las 11 de la mañana, salió casi a las 2 de la tarde del procedimiento. Cuando su amiga la fue a ver, ella dijo que no se sentía muy bien, tenía los labios morados, estaba pálida y que no se sentía bien. La amiga estuvo con ella casi hasta las 4 porque tuvieron que pagar un valor adicional para quedarse ahí en la supuesta clínica, que es una casa con varios cuartos, y para quedarse tenían que pagar un valor adicional por el cuarto, por la habitación. Lo cierto es que la dejaron, cuando regresaron a buscarla, el puesto no estaba. Y no dan explicación de ella dónde está. Ay, que los médicos se la llevaron. ¿Para dónde? No se sabe para dónde se la llevaron. Cuenta la amiga que lo más de las cosas extrañas es que su celular, su WhatsApp, aparecía en línea y que escribió como de una forma incoherente: voy casa, no voy a casa, sino voy casa, no siento bien. Y ya, fue lo último que escribió. Y ni en la casa, la han buscado en hospitales. Algo alcanzó a escribir el nombre de un hospital. En ese hospital no aparece. Hasta ahora en la mañana, las policías que estaban en el lugar no daban cuenta todavía del paradero de ella. Y adivinen qué. Cuando llegan las autoridades al sitio aquel, la llamada clínica, por allá en una ventana, a medio abrir, se asomaba una mujer. ¿Qué le pasa? Esa mujer también se hizo otro procedimiento y está en ese cuarto encerrada hace 2 o 3 días y no la han sacado, no la han atendido. Así que los bomberos estaban esperando la autorización de la policía, ya tenían puesta una escalera en la ventana para poder ingresar y romper la puerta y rescatar a la que está allá adentro. Que se dan cuenta de una mujer porque ese cuarto, la ventana da hacia la calle. No se sabe al ingresar al lugar qué más se van a encontrar. Dios mío.
2: ¿Y personal en la clínica, no?
0: Esto es en Bogotá. Hasta ahora no ha salido nadie de la clínica que se diga, alguien va a hablar, va a decir algo, no. La mujer que está allá adentro está encerrada en un cuarto, sin poder salir, porque según dicen el cuarto está con llave, con seguro, sin tener la verificación de una asistencia médica, está allá encerrada. Esto ocurre en Bogotá. ¿Y por qué hago el comentario y lo traemos acá a colación? Así haya ocurrido en Bogotá, es un tema que impacta la información a nivel nacional, y es el llamado que queremos hacerle a las personas, hombres, mujeres de nacimiento, aquellos que por su orientación sexual también quieren hacerse algún tipo de transformación por cirugía y demás, que cuando decidan hacerlo, tomen por favor la decisión de hacerlo en un lugar con garantías plenas de hospitalización y de atención para el nivel que requiera. Háganse sus exámenes previos. Todo lo que el médico le indique. Si un médico le dice que usted no necesita examen, desconfíe del médico. Si todo aquello que no, que esto es ambulatorio, pero de todos modos hay que anestesiarlo, que son 2 horas que usted va a estar en recuperación y todo, averigüen bien las cosas. Piense. Si usted se va a ir a hacer un procedimiento de estos, exija o vaya ante la Secretaría de Salud del municipio donde esté y verifique toda la legalidad del establecimiento, el tema de sanidad, salubridad, absolutamente todo. Pero por favor, la vida es tan hermosa, tan linda, dejémosla en manos del Creador en el momento en que Él quiera decir, hey, cancelado el contrato, pero no nos entreguemos de esa manera. Así que es un llamado de atención que este es uno de los tantos ejemplos de cosas que ocurren en el país y se siguen abriendo estas llamadas clínicas, que también es un llamado a las autoridades para el control que deben ejercer a estos espacios, porque, Melzer, algunos son de garaje, como se dice, porque no tienen avisos externos y demás, y se desconoce qué prácticas se realizan ahí. Pero otros que son tan visibles, y las autoridades solamente hacen operativos, y le aseguro que ahora, después de este caso en Bogotá, habrá muchos operativos en el
2: salen
0: país.
2: Salen más, y le salen más casos.
0: Sí, y van a hacer operativos, y van a llegar y todo, y después vuelve y se apaga. Pasó y vuelve y se apaga. Ojalá sea encontrada con vida, que la puedan tratar, atender a esta dama y que estos casos no se repitan, por Dios, que no se repitan. Antes de la pausa, conocí Melzer por Información Ciudadana, ahora en la mañana que encontré el aviso que una mujer de Buenaventura, una joven, fue asesinada en la ciudad de Cali. No sé si fue en el caso del Boulevard que mencionaban ayer los compañeros de Orden Público, pero es una jovencita, Melzer, casi que una niña. Dice que fue asesinada en la ciudad de Cali, estaba viviendo en la capital del Valle, ya que debido a las situaciones de violencia en Buenaventura, sus padres decidieron enviarla a Cali para mayor seguridad. Y en esta ciudad le llegó la tragedia a esta familia. Hasta ahora solamente tenemos el nombre de Nicole, no tengo el apellido, pero es lo que nos comentan algunos ciudadanos de esta jovencita que vivía en Buenaventura y sus padres la habían trasladado a la ciudad de Cali. Vamos a hacer la pausa de la hora, ya retornamos con ustedes aquí en el Magazine de Voces del Pacífico. Queda libre nuestra línea 314-572-9143.
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0: 7 en la mañana, 21 minutos, 7:21 minutos. Meltzer, qué buen hombre. Ayer lamentablemente no pudo estar, sí me invitaron a la rendición de cuentas de la Defensoría, ¿no?
1: Sí, señor. Hizo rendición de cuentas la Defensoría del Pueblo. Hay que reconocer que esta entidad viene haciendo un trabajo muy cercano a la comunidad, no solamente con temas que afectan a la población con su seguridad, sino también con esos temas de salud que lastimosamente se han convertido para ellos también en el pan nuestro de cada día, y en temas también educativos. Los docentes, los rectores tienen a la Defensoría también como ese lugar donde puedan ir a buscar también el apoyo para mejorar las condiciones de sus estudiantes. Entonces, nos podemos dar cuenta de la importancia que, de la cercanía que ha tenido ya la Defensoría con la comunidad en Buenaventura, en todas las áreas, en todos los aspectos, y eso es bueno, porque es una entidad que la gente la siente cercana, con la que puede hablar, con la que siente que puede desahogarse y encontrar respuestas, y no siempre se hace eso fácilmente con la fuerza pública.
0: Bien, interesante esto. ¿Cuándo es la rendición de cuentas de la personería?
1: No tengo el dato.
0: Bueno, digamos que nos llegue el informe de aquí a mañana. ¿Cuándo es la rendición de cuentas del Consejo, Meltzer? ¿Ya pasó? ¿No tiene presente?
1: No.
0: A ver, yo tampoco, qué pena, pero... A ver, miremos qué dice aquí. Rendición de cuentas, y de pronto ya pasó y no nos hemos dado por enterado. Cuentas, Consejo Distrital. ¿Esto qué? 23 de abril. No, nada. Consejo, no tengo rendición de cuentas del Consejo. Personería, rendición de cuentas de personería, tampoco. Bueno, estamos pendientes entonces. De igual manera agradecemos que nos tengan presentes y la invitación que nos puedan hacer para la fecha oportuna. Ojalá con anticipación, ¿no? Disculpen, porque hay varios compromisos que se le atraviesan a uno. Meltzer.
1: Señor.
0: Se inundó la ciudad otra vez.
1: Sí.
0: Qué cosa, por Dios. Arquitecto Nelson Bonilla, ¿no? De infraestructura.
1: Sí. El secretario de infraestructura vial, Nelson Bonilla.
0: Mi amiga gerente de la SAP, Efigenia. Hay que reunirse, mirar de manera conjunta el tema, porque hay algunos sectores que a mí me sorprende que hoy se nos estén inundando, como por ejemplo ahí por el edificio del café, que acaba de entregarse una vía hace poco por cuenta de Unión Vial, y se nos está inundando. Ayer el abogado casi que no llega a Meltzer, tuvimos que mandarle las botas y la lancha ahí por el sector de Drogas La Rebaja, en el centro, por ese sector. Otros puntos también que nos registraron ayer. Y hoy, pues ojalá haya ya un cronograma de atención a estos lugares, porque vamos a seguir teniendo lluvias y no podemos dejar que esto nos tome ventaja. Y la gente que nos estaba preguntando por la vía para Cali, en el corredor entre Cisneros o entre Lobo Guerrero y Buenaventura, no tengo todavía información, pero sí les dejo una alerta entre Lobo Guerrero y Dagua, porque anoche cayó demasiada piedra.

0: se encuentra esas piedras que son bien filuditas y puede estallarse la llanta, sí, y generar algún accidente. Ya se hizo el llamado para que hicieran limpieza en el sector porque ha caído bastante piedra en ese tramo conocido como el desierto, ahí entre Lobo Guerrero y Dagua. Recibimos oyente vía
1: celular. Oyente en línea, buen día.
2: Hola. Buenos días, Mercedes.
1: Buenos días, superagente.
2: ¿Cómo amanece?
1: Bien, gracias a Dios. Felicitaciones.
0: Creo que está en altavoz para que lo retire, por favor, o en o manos libres.
2: Bueno, voy a ver aquí.
0: O salga del baño.
2: Bueno, porque me atrofia la analogía. Ah, sí, señor, ya.
1: ¿Ya?
0: No, ningún ya.
2: ¿Cómo amaneció, Melber, don Lucho?
0: Bien, mucho mejor, gracias. Mel se lo estaba felicitando.
1: ¡Au! ¿Así? Sí, sí, lo estaba felicitando porque logró llenar, casi que llenar
0: la sala
1: del teatro del cine, y una muy bonita labor que realizó el superagente Bonilla. También hay que resaltar lo que se hace bien por nuestros niños en Buenaventura.
0: Sí, verdad, felicitaciones, por fin. Adelante.
2: Ah, bueno. Muchas gracias y darle gracias a Buenaventura. Se llenó la sala y pues que nos quedó pendiente llevar otros niños porque pues esos fueron a contarle a los otros. Entonces vamos a continuar. El de sus 10, sus 10, el de sus 15, sus 15, el de sus 20, sus 20, el de sus 3 millones, sus 3 millones, para ver si llevamos llenamos una sala de 120 cupos que hay, porque hay salas de 160 y una de 120, porque pues la meta era 250. Entonces las personas, porque hay personas que dicen, ¿puedo donar todavía? Sí, pueden donar todavía para ver si la próxima semana llevamos el resto de los niños. Porque pues nos quedan unos niños de San Yu que quieren ir, San José pues, pero más conocido como San Yu, unos niños de la calle San Francisco allá de la Playita, y otros niños de acá del continente, porque pues digamos del continente y de la isla, dice, o sea, pues quisiéramos tener harta plata para llevar a estos niños que no tienen recursos, porque alguien me preguntó, ¿y dónde están los papás? ¿Y dónde están los papás de los niños? Hay padres de familia que no tienen realmente cómo llevar sus hijos a ver una película como la película El Rey del Po. Agradecimiento a todo Buenaventura que se metió la mano al drill. Esas personas que buen corazón hicieron esa donación, que Dios les bendiga, les dé más recursos para que sigan colaborando, no a la fundación, no solamente a la Fundación Superagente Bonilla, sino que esto sea para toda la niñez en el distrito de Buenaventura. Sabemos que tenemos situaciones en estos días con la niñez, debemos de estar muy atentos con nuestros muchachos, porque pues ya a los señores de los grupos al margen de la ley les dio por ir a reclutar a las instituciones educativas. Padres de familia, debemos de estar muy pendientes de nuestros hijos, ver cuando nuestros hijos nos están diciendo, porque a veces nosotros sin querer, como dice el chavo, sin querer queriendo, empezamos a decir, es que aquí no hay para la energía, es que aquí no hay para el gas, y le vamos creando a nuestros hijos que tienen que salir a rebuscarse. Los menores de edad no tienen por qué salir a rebuscarse. Y ustedes no pueden crear en ellos como esa necesidad de ellos buscar trabajo, porque en Buenaventura hemos tenido casos donde niños han terminado, gracias a Dios, los hemos rescatado vía Dagua, ya yéndose para la guerrilla. Cuando sienten que están llegando ante la guerrilla, que mediante unos mensajes los invitan a trabajar, que les van a pagar 1 millón, 2 millones, y nosotros los padres de familia en ocasiones somos culpables por empezar a quererles dar la responsabilidad. En ocasiones vemos madres de familia también preguntándole a los hombres, ay, cierto que mi niña está bonita, una niña de 13, 14 años, ay, cómo está creciendo mi niña. Esto en ocasiones conlleva a la venta de nuestras menores de edad. Nuestros menores son deben ser protegidos por nosotros. Nosotros ahí tenemos unos lemas que dice, los niños y las niñas no se tocan y no se matan. Entonces los padres de familia deben coayudar, no deben de crearle a los niños como esa expectativa de tener que salir a trabajar. Muchas gracias a usted, porque pues sin esta emisora pues no tenía yo cómo decirle a la gente sobre la colaboración. Inmediatamente hablé por aquí, la gente me motivó, en otros medios también, agradecimiento a los medios de comunicación de Buenaventura que siempre están ahí pendientes y dan esos espacios para que podamos desahogarnos y podamos realizar cosas buenas por este distrito que tanto lo merece y especialmente por nuestra

0: Tenemos el 21, tenemos el gran desfile de afrocolombianidad. Entonces, a las personas que quieran participar, a las instituciones que quieran participar, vamos a salir desde el Francisco José Caldas o Núcleo del Jorge hasta el Boulevard, un desfile majestuoso donde vamos a reclamar ese derecho, esos derechos que tenemos los afrodescendientes de vivir libremente en su territorio, gozando de todos los derechos establecidos como agua potable, alumbrado público, recolección de aseo, su muelle turístico, la salud que no se queja, la no violencia, vivir aquí libremente. Entonces el 21 invito a todas las instituciones educativas de Buenaventura, las que ya se vincularon y las que están por vincularse, a que salgamos desde el Colegio Francisco José Caldas con el gran desfile de afrocolombianidad que no se debe perder. Chao, gracias a ustedes, Elber, bendiciones, Melce y Lucho.
1: A usted, super agente. Qué buena acción con los menores y que ojalá pues se siga replicando con otros niños que sean malos beneficiados mientras los aportantes estén.
2: Claro que sí.
1: Sí.
2: Antes de la pausa, a esta hora se presenta en Noticias Caracol sala de prensa con los candidatos a la alcaldía, perdón, a la presidencia. Está en estos momentos la doctora Claudia López. Con lo ocurrido 2 días atrás con Abelardo de la Espriella, nos deja una vez más la reflexión que hicimos aquí en un momento, que hoy la información la están llenando los escándalos y deja de tener un contenido interesante para el oyente, el televidente, en estos casos de la política. Dígame, después de la entrevista de sala de prensa que le hicieron a Abelardo de la Espriella, una propuesta de él como candidato a la presidencia. Todo lo que se ha hablado es el escándalo por la pregunta de Malú y la respuesta de él. Que después de un hecho de eso es fácil comentar, es fácil opinar. Porque después de lo ocurrido ya aparecen muchos expertos comentando. Pero esas cosas se resuelven ahí, en el momento. Ah, sí hay cosas para analizar, como lo dijo alguien ayer, que hay que saber si la pregunta fue elaborada por ella, si fue que el director se la mandó y no se hizo el análisis previo a una contrapregunta, de pronto ideando la respuesta que él pudiera dar. Hay muchas cosas en la construcción del hecho. Pero yo sí le doy la razón a quienes dicen que en los temas, además de prepararse, no es fácil abordar temas que uno no conoce. Entonces, por eso hay que leer o prepararse de alguna manera. Pero, Melzer, muy difícil usted va a poder hablar de deportes con alguien que no sepa de deportes. Esa persona siempre va a preguntar y va a tener inquietudes.
1: Claro.
2: Difícil hablar de arquitectura con alguien que no sepa o no es arquitecto. Pero va a ser imposible hablar de ética con alguien que no la tenga. Es difícil hablar de valores con alguien que no los tenga. Es difícil hablar de moral con alguien que no los tenga. Porque quien ha perdido eso o lo ha dejado muy aparte, ya para él la vida de los demás es solamente un decálogo, unas normas a seguir según lo establecido por esa persona que lo considere más importante que lo de los demás. Entonces, difícil hablar de algo. Por ahí hubo un ejercicio muy bonito que hicieron con un niño. Yo, pues algunos ya lo pasaron a. Lo hacen con IA, pero fue algo que salió de una experiencia real. Le preguntaban a un niño que si le ofrecían dinero o un cerebro, ¿qué escogía? Entonces el adulto dijo, dinero. Y el niño dijo, cerebro. Y le preguntaron, ¿por qué? Porque la gente siempre escoge lo que no tiene. Pausa y ya regresamos.
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0: 7:38 a.m. Amables oyentes, hay un comunicado a la opinión pública del Consejo Comunitario de Alto y Medio Río de Agua. Se declara en asamblea permanente ante incumplimiento de la Alcaldía de Buenaventura. Mi estimado Mauricio Plaza, muy buen día, Mauricio Plaza, bienvenido a Voces del Pacífico.
1: Muy buenos días, Elber. Muy buenos días a toda la mesa periodística de esta prestigiosa emisora Voces del Pacífico. Muy buenos días a nuestro distrito especial Buenaventura. Y bueno, Elber, pues en calidad de coordinador de educación de la Junta Directiva del Consejo Comunitario Alto y Nuevo de Agua, pues este tema es de mi competencia. Nosotros el viernes 9 de mayo, viernes 9 o 8 de mayo, tuvimos una reunión con Secretaría de Educación de Buenaventura. El tema puntual de la reunión pues se basaba a un tema que el artículo 6 de la ley 70 prioriza a los consejos comunitarios a que puedan tener su institución educativa propia desde sus perspectivas culturales y bueno, un currículo étnico que genera pues esa especialidad. Hace aproximadamente 6 años el Consejo Comunitario de Alto y Medio de Agua está solicitando que se le reconozca su institución educativa propia ante la Secretaría de Educación, cosa tal de que pues no ha tenido pues una respuesta oportuna, pero la semana pasada que nos reunimos nos manifiesta Secretaría de Educación que ellos reconocen todos los temas que son parte de los artículos de la ley 70 y el reconocimiento, pero que no es posible tener una institución educativa por el momento porque debemos contar con 700 estudiantes. Esos 700 estudiantes tienen que ser estudiantes nuevos que no estén matriculados en ninguna de las instituciones educativas, ni José María Córdoba, ni Francisco Javier Cisneros, que son las dos instituciones que están dentro de nuestros consejos comunitarios. Pues reconociendo la norma, ellos manifiestan que esos son conceptos del Ministerio de Educación Nacional, la cual son exigencias. Nosotros como directivos, pues como somos mandaderos de una asamblea general, pues le socializamos a la asamblea, le informamos, y la asamblea solicita muy urgentemente instalar una mesa de conversación con el Ministerio de Educación Bogotá y Ministerio de Interior. Por lo tanto, manifiesta la comunidad en general que si no hay cumplimiento o no hay mesa con el Ministerio de Interior, en el mes de junio se tomarán acciones de hecho. De igual forma, quiero aclarar a los medios de comunicación que como directivo hemos hecho todo lo que es parte del proceso de llevar a cabo la gestión y no generar pues el traumatismo ni situaciones, solo exigirle a las instituciones que por favor puedan pues cumplir y darle una respuesta oportuna a la comunidad en general, porque como directivo pues estamos haciendo lo que hoy la ley enmarca, pero entonces la comunidad hoy exige una claridad a la Secretaría de Educación y al Ministerio de Educación, ¿por qué razón se debe tener 700 estudiantes nuevos para poder tener la institución educativa que como comunidad dentro de su derecho territorial de pueblo étnico está pues, dentro de su proceso? ¿Cómo es eso, Elmer? Uh-huh.
0: ¿Cuál es la diferencia, Mauricio, entre hoy tener una o dos sedes a pasar a tener una propia? Establezcamos la diferencia en materia de beneficios, más bien, para los estudiantes o la comunidad educativa ahí en Alto y Medio de Agua.
1: Bueno, lo que hoy manifiestan los padres de familia que están incluidos en las dos instituciones que hoy tenemos en nuestro consejo comunitario, las mencionadas, es que dicen ellos que no se sienten en ocasiones identificados desde el punto de vista propio, ancestral, tradicional o cultural, pedagógico que se debe enseñar pues para desde el aprendizaje para los niños y niñas del territorio. Ellos manifiestan que también en vista de lo que las comunidades indígenas, los Nasakiwe, formaron su institución en la cual ellos tienen pues su libertad de enseñanza bajo los currículos propios de una institución agropecuaria y turística que fortalezca al estudiante con el contexto del territorio. Nosotros tenemos José María Córdoba, que es agropecuaria, pero hoy la comunidad manifiesta de que requieren tener su institución dentro de su organización comunitaria, con su sede central dentro de su consejo comunitario, que fortalezca inclusive en el ámbito administrativo una sinergia directa entre junta directiva e institución educativa. Pues eso es lo que hoy manifiesta en reunión.
0: Pero
1: manifiesta
0: Mauricio,
1: hoy la
0: ¿el
1: asamblea.
0: Modelo pedagógico lo define la propiedad de la institución o el modelo pedagógico se define con la Secretaría de Educación?
1: No, bueno, la Secretaría de Educación maneja un modelo pedagógico, sí, solo que hoy se maneja el PEC, que es el proyecto educativo comunitario, ¿no? Que va ligado en unos lineamientos donde no se pasa sobre el lineamiento educativo desde Secretaría de Educación y se hace como esa sinergia entre lo propio del contexto, ¿no? O sea, una matemática, un ejemplo, se enseña bajo los términos contextuales, territoriales, etnoeducativos, ya sin pasarse pues ni adulterar pues lo que está implementado en el modelo pedagógico en el MEC, que es del Ministerio de Educación Nacional, ¿no? Todo va ligado, pero se combina bajo la contextualización, ¿ya? Eso es como
0: ¿Esto
1: los
0: también
1: temas
0: les daría una autonomía económica?
1: Sí, pues la realidad, Elber, yo creo que el tema es muy claro y se requiere, por lo menos como junta directiva, no estamos basando mucho a lo que dice el artículo de la ley 70. Pero entonces creo que sí sería muy pertinente la reunión en mesa con Ministerio de Educación Nacional, para que Ministerio de Educación Nacional a la junta directiva y a la Asamblea General pues le ponga claridad a la explicación que hoy da Secretaría de Educación, que posiblemente...
0: La explicación hoy de Secretaría de Educación a ustedes no los deja conformes, ¿no?
1: Ajá,
0: Ya.
1: exactamente. Y eso es lo que manifiesta hoy la Asamblea
0: Mauricio, y con
1: General,
0: toda
1: ¿no?
0: la sinceridad que me caracteriza y como lo hemos dialogado siempre, ¿es necesario dentro de los puntos del comunicado colocar un ultimátum? Si no se emite el acto administrativo antes del martes 2 de junio, la comunidad iniciará un paro indefinido y bloqueo de vía cuando este tipo de actos se tiene que efectuar, además de las claridades de las conversaciones y lo que estipule la ley, colocar este ultimátum de generar un paro indefinido y un bloqueo en la vía.
1: No, creo que el tema del bloqueo de la vía es como generar la última instancia a la cual de pronto no sea atendida la comunidad e ignorando pues esa importancia o al diálogo del pueblo, ¿no? Porque hoy lo que se hablaba como junta directiva y con la comunidad es que no se requiere hacer pues taponamiento de vía en el sentido de que la comunidad puede llegar a Secretaría, podemos llegar a Secretaría de Educación o hacer el puente con Secretaría de Educación para que el Ministerio pueda llegar, Ministerio de Interior más el Ministerio de Educación, al territorio en mesa general a dar una explicación a la comunidad en general sobre estos temas. Ya sí se habla de bloqueo de vía, pero hasta donde entendí el día en la reunión con comunidad, es como el último concepto a aplicar en el momento de que no se tenga respuesta a lo que hoy la comunidad está dando en conocimiento.
0: Mauricio, no repito lo que dije anteriormente o lo hago nuevamente. ¿Ustedes no le creen a la Secretaría de Educación sobre la explicación que les da para no aprobar esta nueva escuela?
1: Lo que pasa, Elber, es que, como te decía, Elber y comunidad en general bonaerense, como decía al inicio, ya han hecho, ya aproximadamente son 5 o 6 años donde se han hecho mesas y reuniones con secretaría y nunca le ha manifestado a la comunidad el tema de 700 estudiantes nuevos. Entonces, eso es lo que hoy ha generado el impacto, porque si eso es parte del proceso, entonces se debería haber hablado desde muchos años atrás, desde que viene ese proceso de exigencia institucional. Entonces, eso generó que hoy la comunidad en general diga que no se sabe dónde está la falla. Si es que Secretaría de Educación no tenía claridad sobre el ejercicio, o es que no lo veían pertinente informarnos a nosotros como junta directiva para poder tener a la comunidad clara sobre estos temas. ¿Ya? Entonces, el problema aquí es el tiempo que hoy genera que quieren al Ministerio de Educación y el Ministerio de Interior.
0: Bien, de todos modos, así a mí me sigue, y se lo digo con toda la sinceridad del mundo, me sigue generando algo de incomodidad el ultimátum, porque pues hablar de bloqueo de vía, así no, así se diga que es la última instancia, inmediatamente empieza a generar en la comunidad una cantidad de situaciones que llevan a que se cancelen compromisos, se cancelen citas y demás. Aunque hay una fecha ahí, dicen martes 2 de junio, pues la gente ya empieza a pensar en tantas cosas que generan mucha dificultad. Ojalá esta mesa se pueda establecer pronto. El secreto. ¿Está temblando?
2: Sí, señor.
0: Bueno, vamos a en estos momentos a mirar ese tema. Acaba de sentirse aquí un temblor. Amigo Mauricio, mañana tendremos al secretario de Educación aquí en la mesa de trabajo, si Dios lo permite, ¿oyó?
1: Pero lo otro que quiero sí decir, como usted lo manifestaba para ahí brevemente, pues hacer un llamado a la Secretaría de Educación como Junta Directiva del Consejo Comunitario, pues de que agotemos toda pues la gestión pertinente, a pesar que ellos ya nos dieron una claridad, o hacer una llamada o a Bogotá, que hagan un lineamiento explicativo, un documento explicativo que llegue a la Junta Directiva dando claridades de la explicación pues que nos dio Secretaría de Educación, porque pues Secretaría a nosotros pues en un momento no nos envió algo oficial escrito donde nos manifestaban cuáles eran los motivos de este ejercicio para poder mitigar y no llegar al tema. Créalo que sí, como usted dice, Buenaventura no está para bloqueo, y menos hoy nuestra zona rural donde vive el turismo generalmente. Entonces son temas que sí tenemos que pues movernos todos para mirar cómo podemos salir de estos impases que son más que todo institucional y de gestión. Gracias.
0: Gracias, Mauricio. Vamos a esperar a ver qué reportes hay, Melzer. Empecemos a contactar a bomberos. ¿Qué reportes hay del temblor que se acaba de sentir hace pocos minutos? Mis compañeros aquí lo sintieron con mayor intensidad. La verdad, estaba tan concentrado en la entrevista que si ustedes no dicen que estaba temblando, no lo había percatado. En estos momentos vamos a hacer un recorrido. Nuestros compañeros en la red de orden público en Cali dicen fuerte temblor. Nuestros compañeros que otras partes del país están registrando. Hay personas que están en el parque en ese momento, en el centro, en el bulevar, y nos dicen temblor fuerte. Me dice una persona: estoy en el parque y se sintió fuerte. En la ciudad de Cali también la señora de 57 años y 2 meses nos dice también que lo sintió muy fuerte. ¿Cómo que no lo sintió, manito? Me dice Jimmy, la verdad, Jimmy, estaba tan concentrado en la entrevista, tengo puestos los dos audífonos, es decir, cubierto totalmente, y estaba tan concentrado escuchando a Mauricio, y tan incómodo también por algún momento de la situación, que no lo sentí. Si no es por que Melzer y Lucho me dicen que está temblando, por mí había pasado desapercibido. Entonces, vamos a hacer contactos fuerte en la ciudad de Cali. Nos escribe también aquí el amigo Juan Manuel. Hola, Elber. Una familiar que está en Ibagué, Tolima, dice que también se sintió con mucha fuerza. Es decir que ahí en gran parte del país reportes.
3: Medellín también reporta haber sentido temblor. Dios mío.
0: Bueno.
3: En Quibdó reportan Ibagué. Sí.
0: En otros dicen que sigue temblando. No, 7:49 era eso.
3: No, sí, ya pasó.
0: Ok. Nos deja, vamos a contactar a los familiares. Entonces, ¿qué dice la gente en estos momentos? Si hay algún tema de reportar a los organismos de socorro, por favor nos pueden llamar en caso de que no hayan logrado comunicarse con alguna institución de socorro.
4: Aquí dice sismo de magnitud estimada de 5.3.
0: Sí, señor.
2: a 3.9 de distancia, 14 de mayo, 7:48 en punto.
0: El epicentro parece que es aquí en el Valle del Cauca.
2: Sí.
0: Vamos a reconfirmarle ya en un par de minutos, pero parece que el epicentro es aquí en el Valle del Cauca. ¿Qué dice Yolanda López? Estoy en Cali, también sentí el temblor y eso que estoy en un primer piso. Por acá ya, gracias Adriana, Servicio Geológico dice efectivamente magnitud entre 5.3 y 5.5 a las 07:48 hora local. La localización oficial de los eventos, según lo que muestra el mapa, está aquí en el Valle del Cauca, el epicentro.
3: Ahí está, el rojito.
0: Sí, señora. Frank Delgado dice, durísimo, acá, es decir, Frank está en Cali. Vamos a tratar de irnos contactando con algunos de nuestros colegas, de nuestros compañeros, a ver qué se dice. El mapa, Meltzer, indica rojo en el Valle del Cauca, pero aún no tenemos claridad del lugar, del municipio. El litoral del Bajo San Juan, en el Chocó, también lo reporta, 5.2. Podría estar en ese sector. Los servicios geológicos ya activados.
4: Dice que al parecer el epicentro fue en Tuluá.
0: Al parecer.
3: Sí, pero también dice que todo esto está sujeto a cambios porque están en proceso todavía de verificación.
0: Por acá dice alguien, primero me llegó esta notificación y después sentí el temblor. Porque la notificación se emite desde el observatorio sismológico y no está en la misma ciudad donde usted se encuentra, entonces por eso le puede llegar primero la alerta. Es como en China, que tiembla casi todos los días, lo mismo que en Japón, aunque en gran parte del mundo tiembla todos los días. Hay reportes, está activado un sistema que apenas se genera una alerta en los observatorios, inmediatamente le llega por mensaje de texto a todas las personas en el país. No tiene usted que activar una aplicación ni nada, sino que ya está establecido con los operadores de celular que les debe llegar una alerta inmediata de lo ocurrido. Entonces, dice, en el Torre de Cali, piso 40, se sintió horrible. Estaban en vivo, en emisión. Recordemos que en Cali, en el piso 40, está la sede de Noticias Caracol. No sé si ya la habrán cambiado en Cali, pero estaba en el piso 40 del Torre de Cali, la sede de emisión principal de Noticias Caracol en la capital del Valle del Cauca. Meltzer, ¿qué más se dice por ahí?
3: Pues aquí hay una información que es del Servicio Geológico Colombiano, donde dice boletín preliminar de las 7:48 de la mañana, magnitud 5.5, profundidad 90 kilómetros, y aquí habla del litoral del San Juan, Docordó, Chocó.
0: Bien, vamos a contactar a la gente que tenemos entonces en ese sector a ver qué nos dicen. Por acá nos escribe un oyente, eso me despertó, pensé que me estaba dando un ataque, pero como era un temblor seguiré durmiendo. Bueno, ay Dios mío. Vamos entonces a, si tenemos amigos en Docordó en este momento que podamos contactar, o ustedes, amables oyentes, vamos a ver a quién tenemos en el litoral del San Juan para comunicarnos ahora y poder verificar la situación, porque al parecer podría ser este el lugar de el epicentro. ¿Tenemos audio, Lucho?
5: No.
0: ¿Oyente?
5: No,
0: oyente en línea, muy buen día.
6: Muy buenos días, director. Muy buenos días, Meltzer, Lucho. Buenos días a la comunidad de Buenaventura. Habla Judy Álvarez, Helber.
0: ¿Qué tal, mi Judy? Bienvenida.
6: Vea, no, pues, Helber, le cuento que todo el mundo está aterrado por acá, pero le cuento, pues, que yo estoy aquí dentro de la casa y yo en ningún momento, es que en mi casa no se movió un plato para yo decir que sentí el temblor. Me han llamado mis hijos, Ingrid, que el búnker de la fiscalía era una cosa horrible, la señora del frente, y yo le digo, pero no, si yo estoy aquí, yo no he sentido temblor, Helber. Vea, le digo pues que estoy aterrada porque Nani casi se tira de ese cuarto piso de allá de la esquina donde ella vive y yo no he sentido temblor. Ella viene gritándome, mamá, mamá, mamá, y le digo, ¿qué pasó? Me dice, mami, ¿usted no sintió el temblor? Le digo, no, mija, yo estoy aquí en la casa, estoy en la cama y yo no he sentido temblor. Ay, Dios mío, mejor dicho, Dios me amparó, porque yo le tengo pavor. Jefe, yo llamaba, director, porque tenemos un tema de las basuras también. Ay, qué cosa tan horrible, que por favor no la recojan, que nosotros ya tenemos, tenía que pasar el lunes no pasó, no pasó el miércoles, pues no sabemos si mañana va a pasar, pero tenemos un caos de basura tremendo, para ver si vienen y nos recogen ese basurero que tenemos en todo este lado, director, por favor.
0: Muy bien, mi Judy, muchas gracias. Muy amable por el llamado. Un nuevo boletín dice que el epicentro sería en el litoral del San Juan do Cordó, departamento del Chocó. Reporte de 5.5 grados, profundidad 90 kilómetros, litoral del San Juan. Ya estamos haciendo contactos, Melzer, con el litoral del San Juan. Primo, estuvo muy fuerte. Hasta ahora no se han reportado daños. Escribe alguien del litoral del San Juan. ¿Hay oyente en línea, Luchito? Buen día.
5: Muy buenos días, Elber. ¿Cómo están?
0: Bien,
5: Bendiciones.
0: bien. ¿Quién habla?
5: Mijo, Rominda, fuertecito
0: Ay,
5: y Cali.
0: ay,
5: Fuerte,
0: mi Rosmi.
5: fuerte. Mijo, soy yo que no sé si me salgo para la calle ya desnuda o qué, pero fuerte estuvo. Dios mío, que Dios nos ampare.
0: Bien, pero afortunadamente usted está bien, mi Rosmi, gracias a
5: Sí,
0: Dios.
5: mío, sí, gracias a Dios, bien, mijo, bien. Y yo estoy en un primer piso, pero muy fuerte, un sacudón, es ver que me sentó.
0: Ah, bueno, muy bien. Muchas gracias, mi Rosmi. Cuídense mucho y nos agrada escucharla, que está bien. Bueno, 7:59, seguimos haciendo contactos. Entonces, oyente vía celular, buen día.
7: Buenos días, Elber. Ya me comuniqué con unos familiares en Tocordó y no fue el epicentro, fue en el Tairo, Cauca, fue lo que me dijeron, pero fue gracias a Dios, la cuando fue tan duro como acá.
0: Perdón, perdón, ¿nos repite? ¿Se comunicó con familiares y qué le dijeron?
7: En Tocordó, que fue duro, pero que no fue el epicentro allá, que fue en el Tairo, Cauca.
0: ¿En el Cauquero? Bueno,
7: Cauca.
0: ya, porque el reporte que entrega el observatorio, el Servicio Geológico Colombiano, habla de Docordó. Sin embargo, estaremos esperando que ellos actualicen el sistema. Gracias.
7: Sí, porque me comuniqué con mi familiar y me dijeron que estaban bien, pero que no fue pues grave.
3: Estamos entonces, gracias, Sony, gracias por entregarnos esa información. Continuamos en este proceso de verificación que se hace a esta hora por las regiones con respecto a este sismo que se ha registrado, reiteramos, a las 7:48 de la mañana, temblor que a esta hora, pues lo que se ha manifestado es de 5.5 y se habla de una profundidad de 90 kilómetros. La intención es poder conocer cómo están los diferentes sectores, entendiendo que se ha reportado que el temblor se sintió fuerte en varias partes del país.
0: Bien. 8 en la mañana, 1 minuto. Tenemos oyente vía WhatsApp. Lucho, buen día.
8: Muy buenos días, Juan Pablo, en cabina y todos los oyentes. Para mí es un placer saludarlos en esta mañana, escuchando las noticias que están asustados en Colombia por un temblor. Pero bueno, gracias a Dios no pasó nada. Sí, Elber, lo que usted decía, que en los países así externos, pues siempre llega un alerta en el celular. Incluso en ocasiones llega antes. Cuando hay crecientes de río, llega antes en la alerta del celular, suena intenso, intenso, intenso suena. Entonces uno ya siempre está prevenido para lo que va a suceder. Pero bueno, aparte de eso, también tengo un tema muy especial de que yo escucho a cada rato la comunidad de Buenaventura llamando por diferentes temas, que el agua, que la basura, que etcétera, que por aquí, que por allá. Pero entonces es muy preocupante el ver el tema de lo de la marcha. Vemos que hubieron diferentes personas, diferentes entidades que llamaron a la comunidad a salir a marchar. Y la verdad que yo lo sigo mucho a usted pues, por las redes sociales, mirando ayer la transmisión en vivo, y es una cosa que no tendría palabra para describirlo porque pronto suena un poco ofensivo decir que, o sea, la comunidad no está por Buenaventura, pues digámoslo así, una gran parte de la comunidad. Hubieron unos que salieron a apoyar la marcha por lo que está sucediendo en Buenaventura, pero entonces reclamamos todos los días, venga, colabórenos, háganos. Mire, primero que todo, nosotros, o sea, suena un poco brusco lo que voy a decir, pero nosotros, los buenaventurenses y todos los habitantes, pagan primero por un servicio. Desconocemos eso, no sé si lo desconocen, pagan por un servicio. Ahora bien, nosotros, esa gente lo que está buscando es que Buenaventura mañana sea un mejor Buenaventura. Mire, ahorita sale otro, no sé si es cierto, otro comunicado que la zona franca ya tiene una entidad que la está manejando un privado. Y así sucesivamente se están llevando Buenaventura y nosotros nos estamos quedando sin recursos para invertir a nuestro Buenaventura. Entonces la pregunta mía es, si seguimos que esto siga pasando, ¿para qué nos quejamos? Aguantemos callados, porque esto no es culpa de pronto de factores externos, de personas que vienen. No, ellos vienen como va cualquier otro a llenarse sus bolsillos. Pero si nosotros como habitantes de Buenaventura estamos permitiendo que esto suceda, entonces la culpa es de nosotros, estamos callando, la culpa es de nosotros. Hay personas que están poniendo su vida para destapar estas redes que están llevándose el dinero de nuestra ciudad. Y nosotros los que somos dueños del territorio, estamos callados. Entonces, Elber, la verdad es que es bastante triste, triste lo que pasó ayer. Y invitar a la comunidad de Buenaventura, que Buenaventura no solamente de uno, ni de dos, ni de tres, no, Buenaventura es de todos los que viven ahí, de todos los que vivimos, pertenecemos y los que hemos nacido, los que hemos luchado Buenaventura, los que han fallecido, los que han muerto, los que han matado, de todo eso es Buenaventura. Entonces la invitación es que apoyemos los procesos, que no nos quejemos simplemente por la radio, por las redes sociales, sino que salgamos y apoyemos a nuestro Buenaventura. Ese es el llamado de parte. Entonces, muchas gracias por este espacio y bueno, que sigan ahí. Muchísimas gracias, que pasen un excelente día.
0: Bien, lo que pasa es que apoyar a través de las redes se ha vuelto tan, tan fácil. El mismo sistema lo permite, pero apoyar en terreno no. Y eso se vio ayer. Tenemos oyente en línea vía celular. Buen día.
9: Muy buenos días, Elber. Habla Alvaro Calima, José Corozo.
0: Adelante, Corozo, lo escuchamos.
9: Está escuchando el temblor que estuvo bastante duro acá en Alvaro Calima. Bastante duro. Y Elber, que nos regale un servicio social, hombre. Yo quiero hacer una invitación a toda la cuenca del Calima para informarles que la galería de Matías Ulumba, hay un espacio para que todos los cultivadores del Bajo Calima tengamos participación, podamos ir, no hay problema de llevar sus productos los martes, los jueves y los sábados a esa galería. Y hacer una invitación a la colonia calimeña, que podamos allá, a compañeros calimeños, esta oportunidad es porque muchas veces el productivo que sembramos aquí, ya que como no se vende, pues ya hay una oportunidad allá en la galería de Matías Ulumba para que los calimeños podamos llevar sus productos. Yo fui el martes allá, me gustó las gallinas que tenemos del 43, los marranos de Cisneros, allá me invitaron como calimeño que yo viera y podíamos participar. Entonces está abierta la puerta para toda la cuenca del Bajo Calima, su papachina, su limón, su cachaco, lo que quieramos llevar allá a vender los martes, los jueves y los sábados. Agradezco a usted, Elber, por la importancia que tiene usted para los campesinos y nos ayuda, y yo le doy gracias al Espíritu Santo, que invitemos a nuestros compañeros, que no nos cojamos con cosas que no puedan sembrar. Esa etapa que sembremos agricultura, hoy día hay muchas posibilidades a través de estos gobiernos para el campesino, incluso que hoy nos está llegando a los cacaoteros del Bajo Calima, nos están dando tonelada y media de abono para el cacao. Yo invito, el Chontaduro está cargando en el Bajo Calima ya. Invito a los calimeños que nos metamos a la agricultura, porque esa era nuestra cosa
0: bien.
9: Que vivíamos antes.
0: Mi estimado Corozo, nos conectamos, muchas gracias en este momento con Información Nacional.
10: 15 días, no se sintió mucho, pero reportan en varios de los grupos en los que yo me encuentro, grupos oficiales de WhatsApp, que se sintió fuerte en algunos puntos de la ciudad, sobre todo en edificios muy altos. Por ejemplo, en Torre de Cali, desde allí están reportando que se habría estremecido bastante fuerte. También en otros municipios del centro y norte del Valle del Cauca, como Tuluá, Andalucía, Bucalagrande, en el norte, Zarzal, La Paila, en La Unión, allí están reportando que sí se sintió bastante la magnitud de este temblor, que reiteramos, tuvo 5.5 la magnitud de acuerdo al Sistema Geológico Colombiano.
11: Y sumo Buenaventura a esa lista de municipios donde reporta que sintieron este sismo. Gracias, John Alex. 8:07. Hay alerta ambiental.
0: Bien, estamos pendientes entonces. El director de gestión de riesgo de ahí de Docordó, pues no nos ha podido atender la llamada. Dicen que hasta ahora todo normal en Docordó. Sin embargo, seguimos pendiente de los reportes. Tenemos oyente en línea, sí, vía celular. Buen día.
12: Sí, me estoy aquí en línea, Elber.
0: Ah, bien, adelante, Corozo, qué pena.
12: Sí, no, pero como digo, repito, como digo, es que muchas veces nosotros acá en el Bajo Calima, que no ha quedado siempre, acá se atiende y le vende. Este pro, yo le hago esta invitación a toda la cuenca, sin distingo de raza ni religión, que ya tenemos un puesto o una oportunidad en la galería de Matías Lumba. Vuelvo y les repito, los martes, los jueves y los sábados. Entonces, para que sepamos los calimeños y a la colonia calimeña que vive en la constructora camino por la columna 12, que por favor acudamos a ayudar a nuestros campesinos del Bajo Calima.
0: Muy bien, ayudar a los campesinos del Bajo Calima es el llamado que hace nuestro amigo Corozo. 8:08. Hasta ahora hemos recibido 4 reportes de Docordó, de personas que tienen familiares allá y les han dicho que todo normal, pero hasta ahora estamos intentando comunicarnos con el director de la unidad de gestión de riesgos allá en Docordó. En 2 ocasiones la llamada se ha caído, sabemos la dificultad de las comunicaciones, pero estamos pendientes. ¿Hay audio, Luchito, de alguno de nuestros oyentes? Pero seguimos pendientes del reporte entonces, tratando de contactar a los amigos que se encuentran en la zona para saber qué información se tiene directamente del litoral del San Juan, que fue el epicentro de este temblor de 5.5 grados que se ha sentido, de acuerdo a los reportes, en todo el suroccidente colombiano. La gente de Cali, de Tuluá, de Buga, Buenaventura, nos han reportado cómo se sintió de fuerte este temblor de 5.5 grados. 8:10, 8:10 en Voces del Pacífico.

0: Lo que no voy a Lucho, vamos en directo entonces al litoral del San Juan. Nos conectamos con Jonathan Sánchez. Él se encuentra ahí en el punto, en territorio. Mi estimado Jonathan, bienvenido a Voces del Pacífico. ¿Cuál es la situación en estos momentos allá en el litoral del San Juan? Bienvenido.
1: Elber, buenos días a toda la gente que está escuchando Voces del Pacífico. Pues, Elber, te cuento que pues la gente está muy conmocionada, la verdad, porque sí fue un... se sintió muy fuerte el temblor. Yo estoy en un tercer piso, una casa de madera, la casa se maquió y la madera siguió. Entonces, el susto que yo me llevé fue inmenso, pero entonces salgo al balcón a asomarme y claro, está toda la comunidad muy conmocionada. Afortunadamente, no ha habido reportes hasta este momento de daños en viviendas, ni tampoco mucho menos de personas que hayan resultado afectadas en su salud por algún desastre causado por el temblor. Pero fue un susto muy grande que se llevó la comunidad. Algunas personas que están trabajando en alturas, en construcciones, ya retomaron sus actividades y están trabajando, pero sí fue un susto grande que se llevó toda la comunidad acá en el litoral del San Juan, en el casco urbano de Docordó.
0: Es muy tradicional que en nuestra costa, en las zonas periféricas, rurales y demás, pero particularmente en la costa, la gente empiece muy temprano sus labores. ¿Cómo es la cotidianidad a esa hora ahí en Docordó, Jonathan?
1: Aquí, por ejemplo, en el muelle, hay muchos muelles en el río. Acá estamos ya en la desembocadura del río al Pacífico, en el mar Pacífico. Entonces ya la gente está en las lanchas comprando gasolina, transportando alimentos. En el muelle que nosotros tenemos aquí al frente de la casa, hay muchos muelles públicos y también privados para que la gente arrime sus lanchas. En el que nosotros tenemos aquí al frente, ya la gente estaba ya sentada, estaban conversando algunos, otros estaban organizando sus cosas para embarcarse. Otros ya estaban trabajando, ya estaban en el tercer piso haciendo trabajos de construcción. Los de la madera y los pescadores ya se han ido desde muy temprano. Ellos sí han salido muchísimo más temprano a sus labores y estábamos en eso, ¿cierto? Los niños ya habían llegado al colegio y
0: bien.
1: No, nunca había estado en un piso alto cuando temblara. Entonces,
0: bueno, ahí las comunicaciones, otro tema difícil en la zona. Jonathan, ¿no, nos escuchas? ¿Está retomando la llamada?
2: Sí.
0: Bueno, vamos a tratar de establecer nuevamente cuando reconecte la llamada, Jonathan. Sánchez.
1: Que volver a conectar con la tierra fue darme cuenta apenas que estaba temblando.
0: Bien. Jonathan, ¿la emisora ya está funcionando? ¿La emisora ya está al aire?
1: Estamos, Elber y toda comunidad que escucha Voces del Pacífico, estamos, Elber, haciendo las últimas adecuaciones y quien, digamos, el ingeniero que nos va a ayudar a hacer las conexiones finales entra el 25 de mayo. Pues nosotros esperamos que estaremos haciendo unas emisiones de prueba entre el 29 y el 1-2 de junio. Estaremos haciendo las primeras emisiones de prueba de acá de San Radio.
0: Porque sabemos la dificultad de las comunicaciones en nuestra zona pacífica y más entre veredas y demás. ¿Ha habido comunicación con las veredas más cercanas o quizás las distantes también de pronto para saber cómo se encuentran?
1: El Veraurítica estaba justamente en eso. Lo que pasa es que como la señal es muy floja, no me ha llegado todavía respuesta. No me ha llegado respuesta. Pero te puedo mandar un informe, yo creo que en una media horita te puedo mandar un informe pequeño de unas dos comunidades a las que ya les preguntamos cómo vivieron este temblor.
0: Muy bien, mi estimado Jonathan, muchas gracias y estaremos atentos aquí a través de Voces del Pacífico.
1: Elber, muchísimas gracias y muchos saludos, hermano. Muchas gracias.
0: Gracias, Jonathan Sánchez, gran amigo nuestro ahí en el litoral de San Juan, en Docordó. Afortunadamente hasta ahora el reporte es de normalidad en este sitio donde las autoridades lo han identificado como el lugar epicentro de este temblor de 5.5 grados, como se ha registrado por parte del Sistema Geológico Colombiano. Afortunadamente, hasta el momento el reporte en diferentes ciudades donde hemos hecho contacto es totalmente normal. Vamos entonces a despedirnos por el momento, pero seguiremos atentos a lo que se pueda presentar en información en los próximos minutos. A la gente que se ha reportado y que a través del Facebook también nos han dejado sus mensajes dándonos el reporte de lo de su sector, de su ciudad. Muchas gracias por aportarnos de manera muy especial. Buen día, me imagino allá, si en Cali fue fuerte, escribe Lucía Vázquez. Alicia Kiara, Samuel Guatibonza, totalmente de acuerdo. Bueno, no sé de pronto de qué otro tema estaban hablando. La unión hace la fuerza. ¿Y de qué nos sirvió el del 2017? Ah, bueno, aquí ya se habían puesto a comentar otros temas relacionados de pronto a la intervención anterior. Estuvo fuerte, lo sentí, estaba en el segundo piso, me llegó el mensaje del temblor, dice Alberto Becerra. Isaac Calderón Urbano, se me venió la cama. Luker Buenaventura, fue en el litoral del San Juan. Fue 5.3, el teléfono sonó y luego tembló, dice Isaac Calderón Urbano. Muchas gracias a todos ustedes, damas y caballeros. En la parte técnica, Luis Enrique Pérez Forero, Melcer Zulay García Sánchez, dirección general del Berrenjifo Micolta. Quédense con Voces del Pacífico.
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12: hermanos en Dios, en el universo, reciban el cordial saludo de su amigo, su consejero, Félix María Busto, el hermano Alman, que es la misma persona. 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Recuerden, señoras y señores, que este programa ustedes los escuchan de lunes a viernes, de 8 a 8 y 15 de la mañana en Voces del Pacífico. 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En mis manos tengo un horóscopo que fue sacado científicamente de acuerdo a su día, mes y año de nacimiento, y en él llevo una guía numerológica donde muchas personas dan fe y testimonios de los beneficios que han tenido con el juego de chance y lotería. Así que si usted también quiere ganar, voy a comenzar con el signo Aries. Como siempre, amigas y amigos, comenzamos con el signo Aries. Los números para usted ganar en chances o lotería. Aries, número para Aries hoy, 281. Para Tauro, 095. Géminis, 382. Cáncer, 129. Leo,

3, Capricornio 280, Acuario 074, Piscis, que es el último del zodiaco, el 305. Esos son los números de acuerdo a su día, mes y año de nacimiento. Ahora voy con el mundo de la naturaleza. 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Muy bien, ahora sí hablemos del mundo de la naturaleza. Le hablé de cómo corregir el cabello seco y maltratado con aguacate. Hoy quiero hablarle para las personas que tienen presión arterial muy elevada. El lulo, que lo utilizamos en jugo. Licuar crudo 3 lulos en un vaso de agua y tomarlo bajito de dulce. Hágalo diariamente y así van a arreglar la presión arterial cuando está muy elevada. Esto se llama el mundo de la naturaleza. En este momento abrimos el cofre de las correspondencias. Tengo en mis manos las cartas que ustedes dirigen tanto por mensaje de WhatsApp como por cartas que dirigen, y que muchas veces hay personas que me escriben por WhatsApp donde yo le doy la respuesta por el mismo WhatsApp. Pero hay otros que no podemos darle respuesta porque son datos muy larguitos, entonces lo hacemos a través de este programa que escuchan de lunes a viernes de 8 a 8 y 15 de la mañana en Voces del Pacífico. Entonces, aquí tengo un mensaje de WhatsApp que viene con seudónimo. Sí, dice: soy Mata de Orquídea, no diga la fecha de mi nacimiento ni el barrio. No diga la fecha de nacimiento ni el barrio. Márqueme como el número 333. Muy bien, dice él, esta persona en esa carta. Dice: hermano Alman, reciba un cordial saludo y mis felicitaciones por su programa. Después de este paso a explicarle mi problema, porque estoy indecisa. Es una niña. Estoy indecisa y no sé qué camino coger. Resulta, don Félix, que hace más o menos, que haces unos meses conocí un muchacho y nos hicimos novio. Me gusta mucho. En ese momento me pareció una persona muy especial, pero actualmente tengo muchas dudas sobre él. No sé si él me quiere, como dice, o solamente quiere pasar el rato conmigo. Me encuentro muy desconcertada porque él me ha dicho que quiere estar íntimamente conmigo y yo considero que es muy prematuro y yo me siento muy insegura con respecto a los sentimientos de él. No sé si son reales, porque le pido me ayude con sus sabios consejos, porque él me dice que quiere que viajemos a Cali, que allá vive la mamá de él, o sea, quieren... ¿Quién será mi suegra, sino él, según él? Pero desconfío porque él insiste en tener intimidad conmigo. Él dice que quiere que yo conozca a su mamá. Yo le dije que la traiga y él dice que ella está muy enferma. Mi papá y mi mamá me dijeron que no fuera. Profesor, él me gusta mucho. Me parece muy divino, pero quiero estar segura de él. Yo quiero saber si puedo confiar. Es por esto que me dirijo a usted. Me despido. Por favor, no diga el barrio. Soy Mata de Orquídea. No diga la fecha tampoco de mi nacimiento. Márqueme como la
333. Mi amiga, me parece maravilloso eso de usted, de que esta persona le ha recibido.

0: le ha exigido intimidad sin que antes haya una seguridad. Está muy bien esto, mi querida amiga, a pesar de que hoy en día estamos en el siglo XXI y casi siempre es bueno como conocernos íntimamente para después realizarse lo que llaman una unión o un matrimonio. Pero realmente el muchacho es una buena persona, está interesado en usted, pero de toda manera la intimidad espere hasta que esta persona, usted esté seguro con él. Pero sí, él tiene buenas intenciones y quiere llevarlo a conocer a su familia para que ellos también le den el visto bueno. Pero sí, es una buena persona, puede confiarse, no hay ningún problema si usted quería mi punto de vista. Mata de orquídea, que no quiere que diga varios ni edad. Gracias por la carta, la número 333. Vamos a ver si hay tiempo para una segunda carta, que también viene de acá de Buenaventura, y esta viene otra que quien no quiere que diga el barrio. Dice, madre confundida. Dice, don Félix, yo nací un 18 de agosto de 1968 y escribo como madre confundida. Primero que todo, quiero saludarlo y felicitarlo por ese programa que escucho a diario. A la vez, don Félix, quiero explicarle que soy viuda, tengo un solo hijo, tiene 23 años. Don Félix, pero ¿por qué yo le escribo? Porque mi hijo está enamorado de una señora que tiene 33 años y ella incluso tiene 3 hijos y está separada del marido. Mi hijo dice que se casa con esa vieja. Ella, un día, esa es... Dice que se casa con ella. Un día, don Félix, esa señora me insultó porque yo a ella le dije que no moleste con mi hijo, que ella está muy vieja para mi hijo. Y esa señora me insultó delante de mi hijo. Me dijo hasta HP. Y él no dijo nada. Lo que a ella le faltó fue pegarme delante de este hijo. Eso me tiene muy confundida. Mi hijo parece como que estuviera hipnotizado. Hace lo que ella le dé la gana o lo que ella diga. Don Félix, mi hijo jamás se ha portado así. Siempre ha sido una persona que me ha respondido las cosas que yo necesito y hoy en día lo veo diferente. Es por eso que yo le escribo, porque escucho esos sabios consejos y quisiera saber si mi hijo está actuando porque quiere o porque lo están obligando. Ayúdeme y sáqueme de duda. Por favor, no diga el barrio. Me identifico como madre confundida, nacido en 18 de agosto del 68. Sí, señora, a su hijo se lo tienen ligado. Y es una señora que verdaderamente, como dice usted, casi podía ser la mamá. Entonces, necesito que usted, si no puede estar, ir a mi oficina, busque a alguien que tenga los conocimientos míos, pero tiene que buscar la forma de quitar esa liga que tiene su hijo, porque lo están embaucando, vulgarmente hablando, con daños, porquerías o brujería, como usted me quiera entender. Mejor dicho, urgentemente necesito que vaya usted a mi oficina, porque él no va a aceptar ir. Vaya a mi oficina con nombre y apellido, yo podemos resolver el problema que está pasando con su hijo. Madre confundida, que nació el 22, que nació en agosto del 68, gracias por la carta, en la oficina le tendré solución de su caso y le resolveremos la situación. Buenos días. 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Hermanos en Dios, en el universo, la manecilla del reloj en este instante indica que el tiempo ha finalizado. Solo me resta pedir a Dios nuestro Señor haya deparado bondad, paz, tranquilidad a todos ustedes. Un cordial saludo.
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1: 8:37 minutos en la mañana, 8:37 minutos en la mañana. Amigo oyente, tenga usted muy buen día. 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Dirección Técnica, Luis Enrique Pérez Forero. Coordinación y conducción, Hugo Montenegro Manyoma. Aspiramos que este recorrido sonoprogramado sea de su completo agrado, ya que usted es la razón de ser de nuestro ejercicio diario en la búsqueda de mantener vivas nuestras manifestaciones culturales. Después del meneíto, don Lucho, tremendo meneíto, no lo sentí, pero dicen que estuvo muy duro, 5 y algo, seguimos con nuestra programación habitual. Voy a presentarles al grupo Proyecto Electrochonta, de su álbum Pacific Song Concert, una composición de Jorge Ocoró, el tema Con la Gente que Me Gusta.
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0: ¿Va a entrar para dónde? ¿Va a entrar para dónde? 8:46 minutos en la mañana, 8:46 minutos en la mañana. Del folclore, Pura Chirimía. Llama este tema del grupo, del álbum Pura Chirimía. Estamos hablando de la escritura. La historia de la escritura comprende los distintos sistemas de escritura que surgieron desde la edad del bronce, finales del cuarto milenio antes de Cristo. La protoescritura es la primera etapa de escritura. La escritura de aquel modo se inventó en Eurasia en el cuarto milenio antes de Cristo. Los primeros sistemas de la escritura a finales del cuarto milenio antes de Cristo se consideran una invención espontánea, pues se fundamenta en viajes tradicionales de sistemas simbólicos que no se pueden clasificar como escritura en sí misma, pero sí comparten muchas características que recuerdan a aquella. Estos sistemas se pueden describir como protoescritura, y utilizaban símbolos ideográficos mnemónicos que podían transmitir información, si bien estaban desprovistos de contenido lingüístico directo. Estos sistemas aparecieron al principio del periodo neolítico, ya en el séptimo milenio antes de Cristo, sino antes, en pleno paleolítico superior. Se ha observado el uso de tales signos lineales de una posible escritura lineal paleolítica, no solo en la zona cantabro-aquitana o franco-cantábrica, sino también en cuevas del sur de la península, concretamente en las cuevas de La Pileta y Nerja en Málaga. Destaca la escritura vincha, que muestra una evolución gradual a partir de símbolos sencillos desde el séptimo milenio, aumenta en complejidad durante el sexto milenio y culminando en las tablas de Tartaria en Rumania y las tablas de Gradenitsa en Bulgaria, ambas del quinto milenio, con filas en símbolos cuidadosamente alineados que evocan la impresión de un texto. La tabla de Dispilio de finales del siglo sexto milenio es similar. Las escrituras jeroglíficas del antiguo Oriente, Oriente Medio, egipcio proto cuneiforme, sumeria y cretense, nacen naturalmente de aquellos sistemas simbólicos, de manera que resulta difícil decir, sobre todo por qué poco se conoce acerca del significado de los símbolos, en qué momento preciso la escritura nace de la protoescritura. En 2005 de nuestra era ya, se descubrieron en China unos símbolos de la escritura Jiahu grabados sobre caparazones de tortuga que se dataron mediante radiocarbono en el sexto milenio antes de Cristo. Las caparazones se encontraban enterrados junto a restos humanos en 24 tumbas neolíticas excavadas en Jiahu, provincia de Henan, al norte de China. Según estos encuentros arqueológicos, la escritura de las caparazones presentan similitudes con la escritura sobre huesos oraculares del segundo milenio antes de Cristo. Otros, sin embargo, rechazan esta afirmación, porque por no estar suficientemente probada, argumentando que unos simples diseños geométricos como los que aparecen en las caparazones de Jiahu no se pueden relacionar con la primera escritura. La escritura del Indo del segundo milenio antes de Cristo, de igual manera, puede constituir una protoescritura, quizás ya influenciada por el nacimiento de la escritura en Mesopotamia. 8:51 minutos en la mañana, 8:51 minutos en la mañana. Desde Satinga, este álbum Te Amo Satinga, grabado en Miantonca Producciones, allá en el 12 de abril, el grupo Sensación de la Salsa, una composición de Edwin, el tema Eres Mi Vida.
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0: 9.2 minutos en la mañana, 9.2 minutos en la mañana, era la orquesta ENB. La composición de Eduardo Núñez Balanta, No vengas con tus problemas, es el tema. Por decisión, la historia comienza con los registros escritos. Los restos de la cultura humana sin la escritura constituye el ámbito de la prehistoria. Sin embargo, el origen de la escritura ha dejado de ser un misterio. En el antiguo Oriente Próximo, la evolución de la escritura fue un proceso originado por la práctica económica y la necesidad de llevar registros administrativos. La arqueóloga Denise Schumann-Besserat determinó la conexión entre las fichas de arcilla sin categorizar previamente y la primera escritura conocida como protocuneiforme. En otras regiones, como la antigua China y Mesoamérica, surgieron otras escrituras independientes. En China aparece ligada más bien a técnicas de adivinación, por lo que los factores por los cuales surgió la escritura en Oriente Próximo no siempre se extrapolan a otros lugares. Centrándonos en la escritura de Mesoamérica, parece que las fichas de arcilla se utilizaban para representar bienes e incluso puede que unidades de tiempo empleado en el trabajo, haciéndose su número y sus tipos cada vez más complejos según avanzaba la civilización. Se alcanzó un alto grado de complejidad cuando se tuvo que manejar más de 100 tipos distintos de fichas y estaban envueltas en arcilla con marcas que indicaban el tipo de fichas del interior. Estas marcas pronto reemplazaron a las fichas en sí y los envoltorios de arcilla se constituyeron, como puede demostrarse en el prototipo de las tablillas de escritura sobre arcilla. Todo esto sugiere que el sistema de escritura mesopotámica original deriva de este método de conservar operaciones y para finales del cuarto milenio antes de Cristo ya se había transformado en uso de un estilete de forma triangular que se presionaba sobre arcilla flexible, es que se llama escritura cuneiforme. Así, la invención de los primeros sistemas de escritura es más o menos contemporánea con el principio de la Edad de Bronce en la última mitad del cuarto milenio antes de Cristo en Sumeria. Las primeras formas de escritura eran logográficas en naturaleza basadas en elementos pictográficos e ideográficos. No obstante, la mitad del tercer milenio antes de Cristo, los sumerios habían desarrollado un anexo silábico para su escritura reflejando la fonología y la sintaxis del idioma sumerio hablado. Esta escritura logosilábica fue adoptada por los hablantes arcadios y eblaitas para sus propios idiomas y luego por los hititas en los ugaríticos y los ugaríticos. Aunque es posible que la escritura egipcia sea un ejemplo de difusionismo transcultural de sus contemporáneos comerciales en Mesopotamia, los egipcios no tomaron prestado los símbolos escritos mesopotámicos. En su lugar utilizaron su propia iconografía artística. Hay muestras de jeroglíficos egipcios arcaicos en la paleta de Narmer del 3100 a.C., y a un mayor grado de elaboración se puede ver en los textos de las pirámides del tercer milenio antes de Cristo. En el sur de Egipto, Gunther Dreyer descubrió registros de entregas de lino y aceite que, según la prueba del carbono, han sido datados del año 3300 al 3200 antes de Cristo, anteriores, el periodo dinástico. Este hallazgo cuestiona la creencia extendida de que los primeros pueblos en escribir fueron los sumerios en Mesopotamia, actual Irak, en algún momento anterior al 3000 a.C. También surgió en esa época una escritura proto-elamita logográfica, aún por descifrar, que evolucionó a la elamita lineal hacia finales del tercer milenio, que a su vez fue reemplazado por la escritura cuneiforme tomada por tomada del acadio. La escritura del Indo apareció en el 2600 antes de Cristo y sobrevivió al declive de la cultura del Valle del Indo sobre el año 1700 antes de Cristo. Sin embargo, todos los registros son muy breves y no está claro que fuera un sistema de escritura desarrollado y pleno. La escritura china, que data del siglo XII antes de Cristo, finales de la dinastía Shang, eran gráficamente independientes de las escrituras de Oriente Medio, aunque, como en el caso de del egipcio, puede que el difusionismo transcultural haya tenido algún papel relevante. Aunque no existe una evidencia de eso y tiende a pensarse que esta escritura tuvo un origen independiente de las desarrolladas en Oriente Medio y las regiones colindantes. Las escrituras precolombinas datan del siglo V antes de Cristo en Mesoamérica. Las más antiguas son la escritura zapoteca, 500 años antes de Cristo, y la escritura epiolmeca, 400 años antes de Cristo, seguida casi dos siglos después por la escritura maya, cuya mayor parte está escrita en maya clásico, se llama xoltí. Las escrituras maya y epiolmeca están basadas en sílabas y tuvieron orígenes independientes en el viejo mundo. La inscripción más antigua corresponde al bloque de Caxcajal, que aparece ser un antecesor antiguo de la escritura epiolmeca. El rongorongo de la isla de Pascua, que en gran parte no ha sido descifrado, pero parece una escritura real a juzgar por la distribución y la frecuencia de cada símbolo, tuvo un desarrollo independiente. Casi todos los sistemas de escritura del mundo actual descienden de la escritura china y de los alfabetos semíticos. 9:09 minutos en la mañana, 9 minutos en la mañana. Escuchemos al grupo Escuela Arte y Cultura, Giner Flores Rodríguez, que nos trae el tema Para Poder Golpear.
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0: 9:17 minutos en la mañana, 9:17 minutos en la mañana. Danza Mulata, una composición de Jorge Artel, presentada por el Grupo Escuela Arte y Cultura Manantial Folclórico, la voz es de Hugo Montenegro Mayoma. Participan aquí el maestro Jairo Polo, Juan Carlos Montoya y Norman J. Ruiz, que ya se fue físicamente de entre nosotros. Seguimos. Dice que la escritura surgió por primera vez en una variedad de culturas diferentes a la en la edad del bronce. Las primeras escrituras conocidas parecen haber sido logográficas y pictográficas o pictográficas. Este tipo de escritura parecen haber aparecido de manera independiente en Oriente Próximo, Egipto, el Valle del Indo y Antigua China. Las escrituras del Próximo Oriente evolucionaron a sistemas cuneiformes basados en la representación de sonidos, por lo que dejaron de ser puramente logográficas. Las escrituras egipcia y china desarrollaron complementos fonéticos para facilitar la lectura de los signos logográficos. El sistema de escritura sumerio original deriva de un sistema de fichas de arcilla que se utilizaban para representar registros de haberes y bienes. El cuarto milenio antes de Cristo ya había evolucionado hacia un método de contabilidad en el que se utilizaba un estilete redondeado que se imprimía sobre arcilla flexible con ángulos variables para grabar números. A este sistema se incorporó una escritura pictográfica utilizando un estilete afilado para indicar lo que se estaba contando. La escritura con estilete redondeado y estilete afilado se reemplazó poco a poco hacia 2700-2500 a.C. por un estilete en forma de cuña, de ahí el término cuneiforme. A partir de cierto momento, la escritura cuneiforme se convirtió en un sistema de escritura de propósito general para los logogramas, las sílabas y los números, usada en diferentes versiones para varias lenguas antiguas de Oriente Medio y Anatolia. A partir del siglo XVI a.C., esta escritura se adaptó al idioma acadio y más tarde a otros como el hurrita y el hitita. Otras escrituras similares en apariencia a este sistema son el ugarítico y el antiguo persa. Los mesopotámicos escribían los signos cuneiformes mediante cuñas sobre tablillas, casi siempre de arcilla, muy pocos grabados en metal que se guardaban en primitivas bibliotecas escrupulosamente organizadas para el aprendizaje de futuros escribas. Estas bibliotecas pertenecían a la escuela de cada ciudad, a veces y coleccionadas a colecciones particulares. Las tablillas estaban escritas en columnas variantes en número, que indicaban la serie y el número de la tablilla en esa serie para su correcta catalogación. El texto colofón contiene a su vez la primera línea de la siguiente tablilla, el propietario de la tablilla, el año del reinado del soberano correspondiente, en ocasiones los títulos del mismo, la ciudad de la escuela y el nombre del escriba, y raramente el autor. La escritura fue muy importante para mantener la cohesión del Estado egipcio. La alfabetización se concentraba en una élite educada de escribas. Ser escriba era la aspiración de cualquier egipcio de ascendencia humilde. El sistema jeroglífico fue siempre difícil de aprender, y en el transcurso de los siglos se complicó aún más al aumentar el número de signos jeroglíficos hasta unos pocos centenares. 9:21 minutos en la mañana, 9:21 minutos en la mañana. Escuchemos otro tema, el grupo Catangón pasa por aquí. La composición es de Wilmer Vente Gómez, escuchemos La Piangüera.
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0: 9:32 minutos en la mañana, 9:32 minutos en la mañana. Era Heiler y su Pangoé del álbum Deme en Permiso. Heiler Torres en la composición, el tema Canoero. La escritura proto-elamita ha comenzado a ser descifrada. Surge hacia 3200 a.C. y evoluciona a un elamita lineal hacia el tercer milenio, siendo más tarde reemplazada por el cuneiforme elamita tomado del acadio. La escritura del Indo, de la edad de bronce media, que data realmente del principio de la fase Harappa, hacia el 3000 a.C., aún no ha sido descifrada. No está claro si debería de considerarse como un ejemplo de protoescritura, un sistema de símbolos algo parecido, o si es una escritura de tipo logográfica, silábico, de otros sistemas de escritura de la edad de bronce. En China, los historiadores han hallado mucha información sobre las primeras dinastías chinas a partir de los documentos escritos que han perdurado. La mayor parte de los escritos de la dinastía Chang han quedado en forma de huesos o accesorios de bronce. Las muescas sobre caparazones de tortuga o jiaguen han sido datadas por medio de la prueba de carbono del carbono hacia 1500 años antes de Cristo. Los historiadores han dado cuenta de que el tipo de medio utilizado tenía un efecto sobre lo que querían documentar y el modo en que se empleaba. Ha habido recientes descubrimientos de muescas sobre caparazones de tortuga del año 6000 a.C., como la escritura Heahu y la escritura Bampo, pero existe polémica sobre si estas muescas poseen suficiente complejidad como para ser consideradas un sistema de escritura. Si se afirma que es un idioma escrito, la escritura en China antecedería a la escritura cuneiforme mesopotámica, la cual hace tiempo no se reconoce como la primera aparición de la escritura en 2000 años. Sin embargo, parece más probable que la inscripción sea más bien una forma de protoescritura similar a la escritura vinca contemporánea en Europa. Las muestras irrefutables de escritura en China son de alrededor del año 1600 antes de Cristo. 9:37 minutos en la mañana, 9:37 minutos en la mañana. Escuchemos a Luis Valencia de su álbum Fiestas Patronales de la Niña María, Tutunendo.
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0: 9:45 minutos en la mañana, 9:45 minutos en la mañana. La Negra a mí me entundó, una composición de Hugo Candelario y González Sevillano, ejecutada musicalmente por el Grupo Bahía, presentada por el Grupo Bahía. Llegamos al final de nuestra presentación de hoy. Aspiramos que mañana el Ser Superior nos permita estar una vez más con ustedes. Todos los audios que en este programa se presentaron llegan hasta ustedes gracias a la principal deferencia del archivo sonoro del Grupo Escuela Arte y Cultura Manantial Folclórico, uno de los tres archivos más importantes a nivel nacional de música del Pacífico colombiano en formato análogo y digital. Si hubiera más escuelas de música que militares, muy seguramente por nuestras calles habría más marimbas que metralletas, y más artistas que asesinos. Estuvimos con usted, el Bernardo Micolta, en la dirección general. Luis Enrique Pérez Forero en la dirección técnica y Hugo Montenegro en la coordinación y conducción de este programa. Quédese en sintonía de Voces del Pacífico, la emisora que lo tiene todo.
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1: La hora 10 en punto. 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

0: 10 y 51 minutos.
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0: 11:31.
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3: Son las 12 del día. 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
4: Señor, haz de mí un instrumento de tu paz. Que donde quiera que haya odio, yo ponga amor. Donde haya ofensa, yo ponga perdón. Donde haya duda, yo ponga fe. Donde haya error, yo ponga tu verdad. Donde haya tinieblas, yo ponga luz. Donde haya discordia, yo ponga unión. Donde haya desesperación, yo ponga esperanza. Donde haya tristeza, ponga yo alegría. Concédeme, Señor, la gracia de no buscar tanto ser amado como amar. Ser comprendido como comprender. Ser consolado como consolar. Porque dando es como recibimos. Perdonando es como somos perdonados. Y muriendo en ti es como nacemos a la vida eterna.
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5: Son las 12 del día, 3 minutos. Amables oyentes, bienvenidos a toda la información en la segunda emisión de Noticiero de Voces del Pacífico. Hoy es jueves 14 de mayo del año 2026. Estamos bajo la dirección general de Elber Regifo Micolta, en la parte técnica Luis Enrique Pérez Forero. La edición periodística de Melzer Zuley García Sánchez, Marta Fanny Vanegas Lemus y en los deportes Walter Alfredo Bermúdez Potes. Saludamos a quienes se conectan a esta hora por la 106.6 y nuestra página de Facebook para estar siempre bien informados. Les invitamos a escuchar los titulares de nuestras principales noticias. autoridades continúan adelantando acciones para evitar el reclutamiento de niños, niñas y adolescentes, especialmente en los colegios. Se hizo la presentación oficial del Festival Folclórico en su versión número 36. Hasta el momento no se conocen afectaciones en el litoral del San Juan, epicentro del temblor registrado en horas de la mañana. Policía Fiscal Aduanera incautó 3 contenedores en el distrito de Buenaventura con mercancía proveniente del continente asiático, avaluada en más de 18 mil millones de pesos. Con sanción de ordenanza, el Valle del Cauca defiende la participación política de la mujer. Comisión Nacional Electoral coordina mesa de trabajo con campañas presidenciales para definir anticipos de financiación estatal. Defensoría Nacional del Pueblo presenta el segundo informe sobre el compromiso electoral registrado a nivel medio de cumplimiento y variaciones entre candidaturas suscriptoras y no suscriptoras. Este viernes, Buenaventura realiza el primer mercado campesino del 2026 para fortalecer el desarrollo económico rural. Titulares en deportes.
2: En rueda de prensa habló hoy el profesor Néstor Lorenzo sobre convocatoria de la Selección Colombia. La sorpresa para muchos es la de Sebastián Villa. Atlético Junior empató con el Caldas de Manizales ayer en el estadio Romelio Martínez y logró la clasificación a semifinales. Deportes Tolima le ganó al Deportivo Pasto en los juegos de ida y vuelta y jugará la semifinal ante Atlético Nacional. Deportes Quindío comanda las posiciones del Grupo A del torneo de ascenso. En el B es primero Real Cartagena. Esperen estas y otras informaciones más adelante en el noticiero de Voces del Pacífico, la emisora que lo tiene absolutamente todo.
5: El desarrollo de estas y otras informaciones en segundos. Bienvenidos.

0: 12 del día, 7 minutos en el noticiero de Voces del Pacífico. Y vamos con nuestra primera información, que tiene que ver pues con el reclutamiento de menores de edad. Ese es un crimen de guerra y una violación grave de los derechos humanos que afecta profundamente a la infancia, especialmente en contextos de conflicto armado. En Buenaventura, las autoridades trabajan para evitar esta práctica ilegal, especialmente en las instituciones educativas. Gustavo Adolfo Chaparro es el comandante de la policía y sobre este tema explica qué se está haciendo para evitar que los menores sean persuadidos por estos grupos delincuenciales.
1: Bueno, este no es un único trabajo de la Defensoría, que es un actor importantísimo frente a este fenómeno que tenemos en la ciudad de Buenaventura y también aquí hacemos parte especial desde la Secretaría de Educación, la Policía Nacional, la Personería y por supuesto también los padres de familia, porque es un llamado también importantísimo frente a que los padres sepan qué están haciendo sus hijos, no solamente en los comportamientos que asuman de manera personal, sino también ese acceso que hoy en el común denominador o que ya en la tecnología tienen hoy los menores, porque hemos identificado algunos casos donde han sido sustraídos de sus hogares de manera técnica o remota o haciendo uso de las redes sociales. Entonces es ahí donde articulamos con nuestra Defensoría del Pueblo, la Secretaría de la Mujer, la Secretaría de Salud, la Secretaría de Educación, la Personería, para activar de manera inmediata cualquier ruta o cualquier mecanismo que nos permita generar una atención inmediata frente a algunos casos de reclutamiento y también algunos casos que se denominan o ciertos de desaparición. Entonces, es ahí ese canal importantísimo que lo hacía mención nuestro defensor del pueblo, frente a esa articulación permanente que hacemos frente a cualquier hecho que se nos presente en la ciudad, y es la actuación inmediata y activación de todos los mecanismos y protocolos que están diseñados para la atención de cualquier hecho que se nos presente en estas situaciones.
0: La Defensoría del Pueblo también hace su trabajo como garante pues de los derechos humanos. El Defensor del Pueblo ha dicho que también están comprometidos en evitar el reclutamiento de niños, niñas y adolescentes.
2: Nosotros queremos creer en los comunicados de los grupos armados de la ley que operan en el casco urbano de Buenaventura. Se hizo el lanzamiento para la eliminación de las violencias a las mujeres, la no utilización de menores, ni campaneros, ni de ninguna índole, y nosotros queremos creer, porque la Defensoría del Pueblo acompaña, la mesa jurídica apoya el tema del mecanismo, digamos, de seguimiento, pero es muy importante que los grupos armados de la ley sean quienes se comprometan a cumplir este acuerdo que se lanzó hace pocos días, inclusive a través del Gobierno Nacional, y sería muy importante. Los niños no se tocan, los niños son los niños. Y esa mirada hermosa que vemos de ellos a los 6, 7 años, queremos que perdure en el tiempo. Y persiste, y tenemos que seguir trabajando y luchando, y no podemos esconder el sol con una mano, y tenemos que seguir trabajando en eso, convenciendo, pero también las autoridades haciendo su labor, pero no podemos dejar que la generación, una generación de niños, niñas que vienen, que son el futuro de Buenaventura, se vea truncada, porque entonces Buenaventura no va a tener éxito.
3: ¿Pero han recibido denuncias ustedes?
2: Nosotros tenemos unos mecanismos, botones de reporte, pero hay un subregistro terrible donde nadie presenta una denuncia. Nosotros hemos tenido atenciones de unos 3-4 casos, pero sabemos cuando vamos a los territorios, a los barrios, cuando vamos a zona rural, son muchísimos.
0: Son las 12:11 minutos en el noticiero de Voces del Pacífico. Y en horas de la mañana, en una rueda de prensa, se realizó la socialización del Festival Folclórico en su versión número 36. Allí se presentaron los principales avances, componentes y proyecciones de este importante proceso cultural que se va a realizar en el mes de agosto en el distrito de Buenaventura. Escuchemos inicialmente a Merlin, ella es la gestora social, sobre esta actividad, pero antes vamos con el tema, pues esta, en horas de la mañana tembló, el epicentro fue en Docordó, en el litoral de San Juan de Docordó. Hasta el momento no se ha registrado afectaciones en ese sector, a pesar de que se registró pues ese sismo de magnitud de 5.6 con epicentro en el litoral del San Juan. Este evento ocurrió en las coordenadas a 4.22 de latitud, 76.1 de longitud, a 41 kilómetros de Calima, a 43 kilómetros de Trujillo y a 47 kilómetros de Río Frío, municipios en el Valle del Cauca. El sismo, de acuerdo con la entidad, tuvo una profundidad de 112 kilómetros. Jonathan Sánchez es gestor cultural y nos cuenta los momentos de pánico y desesperación que se vivieron en ese momento.
4: Elber, buenos días a toda la gente que está escuchando Voces del Pacífico. Pues, Elber, te cuento que pues la gente está muy conmocionada, la verdad, porque se sintió muy fuerte el temblor. Yo estoy en un tercer piso, una casa de madera, la casa se maquió y la madera siguió. Entonces, el susto que yo me llevé fue inmenso, pero entonces salgo al balcón a asomarme. Claro, está toda la comunidad muy conmocionada. Afortunadamente no ha habido reportes hasta este momento de daños en viviendas, ni tampoco mucho menos de personas que hayan resultado afectadas en su salud por algún desastre causado por el temblor. Pero fue un susto muy grande que se llevó la comunidad. Algunas personas que están trabajando en alturas, en construcciones, ya retomaron sus actividades y están trabajando, pero sí fue un susto grande que se llevó toda la comunidad acá en el litoral del San Juan, en el casco urbano de Docordó.
5: Es muy tradicional que en nuestra costa, en las zonas periféricas, rurales y demás, pero particularmente en la costa, la gente empiece muy temprano sus labores. ¿Cómo es la cotidianidad a esa hora ahí en Docordó, Jonathan?
4: Aquí, por ejemplo, en el muelle, hay muchos muelles en el río. Acá estamos ya en la desembocadura del río al Pacífico, en el mar Pacífico. Entonces ya la gente está en las lanchas comprando gasolina, transportando alimentos. En el muelle que nosotros tenemos aquí al frente de la casa, hay muchos muelles públicos y también privados para que la gente arrime sus lanchas. En el que nosotros tenemos aquí al frente, ya la gente estaba ya sentada, estaban conversando algunos, otros estaban organizando sus cosas para embarcarse. Otros ya estaban trabajando, ya estaban en el tercer piso haciendo trabajos de construcción. Los de la madera y los pescadores ya se han ido desde muy temprano. Ellos sí han salido muchísimo más temprano a sus labores y estábamos en eso, ¿cierto? Los niños ya habían llegado al colegio. No, nunca había estado en un piso alto cuando temblara. Entonces, volver a conectar con la tierra fue darme cuenta apenas que estaba temblando.
5: Jonathan, ¿la emisora ya está funcionando? ¿La emisora ya está al aire?
4: Estamos, Elber, y toda comunidad que escucha Voces del Pacífico, estamos, Elber, haciendo las últimas adecuaciones y el ingeniero que nos va a ayudar a hacer las conexiones finales entre el 25 de mayo. Pues nosotros esperamos que estaremos haciendo unas emisiones de prueba entre el 29 y el 1-2 de junio. Estaremos haciendo las primeras emisiones de prueba de acá de San Radio.
5: Porque sabemos la dificultad de las comunicaciones en nuestra zona pacífica y más entre veredas y demás. ¿Ha habido comunicación con las veredas más cercanas o quizás las distantes también de pronto para saber cómo se encuentran?
4: Elber, ahorita estaba justamente en eso. Lo que pasa es que como la señal es muy floja, no me ha llegado todavía respuesta.
5: Muy bien, mi estimado Jonathan, muchas gracias y estaremos atentos aquí a través de Voces del Pacífico.
4: Elber, muchísimas gracias y muchos saludos, hermano.
0: Son las 12:16 minutos. Ahí estaba el gestor cultural, Jonathan Sánchez, contando pues cómo se vivió ese momento del sismo en el litoral de San Juan. Son las 12:16 y les comentamos entonces que se oficializó la versión número 36 del Festival Folclórico Litoral Pacífico y Reinado Señorita Litoral 2026. En ese espacio se pudo conocer los primeros avances, los componentes y proyecciones de este evento cultural. La gestora social Merlin Córdoba habla inicialmente sobre esta actividad que es esperada por los bonaverenses cada año.
6: Bueno, contenta, felices, le damos gracias a Dios, gracias a nuestra alcaldesa Ligia del Carmen Córdoba, gracias a Álvaro que está preparando todo ese festival para que Buenaventura goce, disfrute de nuestro festival.
7: ¿Qué le podemos decir a la comunidad que va a vivir este festival? Y es muy folclórico, por cierto.
6: Claro que sí, le podemos decir que los invitamos a disfrutar, que toda Buenaventura, toda Colombia y también invitados nacionales e internacionales vengan a Buenaventura a disfrutar, porque Buenaventura es eso, es digamos una tierra de paz, de alegría, de cultura, de tradición. Vengan a disfrutar, eso es lo que necesitamos.
7: Inmerso al festival está el reinado, que es muy importante, y este año, como siempre, va a haber un espectáculo muy bonito y de personas que nos invitan, que llegan a Buenaventura.
6: Claro que sí, tendremos nuestras reinas internacionales, obviamente tendremos representantes de Chocó, Cauca, Nariño, Valle del Cauca, pero también tenemos invitadas internacionales, como ya sabemos, Perú, Ecuador, y este año tendremos una invitada especial que hace años no venía, Panamá, así que invitamos a todos que vengan a disfrutar de esas bellezas.
7: Como gestora social, también los niños están inmersos en este programa y es muy importante tener involucrada a la niñez de Buenaventura.
6: Claro que sí, nuestro festivalito este año quisimos hacerlo como el ¿cómo decimos, Alvarito?
8: El camino al festivalito,
6: es decir, donde van a estar nuestros niños inmersos, como siempre lo hemos hecho. Este año está fortalecido con otros procesos, es decir, que los niños van a estar preparándose para llegar a nuestro festivalito.
0: Álvaro Javier Caicedo es el director del festival y también habla sobre las novedades que tendrá este evento en el distrito.
9: Bueno, el festival tiene de nuevo que vuelve a las raíces, a las tradiciones que nos unen, y por supuesto traemos nuevas cosas bonitas para Buenaventura. En articulación con la Oficina de la Gestora Social tenemos Camino al Festivalito Folclórico, una iniciativa que va a permitir fortalecer a semilleros culturales, porque necesitamos que nuestros niños sean la esencia, pero también el futuro de nuestro festival. ¿Qué más tenemos? Litoral Moda, un espacio para reivindicar toda esa moda étnica, esos creativos, esos maestros artesanos que han estado invisibilizados. Hoy queremos que sean visibles. Pero también tenemos el desfile de Ballenera. Tenemos por primera vez Buenaventura, la calle primera, que va a ser la calle del festival con toda la alegoría del Pacífico. Queremos recrear todo ese pueblo pacífico con nuestras casas palafíticas. Por supuesto, también tenemos, por primera vez Buenaventura va a tener tascas en el marco del festival. ¿Y qué más? Decirles que van a tener muchas agrupaciones especiales, ganadores del Petronio Álvarez, todos nuestros artistas, hijos de Buenaventura, que van a estar en el marco del festival folclórico.
0: Bueno, pues también comunidad de otros sectores van a disfrutar de este evento.
9: Por supuesto que sí, el festival, cuando hablo de que vuelve a las raíces, vuelve a su esencia. El festival siempre ha estado en la zona rural, hemos estado en los barrios, hemos estado también en la parte institucional, vamos a ir a la cárcel, vamos a hacer ese enfoque diferencial con los adultos mayores, por supuesto también con la población LGBTQ+, que también estamos preparándonos para una gran comparsa en el marco del festival. También vamos a tener algo muy bonito, y es el tema de Camino Festival, y resalto siempre en el tema del Camino al Festival, porque con ellos estamos haciendo un trabajo muy bonito con nuestros niños.
10: ¿Cuál es el monto, el costo del festival, y quiénes lo van a financiar?
9: Bueno, el festival tiene una proyección, que hemos proyectado un presupuesto de 3.970 millones de pesos, del cual hoy la administración está diciendo tenemos 600, pero estamos subiendo de recursos a través de gestiones que nuestra señora alcaldesa ha adquirido, porque entendemos cómo está el distrito, pero ella está en esa capacidad de buscar con los aliados, y estamos haciendo la gestión. El director se ha puesto la 10, como siempre lo dice mi coordinador Ariel, y estamos buscando con los aliados, o sea, Portuaria, Agua Dulce y muchas entidades que se me escapan en este momento, pero estamos logrando. Ya hemos tenido como más de 700 millones en gestiones. Queremos, la idea es lograr la meta, lograr esos 3.970 millones de pesos. Yo sé que con la ayuda de todos los empresarios que nos escuchen y nos ven, que se sumen a esta apuesta de ciudad. El festival es un evento de la gente y para la gente.
7: En la imagen de los videos aparece una mujer. ¿Quién es ella y por qué se le hace ese reconocimiento?
9: Bueno, para esta versión del festival hemos querido y pongo en contexto. Hace pocos días se murió la maestra Ana Hernández, la compositora de A Tumaco lo quemaron. Yo soy de los que he entendido, como artista y gestor cultural que soy, de que no podemos esperar que la gente se muera para reconocerlo. Por eso este año hemos querido que la imagen del festival sea esa maestra Zobeida Gallego, una maestra cantautora, compositora, creadora cultural, oriunda del río Naya, que toda su vida se ha dedicado a eso, a hacer música, a hacer arte. Entonces hoy queremos reconocer ese trabajo que ella ha venido haciendo en el fortalecimiento de nuestras manifestaciones culturales.
11: Este año, dentro del marco del festival, se incluye el deporte, la Copa de Talentos del Pacífico.
9: Por supuesto que sí. Históricamente el festival siempre ha tenido un componente deportivo. Este año no es la excepción. Queremos que siga ese encuentro deportivo, donde, valga la redundancia, se encuentran diferentes delegaciones de diferentes municipios del Pacífico para lograr crear. Esto es un espacio que permite que no solamente el tema deportivo, sino los lazos de hermandad entre los pueblos del Pacífico.
8: Bueno, ¿el festival va en qué fecha? Y le hago una sugerencia para que no vaya a ser una crítica. Díganle a los que van a organizar el torneo de la independencia que traten de organizar la cancha, porque la cancha está muy mala.
9: Ok, primeramente el festival va del 26 al 30 de agosto. Ya ustedes pudieron ver en la presentación que le hicimos. El festival cada día tiene una actividad especial. En el tema del tema de la independencia, claro que sí, por eso hay tres escenarios posibles para el festival. Y estamos haciendo un trabajo también articulado con el INDER, precisamente para lograr tener todo el tema logístico antes de, para poder realizar las actividades.
10: Bueno, los grandes eventos deportivos y eventos artísticos como este sirven para proyectar la ciudad. En ese aspecto, ¿qué trabajo específico hay para, digamos, nacionalizar e internacionalizar este festival?
9: Precisamente por eso, hoy queremos que nuestro festival vuelva a la esencia, vuelva a esa raíz. Queremos que no nos vean como una ciudad que solamente es de bebata, de trago. El festival, si bien cierto, es un espacio que permite la reactivación económica, pero también importante resaltar el trabajo articulado que veníamos haciendo con turismo, y es fortalecer el turismo. Por eso hoy el tema del premio Anato es un reconocimiento al trabajo que hemos venido haciendo de fortalecer el turismo, pero también dinamizar la economía a través de estas apuestas de ciudad. El festival es una apuesta de ciudad y hoy le apuntamos a demostrar lo mejor de la esencia del Pacífico a través de nuestra parte cultural.
0: Son las 12 del día, 23 minutos. Hacemos pausa para comerciales y regresamos con más información.
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0: 12 del día, 24 minutos. Continuamos con más información en el noticiero de Voces del Pacífico. La Fiscalía General de la Nación adelantó operativos en la zona portuaria del distrito de Buenaventura que permitió la incautación de 3 contenedores con mercancías de contrabando. Esta diligencia de allanamiento fue realizada por uniformados adscritos a la División de Control Operativo, logrando la incautación de más de 221.000 unidades de mercancías consistente en confecciones, calzado, juguetería, entre otros artículos de procedencia extranjera que no contaban con los documentos que acreditaran su legal ingreso al país. Esta mercancía ilegal estaría evaluada en cerca de 18.244 millones de pesos y fue dejada a disposición de la Dirección de Impuestos y Aduanas Nacionales. Sobre esta incautación de esa mercancía, se refiere el teniente coronel Alex Escubide Rocha, quien es el jefe de la División de Control Operativo de la Policía Fiscal Aduanera.
1: La Policía Nacional, a través de la Dirección de Gestión de Policía Fiscal y Aduanera, en coordinación con la Dirección de Impuestos y Aduanas Nacionales Vial y la Fiscalía General de la Nación, mediante diligencias de registro y allanamiento en la zona portuaria del Distrito Especial de Buenaventura, logró la incautación de 3 contenedores con 221.000 unidades de mercancía de origen extranjero, consistentes en confecciones, calzado, juguetes, entre otros artículos que no contaban con los documentos que acreditaran su legal ingreso al país y estarían avaluadas comercialmente en más de 18.244 millones de pesos. Este resultado operativo protege la economía y la industria nacional al impedir la comercialización de mercancías ingresadas de manera ilegal al país. Salvaguarda el recaudo nacional al evitar la evasión de tributos aduaneros y debilita las finanzas de las estructuras criminales dedicadas al contrabando. La Policía Nacional y la DIAN reafirman su compromiso y trabajo permanente por la seguridad de todos los colombianos.
0: Son las 12 del día, 26 minutos. En otras informaciones, la gobernadora del Valle, Dilian Francisca Toro, sancionó la ordenanza 003 del 2026 que busca prevenir, orientar y rechazar la violencia contra las mujeres en la política en todo el departamento. El evento se realizó en la institución educativa Rodrigo Lloreda Caicedo, sede de Simón Bolívar, en San Joaquín. Dijo la mandataria que con esto se inicia un nuevo proceso, una nueva esperanza para que la mujer pueda participar en estos procesos políticos. Escuchemos a la gobernadora sobre la sanción de esta ordenanza que defiende la participación política de la mujer.
2: Sí, hoy es muy importante, hoy sancionamos la ordenanza por la cual se territorializa la ley que fue salió en el 2025, que tiene que ver con la violencia política contra la mujer, que en el Valle Cauca hemos venido visibilizando con una estrategia que se llama No Más Misoginia. Aquí lo que se trata es de que podamos entender la mujeres y los hombres que la violencia política existe, que ya no podemos invisibilizarla más y que por supuesto esta ordenanza lo que busca es prevenir, orientar a las personas, a las mujeres para cuando son violentadas.

0: estos cambios culturales se hacen precisamente de los colegios, de las escuelas, de las universidades, y por eso quisimos sancionar la ley aquí, porque hay que educarnos, hay que saber de qué se trata y así de esa manera poder prevenir la violencia política.
1: Por su parte, la ponente, la diputada Lina Segura, ponente de esa ordenanza, precisó que el arduo trabajo que tuvo a realizar el proyecto y la importancia del mismo.
2: Esta ordenanza, sin duda alguna, es un paso y marca un paso gigante para las mujeres que estamos participando en procesos de poder, en procesos políticos. Una ordenanza que además sintámonos orgullosos porque es el primer departamento en Colombia en territorializar la ley 2453 de 2025, y justamente es en el Valle del Cauca donde nace esta ordenanza, donde la estamos socializando con todos los departamentos de Colombia, donde la estamos socializando con todos los municipios del Valle del Cauca, porque queremos que se conviertan en proyectos de acuerdo para el beneficio de demás mujeres en la política.
1: Con la implementación territorial de la ley 2453 del 2025 en el departamento, se busca que se convierta en un instrumento de pedagogía. Asimismo, se propone institucionalizar la campaña No Más Misoginia, orientar la ruta de atención en casos de violencia política y garantizar la protección efectiva de los derechos de las mujeres en los espacios de participación y en el ejercicio de las funciones públicas. 12 del día, 30 minutos, en el noticiero de Voces del Pacífico. Avanzamos con más información a esta hora de la tarde. Les contamos también que el presidente del Consejo Nacional Electoral, Cristian Quirós, anunció durante la Comisión Nacional Descentralizada de Coordinación y Seguimiento Electoral para las elecciones de presidencia y vicepresidencia de la República que el organismo electoral sostendrá una mesa de trabajo con representantes de las campañas para definir las necesidades de recursos correspondientes a los anticipos de financiación estatal. Durante la intervención, el magistrado explicó que el Gobierno Nacional, a través del Ministerio del Interior, ya realizó un traslado presupuestal por 666 mil millones de pesos destinados a garantizar estos recursos para las campañas. Escuchemos entonces al magistrado Cristian Quirós, presidente de la Comisión Nacional Electoral.
3: El señor ministro, la semana pasada, el viernes, nos aprobó un traslado presupuestal después de una discusión sobre quién debería girar ese recurso, y el Ministerio o el CNE, pero si nos quedamos en ese recurso, los candidatos no van a tener ese presupuesto. Entonces quiere decirle que el ministro nos autorizó un traslado presupuestal, esta mañana me lo confirmó, de los 66 mil millones de pesos. Entonces, esta misma tarde vamos a citar a cada una de sus campañas, Alejandro, y a todos los que necesitamos saber qué presupuesto necesitan de ese tope de 10 mil millones para poder adelantar esa campaña. Esta misma tarde vamos a citar a una mesa de trabajo con cada una de las campañas para tener claridad sobre qué tantos recursos necesitan.
1: Este tema, el magistrado precisó que existen solicitudes formales por parte de varias campañas presidenciales, entre ellas las de Mauricio Lizcano, Santiago Botero, Pablo López y Sergio Fajardo. Sin embargo, aclaró que algunos procesos aún están pendientes del cumplimiento de requisitos como la presentación de pólizas. El Consejo Nacional Electoral reiteró que el objetivo de estas mesas técnicas es garantizar condiciones de equidad, transparencia y acceso oportuno a la financiación estatal para todas las campañas que participan en las elecciones presidenciales del 2026. 12:32, hacemos pausa y regresamos con más información.
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0: Walter Alfredo Bermúdez Pote ya está listo con toda la información deportiva.
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2: Amigos, ¿qué tal? Tengan ustedes muy buena tarde a esta hora, como siempre, con la información deportiva. 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Es importante para muchos tener en cuenta que el profesor Néstor Lorenzo realizó convocatoria de 55 jugadores. Ah, muchos preguntarán, ¿55 por qué? Lo que pasa es que el día 26, o más bien 26 jugadores definitivos, van a viajar, y esto era el 31 de mayo de 2026. Hay muchas sorpresas. Hay personas que se preocupan por el llamado de algunos y dejaron a otros. Por ejemplo, dice la principal sorpresa en la prelista de 55 jugadores entregada por el profesor Néstor Lorenzo en mayo de 2026 de cara al Mundial de Estados Unidos, México y Canadá, fue la inclusión de varios nombres que no estaban en el radar reciente de la afición y la prensa. Las mayores sorpresas y novedades incluyen a Sebastián Villa, que muchos ya saben lo que pasó, lo sancionaron porque supuestamente le pegó a una dama, dicen que la mujer, y ella demandó, y esto pues prácticamente quedó en muchos comentarios negativos, y que una persona que golpea a una mujer no puede ser tenido en cuenta a nuestra selección Colombia. Esta una de las situaciones, por ejemplo, jugadores de la Liga de Play y nuevas caras. Lorenzo incluyó a jugadores como Neyser Villarreal de Millonarios, Johan Romaña, Edier Ocampo y Kevin Viveros, quienes no forman parte de la base principal que disputó eliminatoria. Aquí hay uno referente con dudas. Presencia de Juan Guillermo Cuadrado y Wilmar Barrios, hace rato que no escuchamos ese nombre en ningún equipo, y en los que están tirando banca, como se dice vulgarmente. Cuadrado, un excelente jugador que ha estado con nuestra selección, pero ya los años, las lesiones, todo esto va mermando a estos cracks del deporte de las multitudes. En el listado preliminar, pese a no tener continuidad en sus clubes o haber estado ausentes en los últimos llamados oficiales, sorprendió a muchos. Un hombre que está haciendo goles en España, les hablo del Cucho Hernández, el delantero del Betis, que atraviesa un buen estado, ausente anteriormente, bueno, que tuvo por ahí algunos problemas de lesión, pero la lista oficial de 26 jugadores definitivos que viajarán al Mundial del 2026 será confirmada el 31 de mayo de 2026. Hoy tuve la oportunidad de confirmar una nota, dura por ahí unos 4 minutos, del profesor Lorenzo. Pero escuchemos, aparte, porque es demasiadamente extensa, pero logramos bajar la nota con el siguiente informe del técnico cuando fue abordado en rueda de prensa. Aquí está Néstor Lorenzo, técnico de nuestra selección.
3: Bueno, el balance del ciclo nuestro, ¿te referís? De todo el ciclo, creo que fue muy positivo, ¿no? Empezamos de cero, con una mentalidad siempre protagonista, ganadora. Estuvimos casi 2 años y medio sin conocer la derrota, donde nos enfrentamos equipos muy, muy poderosos. En todo el proceso fuimos, sentando bases importantes que hacen de lo que la selección hizo en todo este tiempo. Llegamos a una final de Copa América, competimos de igual a igual con equipos del más alto nivel, le ganamos a 5 campeones del mundo en el proceso. La verdad es que el proceso yo lo veo como muy positivo, y eso es lo que me da esperanza, ¿no? de lo que viene. Creo que aparte veo el grupo de jugadores cómo se fueron consolidando en los conceptos fundamentales, que para nosotros son la responsabilidad, la entrega absoluta, la confianza. Hay muchas cosas que yo veo que ya están instaladas dentro de un grupo y que van a hacer que el equipo rinda, ¿no? Que hacen mejor al equipo. En ese sentido, bueno, clasificar tercero en una eliminatoria muy difícil, donde nunca en ningún partido, en ninguna cancha fuimos dominados. La verdad que con los altibajos propios de rendimiento de un proceso tan largo, ¿no? Porque cuando hablamos de proceso, nosotros decimos que hay dos tipos de proceso. El nuestro, desde que iniciamos allá luego de Qatar, y el de los jugadores en sus clubes. Ellos son dos líneas de tiempo que, si bien van paralelas, tienen altibajos. Y el equipo a veces sufre los altibajos de los rendimientos, ¿no? Entonces, a veces en un microciclo no hay tiempo para corregir cosas que no están haciendo. Eso tenemos que ser muy claros. Pero hay momentos en que se puede tener esa licencia y hay momentos en que no, ¿no? Creo que este es el momento en que ya no se puede. Lo que no se está haciendo en los clubes no se puede hacer acá, decimos nosotros. No, la última fecha nos dejó muchas enseñanzas y creo que esta es una. Otra es que para competir con los mayores, con los más grandes, necesitamos más de todos. Y bueno, creo que fueron dos partidos donde nos pusieron en vereda, ¿no? O de frente a dos potencias que son procesos mucho más largos que el nuestro, de 12 años, donde han llegado a los mejores puestos de los mundiales, en los últimos dos mundiales, equipos consolidados, que el primer partido contra Croacia creo que no lo hicimos tan mal, pero tuvimos algunos desajustes tácticos en la presión, sobre todo, que nos hizo ver, que a ellos los hicieron ver como un poquito más ordenados que a nosotros. Sin embargo, en lo que es rendimiento, remate, posesión, creo que fuimos parejos, incluso un poquito mejor. Y el partido de Francia sí lo sufrimos mucho. Creo que también no llegamos de la mejor manera desde lo físico, el viaje, los 2 días de descanso nada más, que eso nos perjudicó bastante, pero bueno, no vino bien para pegarnos una despertada en cuanto a cómo hay que manejarse antes, y durante y después.
2: Bueno, ahí escuchan ustedes y sacarán sus conclusiones detenidamente lo que dice el técnico de nuestra selección Colombia. Prácticamente un balance retrotrayendo sobre lo que hizo precisamente con estos partidos. Mucho tiempo estuvo el equipo invicto, pero posteriormente ustedes recuerdan los últimos dos partidos, incluyendo a Francia, que Colombia se vio muy mal, el equipo fue cuestionado. Ojalá que ya con esos trabajos y los amistosos que tiene pendientes, el equipo logre encajar, el equipo logre mostrar una faceta totalmente diferente y que nos dé la tranquilidad en ese campeonato del mundo, miércoles 17 en Ciudad de México, Colombia, 17 de junio, va a estar jugando ante Uzbekistán. O será a las 9 de la noche, el 23 con República Democrática del Congo, el día sábado 27 de junio ante Portugal, donde esperamos que el equipo esté calificado y tengamos esa gran satisfacción de continuar con vida en el campeonato del mundo. Anoche tuvimos la oportunidad de presenciar un espectáculo futbolero extraordinario. Atlético Junior empató con el Caldas de Manizales ayer, repito, en el estadio Romelio Martínez. Logró la clasificación como visitante, ganó 1-0, acá empataron 2-2, pero quien tuvo la oportunidad y por la efectividad que siempre ha venido buscando, o ha tenido más bien Dairo Moreno, esta vez falló el arquero y adivinó y le tapó la oportunidad que tenían para alargar el duelo futbolero. Con ese gol, si hubiesen ido al lanzamiento desde los 12 pasos, que es lo que reza el reglamento, pero Dairo no fue fino y por eso perdió la oportunidad. El técnico del Junior, hay un colega periodista, me reservo el nombre, siempre va con la doble, y el técnico esta vez llevó sus apuntes y prácticamente el hombre no quedó muy bien con la pregunta, porque el técnico lo que quiso demostrar es que él, como algunos, porque las cosas no se le estaban dando al técnico, querían que se fuera del equipo Atlético Junior. Pero ustedes escuchen, aquellos que tienen ese buen entendimiento, lo que pasó con el técnico del equipo Atlético Junior, el profesor uruguayo, que todos ustedes más o menos le tienen en mente, Alfredo Arias. Lo que dijo.
3: Trajiste unos datos, unos números, hoy otra vez. No lees los positivos nunca, ¿no? O sea, te gusta, te voy a decir por qué. Yo vine preparado otra vez, esta vez. Conseguimos 91 puntos desde junio en dos campeonatos, 91 puntos. Averigua cuántas veces se ha logrado. Somos a su vez el equipo que ha ganado más partidos en los dos semestres, el que ha ganado más partidos, 27 partidos. El de mejor rendimiento de visita y el tercero de local, dame el Metropolitano, ¿no? Que éramos primeros, el semestre pasado éramos primeros en el Metropolitano de locales. Entonces, a su vez, el segundo equipo que más goles ha hecho en estos casi 12 meses con 79, solo Nacional nos supera en goles a favor. Yo te doy esas cifras porque vos ves solo el medio vaso siempre vacío. A veces que me has preguntado y esta vez te estaba esperando. Perdón, yo no te voy a... Vos tenés una pregunta, ya la hiciste. Yo te estoy contestando la pregunta. Que me dijiste qué ajustes vamos a hacer, me diste cifras. Yo te digo, los ajustes que vamos a hacer es recuperar a los jugadores que podamos, porque no sé ni cómo voy a armar esa defensa, nos faltan los dos centrales. Vamos a tratar de recomponer para que no nos esas cifras que tú dijiste negativas no las tengamos tan en contra. Pero un equipo no logra estas cifras que yo te digo si hace tan mal las cosas como las cifras que tú das las dos veces que me preguntas.
2: Siempre y cuando, para aquellos que me escuchan, algunos que están creciendo en esta situación del periodismo, cuando se vaya a hacer una entrevista, tener bases sólidas para que a veces no quedemos en ridículo. Y prácticamente allí le demostró que ha hecho un trabajo que es bien calificado. Claro que en Barranquilla hay muchos que no quieren a este técnico. Hablando del mismo partido, Hernán Darío Herrera y Dairo Moreno, los dos están en la siguiente nota. Y hablar de Hernán Darío Herrera, anoche manifestó que había jugado mejor que el adversario, el Junior, el equipo local. Ellos perdieron como local precisamente con el Junior 1-0. Esta vez el partido terminó 2-2 y el global 3-2, donde calificó el equipo Tiburón. Hernán Darío Herrera y Dairo Moreno, quien se disculpó con la fanaticada por haber equivocado el cobro que tapó magistralmente el arquero del equipo, de Atlético Junior, y se convirtió en la figura. Escuchemos la siguiente nota.
4: Creo que me siento orgulloso con mis directivos, con mis jugadores. Yo creo que la presentación de hoy, poquito los equipos que vienen acá a jugarle a Junior, ¿no? De igual a igual y superior, creo que fuimos superiores. Desafortunadamente, durante el juego cometemos dos errores de nosotros y Junior nos cobra en un saque de banda y una jugada que rechazamos y le queda un jugador de Junior en el primer gol. Pero yo creo que hoy no tengo que reprochar nada al equipo, la verdad, no, nada. Hoy se hizo todo, se luchó, se mostró carácter, se mostró el juego. Creo que, como usted dice, Junior es un equipo para Copa, que está en Copa, un equipo grande.
5: Primero, disculpas a los compañeros, cuerpo técnico, los directivos, a toda la hinchada de Once Caldas. Creo que teníamos un sueño muy, muy lindo. Tuvimos la oportunidad de ir a los penaltis. Creo que esto es un equipo de humildad, de sacrificio. Lastimosamente hoy me tocó, como se dice, pasar las amargas, porque, como siempre lo he dicho, gracias a Dios, soy un especialista en los penaltis, pero hoy, bueno, desafortunadamente lo boté. Creo que con la ilusión de una ciudad, de un departamento, de unos directivos, de nosotros jugadores, el cuerpo técnico que trabajamos cada día. Entonces, mil disculpas, y la verdad que el equipo hoy mostró jerarquía, y sabemos que al frente llamó un rival muy complicado como el Junior.
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2: mar. Vamos rápidamente con la siguiente nota, porque el tiempo siempre apremia. Deportes Quindío comanda las posiciones del grupo A del torneo nacional del ascenso. En el B es primero Real Cartagena. Con los partidos para hoy del grupo A son Tigres, Envigado, 5 de la tarde, Deportes Quindío, Internacional Palmira, a las 7:45. El día domingo, Barranquilla, Unión Magdalena, 5 de la tarde, Bogotá, Real Cartagena. Posiciones, grupo A, Deportes Quindío, 10 puntos, segundo Envigado con 5, tercero Inter Palmira con 3, cuarto Tigres con 3. Grupo B, Real Cartagena, 7 puntos, Unión Magdalena, 4, Barranquilla con 4 y con un punto, Bogotá Fútbol Club. Rápidamente escuchemos al técnico del equipo Deportes Tolima, que ganó en la ida y en la vuelta. Lucas González, no comió el cuento del volcán allá en Pasto, del Galera, y se puso las pilas y sacó un excelente resultado. Aquí está Lucas González, el DT del Deportes Tolima.
6: Los cambios van por donde tú dices, ¿no? Me preguntabas de pronto por qué Jader y Gerson, los dos han hecho gran parte de su carrera en la altura, entonces está el cuerpo más preparado para competir un partido en altura, pero también desde el punto de vista de frescura. Entonces, afortunadamente tenemos nosotros jugadores muy buenos, una plantilla muy buena, y cada partido trae su afán. Entonces pensábamos guardar precisamente al Chino y a Tatay para que remataran ellos segunda parte. La intención era meterlos a la media parte, a no ser que pasara algo extraordinario. Nos han dado que lo que ellos hacen, ¿no? Una sensación diferente cuando tenemos la pelota. Y lógicamente este partido va a ser diferente al partido de ida. Yo dije que el partido de ida ellos estaban contentos con el resultado, el 0-0 y después el 1-0 de nosotros. Este partido tenía que ser diferente. Ellos la segunda parte tienen que ir a buscarlo, y ya con la expulsión es difícil para ellos, dejaban muchísimos espacios. Entonces, con eso enlazo a la segunda parte de tu pregunta. porque se menciona la cantidad de ocasiones de gol que creamos y los pocos goles que marcamos en relación a la cantidad de ocasiones, pero es que hacer goles en el fútbol es muy difícil. Nosotros hicimos 3 goles contra Coquimbo, nos marcaron 0 goles. Hicimos 3 goles contra Nacional de Uruguay, nos marcaron 0 goles. Hoy ganamos acá 0-2 contra un equipo que ha hecho una campaña muy, muy buena, porque este equipo lo hizo muy bien en el todos contra todos. Solamente en esos 3 partidos son 8 goles que hemos marcado nosotros, manteniendo nuestras porterías a 0. Entonces es simplemente darle méritos a los chicos. Que yo prefiero ganar 4 y 5-0 que 2-0 y 3-0, por supuesto, pero entiendo que hacer goles es muy difícil.
2: El profesor Lucas González del equipo Deportes Tolima. Vamos a esperar lo que viene, ida y vuelta de estas semifinales, para conocer los 2 finalistas y el flamante campeón del primer semestre del balompié colombiano, que todo esto se modificó por el campeonato del mundo que ya está aquí a la vuelta. Buenaventura necesita estadio y equipo de la Profesional B, campaña de Voces del Pacífico, la emisora que lo tiene absolutamente todo. 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Mañana, si el Santísimo lo permite, es otra vez, como dijo aquella vez el cordobés en la técnica, de Lucho Pérez, y ante el micrófono Walter Alfredo Bermúdez Post. Es una reflexión. En este globo terráqueo, Dios nos dejó a imagen y semejanza de él. Pero uno se pone a sacar conclusiones lo que hace hoy el hombre. Guerra, más guerras, muertes y más muertes, cuando esa palabra diciente, que os améis unos a otros como yo os he amado, todo lo dio por nosotros. Y muchos que no creen, creen en el factor dinero y creen que con eso, el día del funeral, van a ir con todo pensando que van a otro mundo, como lo hacía Tutankamón en la era antigua de los reyes, y pare de contar. Nos vamos. Mañana estaremos una vez más con la información de los deportes. Sí, el creador de este globo terráqueo me lo permite. Feliz tarde para todos.

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0: Son las 12:51. Avanzamos con más información. La Defensoría del Pueblo presentó el compromiso por un proceso electoral libre y en paz en Colombia, una iniciativa orientada a fortalecer la calidad de democracia y la protección de los derechos políticos, acompañada por la Conferencia Episcopal, la Oficina del Alto Comisionado de las Naciones Unidas para los Derechos Humanos en Colombia, la OEA y la Misión de Verificación de Naciones Unidas, con el apoyo de la ONU, Mujeres, el Programa de Naciones Unidas para el Desarrollo y la Misión de Observación Electoral. El informe presenta resultados del seguimiento a los 9 puntos de compromiso orientados a la protección de la vida, la adopción de una política de la no violencia, la defensa de la democracia y las instituciones, la promoción de un lenguaje constructivo, el posicionamiento de la información veraz, la visibilización del liderazgo juvenil y el respaldo a la protesta pacífica. Iris Marín es la defensora nacional del pueblo y se refiere a ese compromiso electoral que registra a nivel medio de cumplimiento y variaciones entre candidaturas, suscriptoras y no suscriptoras.
1: El segundo informe del seguimiento al compromiso por un proceso electoral libre y en paz en Colombia analiza a las 13 candidaturas presidenciales oficialmente inscritas a partir de un monitoreo de sus publicaciones en la red social X, noticias en medios nacionales y regionales, entre diciembre del 2025 y abril de 2026. Se revisaron 28.184 datos correspondientes a 15.892 publicaciones y 12.292 noticias. Luego del proceso de filtrar y verificar, se consolidó una base de 318 hechos que están relacionados con el debate electoral para el análisis final. Los resultados muestran que el nivel general de cumplimiento o de alineación de parte de los candidatos con los principios del compromiso fue de un 58.3%, que corresponde a un nivel medio de cumplimiento. Encontramos avances importantes en aspectos como la defensa de la democracia, el respeto por las instituciones, el diálogo democrático y el reconocimiento de las juventudes. También identificamos múltiples expresiones públicas de rechazo a la violencia política y llamados a proteger la vida en medio de la contienda electoral. Sin embargo, el informe también evidencia señales de alerta que no podemos ignorar. Los resultados más críticos se registraron en temas relacionados con el lenguaje constructivo, es decir, el lenguaje no es constructivo, o el uso de la estigmatización o el incumplimiento del compromiso de la difusión de una información veraz. Además, disminuyeron los niveles de cumplimiento de asuntos relacionados con la incorporación de protocolos para atender la violencia política, especialmente la violencia contra las mujeres en la política y el respeto a manifestaciones y protestas pacíficas. El bloque temático que presentó una mayor disminución en el nivel de cumplimiento o alineación fue el relacionado con el debate plural y democrático, con solo un 11,7%. También observamos diferencias importantes entre las candidaturas que suscribieron el compromiso y aquellas que no lo hicieron. Mientras las campañas suscriptoras registraron un nivel alto de cumplimiento, con un 86,4%, quienes no han suscrito alcanzaron solo un 40,2%, correspondiente a un nivel bajo de alineación con los principios del compromiso. Hacemos un llamado urgente a todas las candidaturas, partidos y movimientos políticos a fortalecer un lenguaje respetuoso, no estigmatizante y comprometido con la verdad. El país necesita debates firmes, pero también responsables. Diferencias políticas, pero sin discursos que profundicen no solo la polarización, sino el odio y pongan en riesgo la vida y la integridad de las personas. También insistimos en la necesidad de avanzar en acciones concretas para prevenir la violencia política y fortalecer las garantías democráticas durante esta campaña presidencial. Esto incluye protocolos, estrategias pedagógicas y mecanismos de prevención frente a expresiones discriminatorias y prácticas estigmatizantes, violencias, especialmente aquellas que afectan a mujeres, a jóvenes, a personas con orientaciones sexuales e identidades de género diverso y así como a personas indígenas, especialmente mujeres indígenas y también personas afrodescendientes. A las candidaturas les reiteramos la importancia de proteger la legitimidad democrática, fortalecer los mecanismos institucionales para tramitar controversias y promover escenarios de diálogo plural y respeto por las diferencias políticas. A las instituciones del Estado y a las autoridades electorales les señalamos la importancia de difundir mensajes orientados a la promoción de un lenguaje respetuoso, no violento y libre de estigmatización. La democracia necesita respeto. Colombia necesita un debate político que ponga la vida en el centro, cuide a las instituciones y permita que las diferencias se tramiten sin violencia.
0: Es la 1:04 p.m. De esta manera finalizamos la segunda emisión del noticiero de Voces del Pacífico. A ustedes mis gracias por preferirnos. Continúen en nuestra programación. Feliz tarde para todos.
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1: Y con el aplauso de ustedes, recibamos a Luigi Texidor.

0: Gracias, gracias. 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

0: 2:31.
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1: Y queremos continuar con un tema que ha salido de nuestro corazón directamente para todo aquel que ha dejado un amor en su vida en Cuba. En Cuba hay zonas aledañas. ¿Quién no se ha dejado?

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1: La hora 3. 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

0: 3:31.
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0: Muy bien, ya tenemos las 3:40 minutos en la tarde, 3:40 minutos en la tarde. Hola, ¿qué tal? Buenaventura. Saludo cordial, gracias por estar a esta hora con Voces del Pacífico, la emisora que lo tiene todo. Estamos en el programa La Tarima, recuerda, súbete a La Tarima y muéstranos tu talento. Con ustedes a esta hora, 3:41 minutos en la tarde, hoy es 14 de mayo del año 2026. Estamos bajo la dirección de Elber Rengifo Micolta, en los controles está Sammy Salcedo, mi nombre es Frank Delgado, acompañándoles a esta hora con muchísimo gusto, con el apoyo del Centro Comercial Viva Buenaventura, un lugar para cada emoción, y con la gente de Platino Producciones, producimos ideas. Gracias a ellos estamos saliendo a esta hora a través de 106.6 FM, la emisora que lo tiene todo para Buenaventura, el Pacífico, el Valle del Cauca, Colombia y el mundo, a través de las nuevas tecnologías que nos brindan la oportunidad de estar conectados. Las nuevas tecnologías, la internet, la página web www.soydebuenaventura.com, Buenaventura en línea y la aplicación de Voces del Pacífico, por la cual usted nos puede escuchar si ya la ha descargado en su celular o en su tablet, ¿ok? 3:42 en la tarde.
1: Pa Buenaventura,
0: pa Buenaventura, ove. Como siempre iniciando la tarde, dándole gracias a Dios y como siempre con palabras que nos invitan a reflexionar. Hoy esa palabra del día para compartir con ustedes es fe activa. Fe activa. En Proverbios 16:3 dice: encomienda al Señor tus obras y tus proyectos se cumplirán. Encomienda al Señor tus obras y tus proyectos se cumplirán. Es decir, todo lo que usted esté trabajando ahorita, encomiéndelo primero al que nosotros le decimos el de arriba. Agradecido con el de arriba, pero el de más arriba, con el Todopoderoso se hizo mi socio, mi buen amigo. Esa palabra ahí es clave. Se hizo mi socio y mi buen amigo. O sea, encomiende sus proyectos, tus obras y tus proyectos y se cumplirán. No hay socio más grande que ese, ¿no? Diosito. No hay que quedarse uno solamente con la fe y esperar allí, ¿cierto? Hay que ir avanzando, así miremos que como que las cosas no se van dando. Muchos acostumbran a decir, estoy esperando el tiempo de Dios. Sin embargo, Dios posiblemente le responde y le dice, ya te di el día, móvete. Ya te di la oportunidad hoy día al menos de respirar, móvete hoy. Estoy esperando el tiempo de Dios, pero Dios le pone el día allí, las cosas allí para que se mueva. ¿Ya? No es que tengamos que, porque decimos que estoy esperando el tiempo de Dios, nos va a llegar un milagro allí. Si no se mueve, no va a pasar absolutamente nada. Así que es importante, si usted está trabajando en esos proyectos de vida, empiece a organizar todo, ¿no? A hacer las llamaditas, a buscar esos clientes, a ir escribiendo por allá, a aprender, a corregir si de pronto ha cometido algún error, ¿ya? Hay que insistir un poquito, también insistirse uno mismo y trabajar siempre y confiar de que cuando usted se mueve, que cuando usted está actuando, cuando usted está haciendo las cosas, pues algo tiene que conspirar a su favor. Y si Dios está desde arriba mirando y usted ha puesto ese proyecto en manos de Él, pues seguramente esa confianza va a permitir que ese milagro que tanto ha estado esperando se dé. Así que hay que orar, pero también hay que ejecutar, hay que moverse. No es solo pedir yo quiero la prosperidad, que yo quiero la bendición, que ya me va a llegar la gracia. Hay que empezar a trabajarla Tengamos fe, sigamos teniendo fe, pero no nos quedemos quietos. Empecemos a movernos para que las cosas se den. Si no, el universo no va a conspirar a nuestro favor para que esa bendición, esa gracia que estamos esperando se dé. Es decir, hay gente que está esperando, un ejemplo, yo conozco gente que dice esto: estoy esperando el tiempo de Dios, comprando loterías todos los días. Está esperando el tiempo de Dios. Yo no digo que sea malo, uno no sabe, ¿cierto? Que Diosito le vaya a poner allí algo. Pero mientras llega ese momento, ¿qué hacemos? ¿Avanzamos o nos quedamos quietos? 3:46 en la tarde, señoras y señores, este es el programa La Tarima de Voces del Pacífico, la emisora que lo tiene todo. Recuerden el 314-572-9143 para que ustedes estén allí conectados con nosotros. Oiga, le cuento, Sammy, que esta mañana estaba yo sentado un momentico allí, bien chévere, eran como las 7:48 de la mañana. Yo tengo una mascota, una perrita que se llama Mía. Usted la ha visto por ahí, Sam. Y pues siempre que me hago en el mueble, ella se sube allí. Y creí que ella estaba generando como un movimiento. Y yo me quedé tranquilo, pero ella no se está moviendo. Cuando ya me asomé un poquito por el balcón del apartamento, vi que estaban los cables, tire para acá, tire para allá. Y yo dije, ¡temblor! Y bueno, mientras estaba ocurriendo eso, me llegó una notificación. No sé si a usted también le llegó, o si a los oyentes les llegó. Espero que lo puedan compartir ahí al 314-572-9143 de Android. Directamente desde el Android, desde mi celular, me llegó la notificación de alerta que dice que hay que mantenerse en alerta, o que hay alerta por el sismo de magnitud estimada de 5.3, pero eso se generó ahí en el momento que se estaba dando el sismo, ¿ya? Bueno, yo sí sentí cómo se movió, pero ya cuando, digamos, mi señora tenía el celular en la mano, cuando ya le apareció que había una alerta de sismo, pues ahí sí dijo, sí, sí está temblando, pero bueno. Esto se generó en las horas de la mañana, 7:48 de la mañana, un fuerte sismo que nos sorprendió acá en el occidente del país, generando momentos de tensión en los hogares, en las oficinas, en los edificios, en los colegios, porque pues 7:48 no hacía sino minutos, los padres de familia y los jóvenes en los colegios y las personas en las empresas habían empezado su jornada. Pues bien, recibimos en la alerta de Android de una magnitud 5.3 y luego el Servicio Geológico Colombiano confirmó el reporte actualizado de magnitud 5.6 que se registró en el litoral del San Juan, en el departamento del Chocó, y debido a su profundidad superior a los 90 kilómetros, el movimiento pues logró sentirse en ciudades como Cali, Buenaventura, Medellín, Armenia, Manizales, todo lo que fue el norte del departamento del Valle del Cauca. Por allí mire reportes de la gente de Tuluá, sigo las páginas de las noticias de la gente de Tuluá y la gente lo sintió por allá. Y pues bueno, cada vez la tierra se mueve, no nos gustan esos momentos, ¿cierto?, de temblor. Ayer, Sammy, le cuento algo, no sé, cosas de la vida, ¿no? Pero ayer estuve mirando el documental de Nat Geo en Disney sobre lo que fue el tsunami en el 2004 en el Océano Índico, que bueno, se llevó, que hubo más de 200.000 muertos allí, recordemos, con ese tsunami que fue generado por un movimiento telúrico debajo de en las profundidades del mar, y esto fue lo que hizo pues que se levantara esa ola. Y bueno, mire usted, uno viendo estos documentales y hoy por la mañana uno despertarse con eso, qué cosa, ¿no? 3:50 en la tarde, señoras y señores, aquí estamos con la música, Dímelo con Edisa, y esto que lleva como título, Agradecido con el de arriba, mi amigo el de arriba. 3:50 en la tarde.

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0: 3:59.
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Bien, ya tenemos las 4:18 minutos en la tarde, 4:18 minutos en la tarde, señoras y señores. Esta es Voces del Pacífico, la emisora que lo tiene todo. Estamos en el programa La Tarima. Recuerda, súbete a La Tarima y muéstranos tu talento.

Sammy, le cuento y amables oyentes, hoy hubo una rueda de prensa con invitados, con periodistas en el Hotel Cosmos para presentar lo que es el Festival Folclórico del Pacífico en su versión número 36, ¿cierto? Ya se siente el festival. Ya se siente ese currulao que me llama, esa marimba que nos gusta escuchar, ya se empieza a sentir también en el paladar la comida del Pacífico y las bebidas del Pacífico. Ya el día de hoy pues se anunció ya esta nueva edición del Festival Folclórico del Pacífico, que va del 26 al 30 de agosto del año 2026, donde Buenaventura pues vivirá la edición número 36 del Festival Folclórico del Pacífico y Reinado Señorita Litoral 2026. Una celebración de nosotros en el territorio, de la gente del Pacífico, representa mucho lo que es la memoria, la identidad, las raíces, la cultura de nuestro pueblo, que ha hecho de la música, la danza y la tradición una forma de resistencia cultural. Este año el festival seguramente viene con muchas propuestas innovadoras. El lema volviendo a las raíces y a las tradiciones que nos unen, digamos que es una frase que nos invita a reconectarnos con lo nuestro, el arrullo, el currulao, la gastronomía, las cantadoras, los saberes ancestrales, todo ese legado de nuestros mayores y mayoras, lo vamos a ver allí reflejado del 26 a el 30 de agosto. El Festival Folclórico del Pacífico es una vitrina donde Buenaventura le dice al mundo, vengan para acá, que acá la cultura está viva. Es el espacio donde nos encontramos, todo el mundo saliendo desde sus barrios, desde sus comunas, desde la zona rural, en los ríos, la zona de playa, en todo el territorio, ¿cierto? Todos nos encontramos allí, viene la gente del campo, los pescadores, la gente que conoce de la cocina tradicional, los músicos, la gente que baila, los narradores y el público como tal, todos siendo protagonistas en esta fiesta del Pacífico. Hemos sido resistentes, ¿no? Y del 26 al 30 vamos a demostrar esa alegría y esa memoria que tenemos en nuestro territorio. No se puede perder absolutamente nada de lo que nos han dejado nuestros ancestros, y por eso es importante de que estemos en el Festival Folclórico del Pacífico, que respetemos la dinámica de Festival Folclórico del Pacífico para que se sienta ese volver a las raíces en un acto de respeto, de amor por lo que tenemos y por lo que somos, por nuestra identidad. Así que todo mundo, del 26 al 30 de agosto, digo todo el mundo porque es todo el mundo, nos están escuchando en todo el mundo, del 26 al 30 de agosto del año 2026, la versión número 36 del Festival Folclórico del Pacífico y Reinado Señorita Litoral, de la mano del Dios Todopoderoso, se va a dar. Esta es nuestra fiesta para disfrutarla, para cantar, para bailar, para sentir con el alma ese territorio que cada vez se sigue fortaleciendo con la cultura, con los artistas y con la gente que precisamente se pone la camiseta para sacar adelante este gran evento. Así que Voces del Pacífico, como siempre, en los grandes espacios, en los cubrimientos, estará pues para que la gente sepa qué es lo que va a estar ocurriendo con esta versión número 36 del Festival Folclórico del Litoral Pacífico. Hoy es jueves 14 de
mayo del año 2026. Y hoy, miro, Sami, aquí en mi calendario que hoy es el día de la ascensión de Jesús, de la ascensión de Jesús que ascendió ya, al que subió a los cielos. ¿Y qué es esto? ¿Qué es esto de la ascensión? Pues esto es una fecha espiritual que, digamos que se celebra o tiene un festivo, pero pues que no conocemos posiblemente el significado porque o no lo hemos escuchado o si lo han dicho no le hemos prestado atención, ¿cierto? Pero pues la ascensión de Jesús es el momento en el que la tradición cristiana, Jesús asciende al cielo después de haber resucitado. Se dice que ocurrió 40 días después de la resurrección, luego de compartir con sus discípulos, enseñarles y prepararles para continuar el mensaje de amor, de fe y esperanza. Pues se despidieron, hubo una transición allí, quedó un mensaje donde Jesús nos dice, bueno, ya estuve con ustedes un tiempo, morí, resucité al tercer día, luego me quedé con ustedes 40 días, ya les mostré el camino, ahora les toca caminar a ustedes con lo que aprendieron. Entonces, hoy se celebra la ascensión como un acto de esperanza y de confianza. Más allá del tema religioso, esto nos deja una enseñanza a nosotros como seres humanos y es entender que hay momentos en la vida donde debemos aprender a soltar, donde tenemos que confiar y empezar a creer también. Jesús, según los relatos bíblicos, no se quedó físicamente para estar allí para siempre, sino que preparó a la gente, ¿cierto? Los dejó y les dijo, hay que cumplir con algo aquí y ustedes ya saben qué es lo que tienen que hacer, porque ya les enseñé lo que es el amor, lo que es la fe y el servicio. Así que eso fue el legado que nos dejaron y el que nosotros tenemos que continuar, ¿no? Hoy es 14 de mayo, vuelvo y lo digo, el día de la ascensión de Jesús. Y pues bueno, muchos solamente, lo digo así, muchos solamente estamos pendientes del día festivo, pero es importante elevar nuestro corazón, practicar acciones para vivir conforme a lo que se nos ha invitado a hacer en esta tierra. Esto no se puede medir solo por lo que digamos o por lo que yo estoy diciendo aquí, sino también de cómo nos comportamos y de cómo tratamos a los demás. Y cómo nos trató, o cómo trató Jesús a sus hermanos, a las personas mientras estuvo aquí en este plano terrenal. Bueno, dígamelo usted con música, Sammy, a esta hora en la tarde, con esto que lleva como título Carpintero al estilo de Africando, 427.

0: 4:32.
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Bueno, mucha atención la gente en el barrio Bellavista porque se viene una tarde pensada para regalar sonrisas a los más pequeños de la casa. Pues la Junta de Acción Comunal del barrio Bellavista está invitando a todos los niños y niñas del sector a disfrutar de una gran tarde de cine infantil, un espacio creado para compartir, jugar y vivir momentos de alegría en comunidad. La cita será este sábado 16 de mayo, desde las 2 de la tarde hasta las 6, ahí en el barrio Bellavista, allí por la Iglesia Inmaculada Concepción. Y pues bueno, habrá crispeticas, gaseosita, hidratación, premios, rifas y mucha diversión para todos los niños y niñas allí en el barrio Bellavista. Hay tarde de cine de 2 a 6 de la tarde este sábado 16 de mayo, 4:34 minutos en la tarde.

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Muy bien, ya tenemos las 4:47 minutos en la tarde, 4:47, esta es Voces del Pacífico. 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

4:56 en la tarde, 4:56 en la tarde. Oiga, le cuento que si hay unos carros que están rodando en nuestro país y que son muy bonitos, verlos allí, la elegancia que tienen, son los carros de Tesla. Qué carros tan bonitos, carros eléctricos, ¿no? Se está modernizando nuestro país con los carros eléctricos. Hay un nuevo pulso entre el gobierno nacional y una de las marcas más poderosas del mundo automotriz, y es esa de la que estoy hablando, Tesla. Y esta vez el debate no es por los carros eléctricos, sino por los derechos que están reclamando los usuarios en el país. El presidente Gustavo Petro reaccionó a una decisión de su gobierno relacionada con la operación de Tesla en Colombia, luego de que aumentaran las quejas de usuarios sobre temas de servicio y atención al consumidor. Según lo conocido, entidades del gobierno pusieron la lupa sobre posibles reclamaciones de compradores y usuarios de la marca, buscando fortalecer mecanismos de vigilancia y protección al consumidor. La gente se está quejando, Sammy, con Tesla, porque están comprando los carros y se están demorando en llegar. Se están demorando en llegar y en entregarlos. Estamos en tiempos donde la gran mayoría de las personas están migrando hacia las tecnologías limpias y pues precisamente crece la exigencia también del servicio para que la gente de Tesla sea más transparente y eficiente al respecto. Por ahora, continúa la atención sobre el tema y las autoridades seguirán observando el comportamiento de la compañía frente a las reclamaciones de los usuarios. Bueno, bonitos son esos carros, la verdad, bonitos esos carros de Tesla. Bien, 4:58, ya está llegando la gente de La Linterna, esta hora en la tarde en Voces del Pacífico. 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Recuerden que la Junta de Acción Comunal del Barrio Bellavista está invitando a todos los niños y niñas del sector a disfrutar de una gran tarde de cine infantil. Esto va a ser el sábado 16 de mayo de 2 de la tarde a 6, allí en el Barrio Bellavista, donde está la Iglesia Inmaculada Concepción. La dirección es de Elber Rengifo Micolta, en los controles Sammy y Salcedo. Mi nombre es Frank Delgado, me despido. Gracias, amables oyentes, por la sintonía y gracias al Padre Celestial que nos bendice. ¡Feliz tarde! ¡Chao!

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0: 5:29.
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0: La me gusta con usted porque la salvación es individual.
1: Muchacho tiene... Es muy hábil, ¿no?
2: Sí.
1: Una capacidad de respuesta bien importante, parece importante. No pierda eso, pero también hay que tener una pausita, ¿no? Hay que tener una apropiación crítica de las cosas para ser muy preciso, ¿no? Bueno, ya tenemos 5:32 PM. A esta hora le ofrecemos fraternalmente una cordial bienvenida a su magazine La Linterna de Voces del Pacífico. La dirección general es del Berrifo Micolta. La parte técnica es Sammy Salcedo. Agradecimientos, como siempre, a Belser Zuley García Sánchez y a Marta Fanny Vanegas Lemos. ¿Hoy qué día tenemos?
2: Hoy es 14 de mayo.
1: Ya mañana.
2: O sea, a 2 días de cumplir 9 años del glorioso paro cívico de Buenaventura.
1: Bueno, que esta semana termina en 17, ¿no?
2: Sí, señor.
1: Oiga, se acerca, pues, ya. Bueno, hay que dejar así, ¿no? Dejar así. Don Antonio, muy buenas tardes, bienvenido.
2: Buenas tardes, Jordi, buenas tardes a nuestro director, el Berrifo Micolta, a todos nuestros oyentes que siempre están ahí atentos a la 106.6, a los cibernautas a través de nuestra fanspage Voces del Pacífico en Facebook, a nuestros compañeros y compañeras que habitualmente mantienen informado día a día a la comunidad bonaverense.
1: Bueno, ayer realizamos un programa importante.
2: Sí.
1: Y lo que está claro, don Antonio, Buenaventura crece. Pero crece muy lento en relación a lo que requiere Buenaventura y en relación a los otros municipios del departamento. Es decir, parece que esa lentitud, es decir, como que si vamos en un lote y nos van dejando rezagado a nosotros. Y obviamente el lote nos dejó y ya no tenemos
2: ninguna... Sammy decía algo ayer importante. ¿Cuál fue la última obra de impacto en la ciudad de Buenaventura? ¿Cuál fue la última obra? El bulevar y el malecón que sí, se hicieron ahí casi que a la par, y eso hace casi 10 años.
1: Y el bulevar hay que reconocerle al doctor Bartolo Valencia, que aportó los recursos. Es que los alcaldes para algunas obras como que son un poquito difíciles. Entonces yo cuando hablo del programa ayer, la idea es que es importante dar a conocer, preguntarle a la administración, preguntarle ojalá a los profesionales de Buenaventura cuáles son las obras más importantes que generan crecimiento en Buenaventura. Por eso lo que hemos venido expresando, Toño, que ojalá los diferentes sectores, la academia, los ingenieros, la misma academia, que nos digan desde la percepción de ellos cuál es la obra más, o una de las obras más importantes, los economistas, es decir, los profesionales en su conjunto y cada uno en su rama, y la misma administración. Yo pienso que eso hay que entrelazarlo, de unirnos todos, bueno, especialmente los líderes, e ir planteando, anotando esas obras que requieren una aventura que hoy nos tienen rezagado y nos tienen cada día más distanciados del lote del crecimiento, el desarrollo de otros municipios, por ejemplo, que tiene aquí el departamento, Palmira, Tuluá, Cartago, Buga. Porque aquí, ¿estamos rezagados o no estamos rezagados?
2: Sí, estamos rezagados y cuando nosotros que hemos sido personas del deporte, un espectro en el cual podemos hacer un análisis es a nivel deportivo, Walter. Recordemos hace algunos años...
1: Ahí me está puliendo, hombre.
2: No, claro. Walter. perdón, Jordi. Recordemos hace algunos años Buenaventura competía, en los Juegos Departamentales competía con Buga y Cali. Esos tres lugares. Hoy quedamos por allá octavos, novenos. Hasta y en disciplinas en las cuales éramos potencia.
1: El atletismo nos iba muy bien, tanto en varones...
2: Baloncesto, fútbol. Yo recuerdo que en fútbol eso, Buenaventura salía de aquí y a esos municipios pequeños de Quedagua, que Sevilla, solo goleaban, eran goleadas, 7-8 goles hoy. Buenaventura, lastimosamente, si podemos hacer una lectura frente al tema del atraso que tenemos, podemos tomar ejemplo el tema deportivo.
1: Las administraciones, hoy distritales, antes municipales, en los últimos cuantos, desde el 95 en la ley, hace unos 30 años aproximadamente, su gran mayoría han estado de espaldas al deporte que requiere Buenaventura. Esto se burocratizó, independientemente del nombre, lo importante son las acciones, pues obviamente se burocratizó, pagaron favores políticos, se nombró mucha gente con altos salarios, pero dejaron de lado ¿a quiénes? A los deportistas. Dejaron de lado a los monitores, entrenadores y a los escenarios deportivos, que son los más importantes. Entonces, de verdad que por eso queremos retomar, invitamos a los profesionales que en su conjunto, de verdad.
2: Sí, claro.
1: De verdad, que digan cuáles son las obras más importantes.
2: Sí, señor.
1: Pero pensamos que el relleno sanitario es importante.

0: El aeropuerto es importante.
1: El
0: acueducto. El acueducto es importante. Digamos, vías que nos permitan modernizarnos. Además, hay que sacar predios para adelantar hacia el futuro proyectos de vivienda.
1: También, sí, señor.
0: Proyectos de vivienda, proyectos que donde esté hay arborización, bueno, y aquí hacia Córdoba o allá a La Gloria, que hay
1: muy bonito.
0: Me parece que todas esas cosas de verdad hay que plantearlas.
2: Buenaventura, Jorge, qué pena. Hasta tren pasajeros ya hemos detenido.
1: Sí, señor.
2: Y hasta Puerto D'Agua,
1: sí, señor.
2: Cuando hay trancón.
0: Yo una vez viajé
1: en tren de cercanías.
0: Cuando gané para quinto de primaria, mi papá de crianza, como premio me llevó, de verdad, muy agradecido con mi papá de crianza, me llevó allá a ¿cómo es que se llama? Por la vieja.
1: Sí.
0: ¿Cómo?
1: Antigua Vía al Mar.
0: Sí, esa parte que fría, ¿cómo es que se llama?
1: Cremal.
0: Cremal. Ahí comí queso y todas esas cosas. Ahora, pues imagínate, ¿yo cuántos años tenía? Tenía como unos 12 años, hace 50 y pico de años.
1: No haga la cuenta.
2: Hasta la terminal no ya estaba ya en el centro.
0: Sí, también ya es una terminal más moderna.
2: Que ha viajado.
1: No le podemos decir terminal, es un parque aéreo de buses que hay ahí.
0: Sí, Toño, volvemos a tener esto en traemos a colación porque vamos a ver si a partir de la próxima semana hay que tratar de tener invitados que nos digan básicamente qué obras se requieren para crecer. Igualmente el liderazgo de la misma administración
1: distrital. Había un programa, yo no sé si ustedes lo recuerdan, donde le preguntaban 100 colombianos dicen. Nosotros podemos aquí hacerlo, 100 bonaerenses dicen, y que digan cuáles son las obras que necesita Buenaventura para crecer, o cuáles son las actividades que ellos creen que Buenaventura necesita nuevamente para poderse encaminar y convertirse en una ciudad modelo.
0: Sí, igual,
1: que se puede, Georgie.
0: Además, de todas maneras, presentarle la propuesta y el gobierno. Mire, nosotros le hemos ayudado mucho a crecer al país a través de los terminales que tenemos aquí.
1: Recuperar el sector pesquero, Georgie, recuperar es menester, claro, recuperar el sector pesquero, los astilleros.
0: El sector maderero también, y sí. Transformar la materia prima aquí, todos esos proyectos, de verdad que sí. De verdad, porque nos quedamos quedados, nos quedamos como los bacanes, pero estamos de a paila.
1: Sí, señor.
0: Yo lo veo de esa manera. Toño, mira que ayer no tocamos, obviamente porque el espacio lo ameritaba. El espacio de ayer, la gente pone un espacio que es concatena con esto.
1: Con opiniones muy importantes, sí, por parte de nuestros oyentes.
0: Acerca del tema del aeropuerto.
1: Sí. Que,
0: sí, hay un tema que a mí me impactó muchísimo, ¿no? Dos temas. El primero, que una señora allá en el Tolima, pues tiene con el padrastro una niña, tuvieron secuestrada 10 años, 2 embarazos. ¿Cómo es que una madre va a permitir a ese hombre? No hay la tenían encadenada, amarrada, no la daban salir. Eso es doloroso. Es decir, qué mente tan
1: retorcida.
0: Exactamente, no tiene palabras. Y también un señor, pues también por otro lado, acá en Cali, me parece, tenía unas niñas y un niño. Habían 3, le pagaba y lo estuvo abusando de ellos durante mucho tiempo. Un niño entre 10 y 13 años. Eso debe ser mente demencial. Ojalá la justicia caiga en todo el peso de la ley y trate de revisar casos como este, ¿no?
1: Sí, sin duda. Son
0: muy, muy importantes.
1: Sin duda. Y estos temas son muy delicados, Georgie, porque en muchos casos quedan secuelas casi que irreparables en los niños y niñas que sufren abuso.
0: Mire, esa niña no ha tenido adolescencia, ni niñez ni adolescencia. Dios mío, qué horror, qué terror, los traumas que debe tener esa niña. Y esos otros niños también, que le caiga todo el peso de la ley, 30, 40 años. ¿Eh? Y allá que los cocorroneen.
1: Porque como no hay cadena perpetua, aquí creo que la pena máxima, según la norma constitucional, son 60 años.
0: Sí. Ya tenemos
1: oyente en línea.
3: Tenemos a Javier de Normo
1: Cabotada. Ah, bueno, sí. Bueno, oyente en línea, muy buena tarde.
0: Don Javier, muy buenas tardes y bienvenido a su magazine La Linterna.
4: Buenas tardes, mi querido George. Para usted saludo y toda la teleaudiencia.
0: Bueno, placer tenerlo por acá.
4: Nosotros
0: estamos hablando de que a Buenaventura falta ser mucho más propositivo en los temas estructurales para poder avanzar. Y uno de los temas que hemos expresado es que tenemos que avanzar de manera sustancial en el tema pesquero y en el tema maderero. ¿Qué trabajo específico están haciendo ustedes en ese aspecto? Sobre todo tratando de tener la voluntad de este gobierno y de los próximos gobiernos.
4: Sí, precisamente una de las cosas que tenemos nosotros en proyección, por ejemplo, en el tema de infraestructura, estar con el embarcadero acá. Y recordemos que desde hace mucho tratando el tema, en este gobierno hemos logrado avanzar en lo que fue estudios técnicos, la locación de de dónde sería ese embarcadero. Precisamente en este momento está llamando, bueno, precisamente un recorrido que debe hacer para tomar nuevamente el tema del pre de la intención,
1: Dile que se ubique.
4: que es en el estero San Antonio. Están los estudios que hice
0: Javier,
4: y estamos es
0: Javier, disculpe,
4: simplemente a la espera de que sí.
0: Javier, permítanos, tenemos alguna dificultad con la comunicación.
2: De pronto el radio tiene mano libre. ¿Me puedes escuchar bien?
4: La señal.
1: Ah, este más de señal. Si es señal de
4: La
1: Claro, ha estado
4: señal.
1: fallando todo el día.
2: Siga, Javier.
4: Sí.
1: Sí, tenemos dificultades ahí para poder escuchar a Javier Torres,
4: ¿Sí
1: el
4: se escucha?
1: presidente, a Trasmaflupa.
0: Vamos a intentarlo por última vez. Continúe, Javier.
1: Sí, lo escuchamos, Javier.
4: ¿Se me escucha ahí? Estoy tratando de moverme donde estoy. Sí.
2: Ahí está
1: Ahí
2: mejor.
1: está mejor,
2: Ahí está.
4: ¿Me
1: sí.
4: escucha
2: Sí,
4: entonces?
2: ahí está mejor.
4: Ok. Sí, entonces decía que estamos ya a la espera de la concreción entre el Ministerio de Transporte para lo que sería la primera fase de de la infraestructura, que sería la construcción. Primero, el tema predio implica la adquisición de los predios y lo que tiene que ver con la fase que viene siendo la infraestructura, es decir, el muelle. Ahí se había pasado por alto algo que era en el tema del diseño, el brazo, un brazo que debe ser un brazo flotante, que le permita a los pasajeros en cualquier momento poderse bajar y subir al buque, no importa la marea. Eso se estaba pasando por alto, se ha incorporado en unas reuniones que tuvimos, y ya la segunda fase sería, porque se está manejando un tema por Fond Buenaventura, lo que tiene que ver con las otras construcciones que son parte del embarcadero, en este caso las obras complementarias, que son las bodegas, parqueadero, sala de espera, baños públicos, lo que tiene que ver con el tema de restaurante, inclusive un posible hotel para la gente que llega tarde, y por supuesto la zona donde se va a instalar, que ya sería por un privado lo que tiene que ver con la estación de servicio. ¿En qué estamos? Estamos en que el gobierno, antes de irse este gobierno, deja asignados los recursos para lo que es las obras complementarias, ¿sí? Y que se asegure antes que se vaya al gobierno la construcción de la primera fase, que es lo que les digo, todo el muelle, la infraestructura de cemento, es decir, la T, donde los barcos van a hacer la operación de salida y de llegada de los municipios.
1: Javier, ¿cuánto está, en cuánto está presupuestado el proyecto de la construcción de este muelle turístico, de este muelle, perdón?
4: Bueno, el embarcadero regional de cabotaje está aproximadamente en unos 85 mil millones de pesos. Eso incluye la compra. Recordemos que solo hay un predio que es del Estado, que es el de la Catalina, ese no se compraría. Lo han dicho ellos mismos que ese sería parte de los predios a utilizar y se tendría que entrar en negociaciones con los predios que están a los. Ese, digamos, el valor que se tiene inicialmente, incluyendo ese valor, está incluido las obras complementarias. Es decir, el muelle, la T donde se hace la operación de carga y muelle, bodegas y todo lo que contaba a continuación.
1: ¿Están adelantados ya los estudios y diseños?
4: Noviembre del año 24 fueron entre los por a este año le hicimos parte de incluyendo la que se acaba que es el brazo flotante. El barco con marea baja pueda subir los pasajeros sin ninguna dificultad porque acá tenemos naturalmente el tema de las mareas, que es distinto al Caribe. Entonces, lo que se espera es, que en eso estamos viendo reuniones muy constantes, es que esa fase primera, antes que el gobierno se vaya, antes que el gobierno vaya. La idea es tener todo el recurso, los 80 y pico mil de millones de pesos, sino que contar con lo que se tiene para arrancar. Y a medida que el gobierno puede, mediante un COMPE o algo por el estilo, independientemente del gobierno que llegue, lo tenga que hacer, dejar asegurado la fase que serían las obras complementarias.
1: Dentro de esas obras complementarias, las cuales usted manifiesta, hay o está presupuestado la construcción de algunos muelles alternos, por ejemplo, o modernizar algunos muelles alternos, por ejemplo, como el de la Playita.
4: Bueno, yo estoy haciendo alusión solo a muelle, que es el embarcadero regional de cabotaje, pero en el proyecto general son 9 embarcaderos. El de cabotaje, que es el más grande, el primario, donde se la han operado, pero de ahí vienen 8 embarcaderos más, incluyendo el de la Playita, incluyendo uno que queda acá por donde está, frente a la palera, antiguo, por donde está el Sena, donde se hace el barquito de pesca, que es el barco escuela. Uno que se hará la grada donde están las vende pescados ahí en el puente del Piñal, eso se va a readecuar. Otro que va a haber en la entrada de San Luis, sí, para los pescadores. Otro que se va a construir dentro de Juan 23, donde quedaba la antigua bomba de combustible Juan 23. Otro que se va a construir en la Ciudadela San Antonio, sí, allá en la Ciudadela San Antonio. Otro que se va a construir en el barrio Miraflores. Y otro que se va a construir donde era el antiguo Cartón Colombia. Eso hacen parte de todo el proyecto de los embarcaderos de Cabota. Y estos embarcaderos ya tienen la plata asegurada. Son aproximadamente 21 mil millones de pesos. Ya tienen diseños, ya tienen estudios y diseños. Y esos, no le doy la precisión, pero eso están para arrancar esas obras. Estamos pendientes de una reunión que tenemos con el ministerio para precisar cuándo arranca la actividad de esos 8 embarcaderos pequeños.
2: Javier, buenas tardes, habla Sammy. Javier, tengo entendido que en el 2025 hay una orden judicial para un dragado sobre una de unas personas que se encuentran por allá. Por eso me quedo tan aterrado que no han arrancado con ese proyecto.
4: Sí, gracias por esa pregunta, porque ha sido además de debate y chévere traerla a colación. Lo que ha surgido en el Estero San Antonio es una medida cautelar por la G. Eso ha sido por una petición de la mesa de víctimas, donde se cree o se presume, presuntamente hay cuerpos que fueron arrojados al Estero San Antonio. Recordemos que el dragado del Estero San Antonio, que es solo 2.5 kilómetros, que comprende de la boya amarilla, blanca, que está en el Llera, en la entrada del Estero San Antonio, hasta la que queda en la punta del Lleras, esa es la parte que se va a dar, que son 2.5 kilómetros. Esto de todo el Estero San Antonio tiene una profundidad muy buena con marea baja. Pero los embarcaderos, esto es muy importante decirlo, la construcción de los embarcaderos no transfiere, ni se cruza, ni afecta nada que tenga que ver con la búsqueda de personas dadas por desaparecidas. Pero el dragado, sí hay que decirlo, el dragado del Estero San Antonio se encuentra parado por esa medida cautelar, que si fuéramos sido juiciosos, eso se había podido evitar si nos fuéramos conversado internamente, ya que el dragado anterior, del cual fui director, coordinador de la veeduría, que tuvo reconocimiento Contraloría General de la Nación a nivel nacional por el excelente trabajo que hicimos como veeduría, se había podido detectar que había en el fondo, porque la draga que se usó utilizaba una bomba caudal, es una bomba de baja intensidad, que no es como una licuadora, sino que si usted le pone una piedra por donde ella absorbe, ella saca una piedra, y se habían podido detectar elementos que pudieran haber estado en el fondo. Pero bueno, no tuvimos entendimiento de pronto al interior de nosotros mismos con nuestros compañeros, pero hoy en día sí existe una medida cautelar que nos tiene parado el Dragado Acero San Antonio, y por supuesto el desarrollo de la actividad misma. Tenemos un día con mareas grandes.
1: Sí, Javier, dentro de, para ir cerrando, dentro de este proyecto que hay con los 9 embarcaderos que se van a construir, los 9 embarcaderos alternos, ¿están contemplados dentro de FON Buenaventura?
4: Sí, precisamente en el caso de las obras complementarias del embarcadero de cabotaje, se va a manejar por FON Buenaventura, porque ahí va a haber unos diálogos con el Ministerio de Transporte, ya que FON Buenaventura va a encargarse un poco de la formalidad en lo que tiene que ver con el lineamiento del proyecto. No hay unos términos ahí que se me pasan un poco, para no ser impreciso, pero hay un diálogo entre Ministerio y FON Buenaventura para quedar claro sobre las obras complementarias, y en eso va a ayudar FON Buenaventura. Frente a los otros, iba a haber por participación de FON Buenaventura, pero recordemos que Fondo Autónomo, Patrimonio Autónomo, pero el Ministerio, en este caso, puede hacer la ejecución directa. Entonces hay dos formas: o lo ejecutan por medio de FON Buenaventura, trasladándole los recursos, o lo ejecuta el Ministerio directo. Desde el Ministerio, lo importante, pues al final, como siempre decimos, es la obra. No importa por dónde se crucen los dineros, se construyan para el bien de la comunidad.
1: Bueno, muchas gracias, Javier Torres, el presidente de Atrasmaflupa, también integrante del Comité del Paro Cívico. Javier, muchas gracias.
4: A ustedes, como siempre, muy amable. A Yor, un saludo especial, y a todos los radioescuchas de esta prestigiosa emisora.
1: Bueno, ahí escuchamos a Javier Torres precisamente informando sobre posibles proyectos que hay para seguir consolidando lo que hablamos el día de ayer, ¿no?
2: Por gente aquí mismo está parado los proyectos, ¿no?
1: Sí, increíble que a veces
2: el avance
1: pasen esas situaciones, pero sería muy importante para el desarrollo, sobre todo lo que a propósito de lo que estamos hablando, George, de reactivar nuevamente ese sector pesquero, que estos 9 muelles se puedan volver a construir.
0: Sí, tema importante. Esos temas hay que revisarlos, ¿no? Y realmente con esas medidas cautelares. Además, es difícil encontrar, digamos, personas ya fallecidas, ¿no? O fraccionados, porque de todas maneras uno entiende que...
1: Sí, con el tiempo a veces es difícil encontrar los restos óseos.
0: Sí, exactamente. Bueno, usted sabe que yo este problema de rinitis ya... A los oyentes les ofrezco disculpa, pero aquí estamos. El tema es importante. Yo pienso que ese tema es bueno revisarse, a ver, ya, lo que pasa es que ya hay medidas cautelares y así ya es muy difícil, ¿no? No sé si...
2: Lo que hablamos es de desarrollo, que por gente aquí mismo nos paran proyectos que son muy importantes, 85,000 millones de proyectos.
0: Sí, además, imagínate todo lo que puede generar en materia de crecimiento, de empleo.
2: Y están los acuerdos del paro cívico.
0: Y de competitividad me parece que claro. Es un tema para revisar.
1: Y como lo plantea en este caso Javier, es que además de la construcción de este embarcadero para todo el tema del cabotaje, son los proyectos alternos alrededor de este bodegas, posiblemente hoteles,
0: el empleo
1: claro, la cantidad de empleos directos que se generarían en estos escenarios, no solo en la construcción, sino como lo decíamos ayer también, ya estando en el funcionamiento estas diferentes obras que logren realizarse. Esperemos que solamente no queden en el papel, sino que se puedan llegar a materializar.
0: Sí, exactamente, ahí mejoré un poquito, ¿no? Bueno, de verdad, Toño, que es bien importante poder avanzar de manera sustancial estos temas. Es bueno ponerlo en contexto, por lo menos para revisarlo, mirar el impacto, si puede avanzar, si se puede hacer algunas concesiones. Lo que pasa es que ya hay medidas cautelares, ya es parte normativa de la misma
2: juez de la República, ¿no?
1: Claro, ya cuando son medidas cautelares ya es un tema que traspola lo local, sino que ya está lo nacional. Sí. Y teniendo en cuenta todo el tema que se ha discutido en los últimos años con la unidad de búsqueda de personas dadas por desaparecidas, todo esto ya se eleva la discusión frente al tema del Estero San Antonio.
0: Bueno, el tema es complicado, pero sí. Reversar una decisión judicial es difícil, porque además hay personas que están madres que están pendientes, esposas, sí, señor, a ver si encuentran el féretro o una parte, porque uno entiende que esto, si está en el mar, si está enterrado, pues allí, porque entiende que hay lodo, pues obviamente eso se va en descomposición, ¿no?
1: Sí, señor, señor.
0: Y es difícil, pues, la identificación de las personas. Ya, obviamente, ya se tiene que utilizar otro tipo de procedimiento mucho más técnico.
1: Sí, correcto.
0: Usted que es experto en esos temas, ¿no?
2: Y si sigue así, la plata el Estado la lleva, ¿no?
1: Se la lleva, sí, se sí, lleva el recurso. Sí.
0: Como los 200 mil millones de pesos que había inicialmente para el aeropuerto.
2: No, espera, ¿no? Temas de necesidad.
0: Sí.
2: Y es todo Colombia.
0: Buenaventura realmente requiere avanzar. Vamos a tener que crear algún eslogan, algo así, ¿no, Toño?
1: Sí. No, es cierto, claro, porque sí. Yo lo decía, hablábamos, Georgie, a propósito, aquí en esta zona donde queda precisamente, está ubicada la emisora, son muy pocos los propietarios que quedan. La mayoría de la gente migra. De la ciudad, trabaja toda una vida en la ciudad y se va. Y la gente, Jordi, realmente no se va muchas veces a lugares donde pueda, digamos, realizar actividades que sean imposibles hacerlas aquí en la ciudad. Uno, por ejemplo, hay muchos que se van buscando un poco de tranquilidad. El conflicto afecta y lo vive uno más de cerca. Y dos, también buscar algunos espacios donde poder divertirse. Espacios donde poder compartir, porque una persona, yo lo pongo como ejemplo, una persona que ha vivido 70 años en su ciudad, por decirlo, trabajó toda una vida, se pensionó, y de un momento a otro se va, realmente la persona se va buscando tranquilidad, Georgie.
0: Más claro, nada. Sí, tiene toda la razón. Oiga, antes de cerrar esta primera parte del programa, hoy estaban haciendo un llamado, no pudimos asistir, en el tema, todo parece indicar que ya el estadio va, que queremos tener contacto con la doctora Manejale, que el Quiñones no ha sido posible, pero ya lo del estadio, digamos, el inicio de apertura de la licitación, es decir, ya prácticamente inició. Y si es bueno, la apertura de la licitación para conocer los proponentes.
1: Los proponentes.
0: El contrato está proyectado para, queríamos que ella nos diera más detalles, pero vamos a hacer un resumen de lo que tenemos. Está proyectado para que se firme el 30 de junio. Y en el mes de julio arranque la obra. Ya, las cifras que hemos conocido, que la primera fase...
1: 30 de junio. El 30 de junio ya se levantó la ley de garantía.
0: Sí, exactamente. La primera fase vale 46 mil millones de pesos para finalizar las obras. Con recursos de hoy serían 66 mil millones de pesos. Esperamos que esto realmente se inicie y que obviamente se hayan hecho, Toño, todos los análisis respectivos en el tema financiero y que obviamente la obra vaya en los tiempos deseados para que se pueda cristalizar. Porque ahí entra lo que usted dice, que el tema...
1: un pesimista. ¿Quién es un pesimista? Un pesimista es un optimista bien informado.
0: Sí, exactamente. Entonces, para ver si se concreta y a ver si de alguna manera el Estado... Este gobierno, ya y el que venga, de alguna manera...
1: Sí, quede comprometido.
0: Sí, quede comprometido y que cumpla. Porque si se cumplen los tiempos estipulados, ya de alguna manera se pasa a la concreción de la obra y obviamente ese tema es bien importante. La obra vale 66 mil millones de pesos de presupuesto de hoy. Esa es, digamos, la cifra que tenemos de manera, en la concreción de los costos, de manera extraoficial. Porque estos temas en construcción los van cambiando.
1: Varían.
0: Además hay que tener en cuenta que una obra pública se puede adicionar hasta un 50%, sí, ¿no? Ustedes tienen unos valores, pero a veces por el incremento, por algunos factores,
1: claro, la obra se puede... La subida del dólar hace que los materiales... Mente, nosotros aquí tenemos condiciones climáticas que a veces se presentan, retrasos, bloqueos en la vía, todo ese tipo de situaciones hacen parte.
0: Sí, queríamos hablar con la doctora María Elena Quiñones, no ha sido posible. La jefe de prensa, una niña que es muy pilosa, tiene una dificultad familiar, por eso de alguna manera se ha complicado un poco. Pero de todas maneras, esperemos que la obra realmente empiece en los tiempos estipulados y que se pueda terminar para uno. De alguna manera, una obra tan esperada, pues realmente termine. Y después estaremos pendientes del Polideportivo del Cristal.
1: Sí, claro.
0: Que para mí, en el tema de deporte, es la obra más importante que requiere Buenaventura. ¿Por qué? Porque están todos los escenarios.
1: Todos los escenarios.
0: Yo siempre he soñado que haya un festival escolar que venga Cali, que venga Buga, venga Cerrito, y que estén todos los deportes, que esté microfútbol, que esté baloncesto, voleibol, natación, fútbol.
1: ¿Ah? Sí, un espacio, además es un espacio muy amplio. y si tenemos, digamos, la voluntad, podemos convertirlo en algo muy bonito, no solo para el tema de la práctica deportiva, sino para el divertimento en general de toda la ciudadanía bonaerense.
0: Además, la proyección inicial que lo que tiene es que allí quedan las instalaciones deportivas, ¿no?
1: Sí, correcto.
0: Las instalaciones, es decir, la sede del
1: INDER.
0: Del INDER. Pues ya nos, ¿qué haríamos con entonces?
2: Porque... Después de comerciales lo ampliamos.
1: Sí. Bueno, vamos a un corte comercial y ya regresamos.
5: 6:02.

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0: de la tarde, 6 minutos. ¿Usted qué le gusta jugar con los números? ¿Qué número de chances se puede hacer ahí?
1: Ahí está claro, hay varios números. Está 806, hay un 80, hay un número que es muy, muy importante, un 86 también. Pero ya cambió al 1.87. ¿Cómo se llama? Oiga, brevemente, ¿no? Usted decía que está pidiendo cacao Donald Trump a...
0: Sí, señor.
1: Sí, porque él...
0: Con así Jinping.
1: Sí. Inició con la guerra comercial, pero ya va con todos los empresarios a renegociar con los chinos, ¿no? Porque sí, obviamente muchas de las empresas, grandes empresas americanas, los productos los realizan a muy, mucho más, digamos, la mano de obra a muy bajo costo en
0: precisamente China, ¿sí? En China.
1: Es decir, que de alguna manera entendió que estaba equivocado, que está afectando a las empresas americanas.
0: No, claro, y como Estados Unidos es un... Bueno, esto lo han definido los tanques de pensamiento, es un complejo militar industrial. Entonces, la industria tiene incidencia directa en las decisiones que se toman política y económicamente. Sí. Trump viajó con la crema y nata, como se dice, de los empresarios a nivel mundial. Elon Musk, que está entre los más ricos, el sudafricano, entre los más ricos del mundo. Sabemos de toda su apuesta con los coches eléctricos y autosostenibles. Y realmente esta subida o esta guerra arancelaria que le propuso desde su llegada, porque fue de las primeras cosas que hizo Trump, realmente estaba afectando el mercado estadounidense.
1: Bueno, estos temas son de macroeconomía, ¿no? Uno puede tener alguna idea, pero hay que tener mucho hilo. ¿Será que está perdiendo esa guerra comercial Estados Unidos con China?
0: Sí, la está perdiendo, la está perdiendo. Hoy, económicamente, hoy sí. China es la mayor potencia que existe. Bueno, económicamente hablando, es la mayor potencia que existe.
1: Ahí me genera dudas, pero no es una discusión de... por la proyección hacia el futuro, sí, la invasión de comercial de China, yo pienso que sí, pero el tema económico todavía hay bastante... Bueno, lo voy a dejar allí. ¿O le continúo?
0: No. Como son temas macroeconómicos y que nosotros no tenemos la posibilidad de hacer análisis a mayor profundidad debido a la epistemología del saber, entonces mejor prosigamos dentro del desarrollo del programa.
1: Una expresión que usted utiliza, se traspola, ¿no?
0: Sí.
1: Bueno, metámonos en temas de acá, ¿no? Regresamos acá.
0: Sí, regresamos aquí al tema local, Georgie.
1: Pero usted tenía un tema, ¿no?
0: Sí, un tema muy importante a propósito que sabemos todo lo que ha ocurrido estos últimos años con los jóvenes que en su plena edad de desafíos están perdiendo la vida entre los 16 y los 28 años. Creemos que a veces se estigmatiza demasiado la juventud, pero hay muchos jóvenes haciendo, muchos jóvenes haciendo cosas positivas. Cuando uno hace un sondeo estadístico de cuáles son los jóvenes que estudian, te das cuenta, Jordi, por ejemplo, en la Universidad del Pacífico hay aproximadamente casi ya 4.000 jóvenes estudiando. La Universidad del Valle, Sede Pacífico, el SENA, la Uniminuto, diferentes universidades que hay aquí, los institutos.
1: Oiga, es que bueno cuando usted habla de la Uniminuto, ¿tiene sede propia?
0: Sí, tiene sede propia.
1: O sea, que vino aquí para quedarse.
0: Vino para quedarse.
1: En cambio, la Universidad del Quindío no tiene sede propia.
0: No, la Universidad del Quindío, que sí, en esa estudian menos jóvenes, pero también una universidad que hace presencia aquí hace muchos años. Tenemos muchos profesionales egresados de la Universidad del Quindío. Entonces, para concatenarlo, lo que estoy planteando, hay un proyecto de parte de una organización que se llama Cor Progreso. Es una ONG que tiene sede en Bogotá. Está realizando hace más de un año unas actividades aquí en la ciudad de Buenaventura, capacitando a los jóvenes en habilidades blandas, capacitándolos en temas de emprendimientos, también ayudándoles a ubicarse laboralmente. Hoy, después de más de un año de trabajo, realizaron una feria de empleabilidad en la sede de Banorregio y ahí tuvimos la posibilidad de hablar con una de las integrantes de este colectivo, de este Cor Progreso. Georgie, un detalle no menor me quedó sonando cuando ella, dentro del desarrollo de la entrevista, me dice que este programa solo se está en este momento aplicando en dos lugares: uno, en el país de Haití, y dos, aquí en Buenaventura, Colombia. Este programa, muy interesante.
1: Qué bueno que no hayan, digamos, se hayan decidido por Buenaventura.
0: Sí, como una...
1: Hayan escogido, ¿no?
0: Exactamente, como una prueba piloto. 472 jóvenes. Escuchemos a Jacqueline Biafara, una de las funcionarias de Cor Progreso.
2: Sí, estamos aquí con Jacqueline Biafara. Estamos aquí en la Feria de la Empleabilidad, un espacio donde asistió una gran cantidad de jóvenes. Jacqueline, muy buena tarde.
3: Muy buenas tardes, gracias por aceptar la invitación de parte de Corprogreso, el proyecto humanitario que se genera aquí en Buenaventura. Claro que sí, jóvenes entre los 18 y 28 años que hacen parte de nuestros proyectos. Ellos son 472 jóvenes que bien se han capacitado durante un año aquí en el distrito de Buenaventura, jóvenes de todo el distrito, desde la Comuna 1 hasta la Comuna 12, donde reciben una serie de capacitaciones en habilidades blandas, habilidades técnicas, las que ellos escojan, y a partir de ahí los empoderamos y los cualificamos para que puedan acceder a toda la conexión laboral.
2: Jacqueline, me dice que son 472 jóvenes, bastante, ya un año de preparación. ¿Cómo arrancó este proceso?
3: Bueno, el proceso arranca a raíz de la situación que vive Buenaventura. Organismos internacionales de proyectos humanitarios y que velan por todo el tema de protección, ven los ojos en Buenaventura específicamente y también en Haití. Entonces este proyecto es un proyecto piloto para Haití y Colombia, especialmente en Buenaventura, donde dicen, bueno, vamos a tratar de hacer todo el tema de prevención y protección en el uso y reclutamiento forzado para los jóvenes entre los 18 y 28 años. En este proceso que nosotros llevamos, hicimos una convocatoria abierta, hicimos convocatoria con los líderes de las juntas de acciones comunales, pero también con organizaciones civiles y con el CIH, que hace parte y está muy centrado aquí, la NUR en Buenaventura, y donde todos los jóvenes se convoca aquí en las instalaciones de Banno Regio, y hacemos todo este proceso de trazabilidad, los atendemos por cohortes, la primera cohorte 100 jóvenes, la segunda 150, y así fuimos obteniendo los 472 jóvenes.
2: ¿Cómo ha sido la receptividad del sector empresarial frente a esta propuesta?
3: Muy positivo, el gremio empresarial, tuvimos articulación con Cámara de Comercio, hicimos tres mesas de articulación, la primera las articulamos con la Agencia Pública de Empleo SENA, la segunda las articulamos con Confenalco y la tercera con Confandi. Hicimos la convocatoria, nos reunimos en diferentes sectores y tuvimos 20 empresas en cada una de esas mesas de articulación, y donde ellos a bien nos envían propuestas, nos envían ofertas laborales y nosotros las direccionamos a los jóvenes dependiendo del perfil que tenemos, porque tenemos todo tipo de perfil, tenemos técnicos, tecnólogos, profesionales, pero también jóvenes que no tienen ningún tipo de profesión, pero que nosotros por medio de las habilidades técnicas, como le digo, ellos dicen qué curso quieren hacer, nosotros se lo direccionamos o hacemos nuestro aporte para que ellos puedan recibir esos cursos.
2: En el evento del día de hoy, ¿cuántos jóvenes vinieron y cuántas empresas están aquí hoy?
3: Bueno, en el día de hoy, pues la idea era hacer dos eventos, dos ferias empresariales, pues porque todas no podían estar. Hoy participaron aproximadamente dos empresas. Dentro de esas dos empresas participaron 324 jóvenes. Desde las 7:30 de la mañana estamos en el espacio.
2: ¿Cuál es el paso a seguir luego de todo este proceso?
3: Bueno, después de este proceso, ellos siguen en acompañamiento, porque como les digo, es un tema de protección. Ellos siguen en acompañamiento por los profesionales que estamos aquí en Buenaventura, que somos cuatro, y seguirlos articulando, seguirlos direccionando, y los que no tienen ningún tipo de perfil, seguir direccionando también con SENA para que ellos se preparen y no queden como muy a la deriva, ¿no? Entonces la idea es seguirle haciendo el acompañamiento, no queda aquí. Vamos a seguir con el equipo. De pronto el proyecto ahora el 25 de mayo culmina, pero seguimos nosotros en acompañamiento por medio de otras organizaciones que a bien se han sumado, por lo menos con la PASCOL, que está aquí, siempre ha estado presente con nosotros y siempre nos está ayudando para que nuestros jóvenes se formen.
2: Un mensaje final para todos esos jóvenes que hacen parte de aquí del espacio y los que no también.
3: Bueno, un mensaje para todos nuestros jóvenes de entre los 18 y 28 años, que primero, que esta es una pequeña parte, digamos, de acompañamiento que estamos realizando. En Buenaventura son más de 80.000 jóvenes, entonces es 1% de lo que son. Pero el consejo es que aprovechen todas estas oportunidades que tiene el distrito de Buenaventura, que a bien que sea direccionado con recursos o no, que lo aprovechen, porque es una manera de cualificarnos. Buenaventura debe cualificarse profesionalmente y sobre todo debe aprovechar todos los espacios, y lo que nosotros más direccionamos, que trabajamos por el ser, es que los jóvenes se empoderen del distrito, que conozcan el distrito y sobre todo que lideren procesos en el distrito.
2: Muchas gracias, Jacqueline.
0: Bueno, importante, ¿no, Georgie? Esos espacios sí, donde
1: los que jóvenes conozcan el distrito y que se empoderen. Es decir, buscando esos nuevos liderazgos, ¿no?
0: Sí, y lo que me gustó mucho fue, primero, el tema de la participación amplia de los jóvenes. Y además también que hay un compromiso en darle continuidad, hacerle seguimiento, porque muchas veces Voy a utilizar un término que puede sonar un poco fuerte. Muchas veces estos talleres se realizan y terminan solo en baba. Se realizan estos talleres y los jóvenes quedan luego, después que termina el proyecto, quedan a su libre albedrío y no hay ninguna continuidad. Hoy se habla de poderlo seguir, hacerle el acompañamiento adecuado, y realmente esto es fundamental.
1: Bueno, tiene credibilidad esta entidad, que mire, 300 jóvenes, una cifra bien importante. Sí. Es decir, hay credibilidad, se conoce de su gestión y parece que es muy importante. Ojalá haya un aporte de algunas instituciones para que esto se siga consolidando y haya una apertura de nuevas posibilidades para nuestros jóvenes.
0: Sin duda.
1: Yo lo veo, sin duda alguna, de esa manera. ¿Me recuerda la hora, socio?
0: Sí, 6:17 p.m.
1: ¿Quieres que hablemos un poquito ya del 36º Festival Folclórico, que va del 26 al 30 de agosto? Sí,
0: sí, Jordi, por ahí me dijeron que usted baila muy bien, ¿no?
1: Pero
0: no, por ahí me dijeron que usted baila muy bien currulado.
4: Buen invitado especial para la rueda de prensa.
0: Pero ahí con la rodilla que le falla no puede zapatear, Jordi, ojo. No puede hacer zapateo.
1: No, yo estoy bien, yo estoy
0: ¿Sí
1: bien.
0: ¿Sí está bien? Ah, bueno, listo.
1: Gracias por sus buenos deseos, ¿no? Bueno, vamos a escuchar Merlin, ella se llama Merlin Joana, la gestora social. Sí. A la doctora Merlin Joana Córdoba Martínez, que es la gestora social del distrito de Buenaventura.
5: Damos gracias a Dios, gracias a nuestra alcaldesa Lidia del Carmen Córdoba, gracias a Álvaro, que está preparando todo este festival para que Buenaventura goce, disfrute de nuestro festival.
6: ¿Qué le podemos decir a la comunidad que va a vivir este festival? Y es muy folclórico, por cierto.
5: Claro que sí, le podemos decir que los invitamos a disfrutar, que toda Buenaventura, toda Colombia y también invitados nacionales e internacionales vengan a Buenaventura a disfrutar, porque Buenaventura es eso, es digamos una tierra de paz, de alegría, de cultura, de tradición. Vengan a disfrutar, es lo que deseamos.
6: Inmerso al festival está el reinado, que es muy importante, y este año, como siempre, va a haber un espectáculo muy bonito y de personas que nos invitan, que llegan a Buenaventura.
5: Claro que sí, tendremos nuestras reinas internacionales, obviamente tendremos representantes de Chocó, Cauca, Nariño, Valle del Cauca, pero también tenemos invitadas internacionales, como ya sabemos, Perú, Ecuador, y este año tendremos una invitada especial que hace años no venía, Panamá, así que invitamos a todos que vengan a disfrutar de esas bellezas.
6: Como gestora social, también los niños están inmersos en este programa y es muy importante tener involucrada a la niñez de Buenaventura.
5: Claro que sí, nuestro festivalito este año quisimos hacerlo como el ¿cómo decimos, Alvarito?
7: Camino al festivalito.
5: Eso, el camino al festival, el festivalito, es decir, donde van a estar nuestros niños inmersos, como siempre lo hemos hecho. Este año está fortalecido con otros procesos, es decir, que los niños van a estar preparándose para llegar a nuestro festivalito.
6: Muchas gracias, gestora.
1: Bueno, ahí está la gestora social hablando del 36º Festival Folclórico del Pacífico, que tiene como sede a Buenaventura. Es una gama de muchas actividades, la verdad. Ah, quiero felicitar a Jennifer Nieva, una presentación excelente, ¿eh? Excelente. Los eventos son muchísimos, pero verdad, lo hizo muy bien. Qué bueno cuando los colegas hacen las cosas bien. Aquí tenemos personas muy capaces y de verdad que una presentación muy bien. Además tenía ese optimismo, esa convicción, y obviamente eso se reflejó en eso, como que de alguna manera auguria que va a ser un buen evento. Esperamos. Vamos a escuchar al jefe, al director del Festival Folclórico del 36º, que se va a realizar aquí en Buenaventura, Álvaro Caicedo, ¿no?
0: Sí, Álvaro Caicedo. Álvaro más Caicedo. Conocido como Álvaro del Pacífico.
1: Álvaro del Pacífico,
0: director, sí, del grupo folclórico Palmeras.
1: Palmeras, un grupo reconocido. Entonces, escuchémoslo, a ver lo que él plantea. Igualmente,
8: Álvaro Javier Caicedo, director del festival.
9: En articulación con la oficina de la gestora social, tenemos Camino al Festivalito Folclórico, una iniciativa que va a permitir fortalecer a semilleros culturales, porque necesitamos que nuestros niños sean la esencia o también el futuro de nuestro festival. ¿Qué más tenemos? Litoral Moda, un espacio para reivindicar toda esa moda étnica, esos creativos, esos maestros artesanos que han estado invisibilizados. Hoy queremos que sean visibles. Pero también tenemos el desfile de Ballenera. Tenemos por primera vez Buenaventura Calle Primera, que va a ser la calle del festival con toda la alegoría del Pacífico. Queremos recrear todo ese pueblo pacífico con nuestras casas palafíticas. Por supuesto, también tenemos el Benaje Bonaventura va a tener tascas en el marco del festival. ¿Y qué más? Decirles que van a tener muchas agrupaciones especiales, ganadores del Petronio Álvarez, todos nuestros artistas, hijos de Bonaventura, que van a estar en el marco del Festival Folclórico.
7: Pero también comunidades de otros sectores van a disfrutar de este evento.
9: Por supuesto que sí, el festival, cuando hablo de que vuelve a las raíces, vuelve a su esencia. El festival siempre ha estado en la zona rural, hemos estado en los barrios, hemos estado también en la parte institucional, vamos a ir a la cárcel, vamos a hacer ese enfoque diferencial con los adultos mayores, por supuesto también con la población LGBTQ+, que también estamos preparándonos para una gran comparsa en el marco del festival. También vamos a tener algo muy bonito, y es el tema de Camino Festival, y resalto siempre en el tema del Camino Festival, porque con ellos estamos haciendo un trabajo muy bonito con nuestros niños.
10: ¿Cuál es el monto, el costo del festival y quiénes lo van a financiar?
9: Bueno, el festival tiene una proyección, que hemos proyectado un presupuesto de 3.970 millones de pesos, de cual hoy la administración está diciendo tenemos 600, pero estamos subiendo el recurso a través de gestiones que nuestra señora alcaldesa ha querido, porque entendemos cómo está el distrito, pero ella está en esa capacidad de buscar con aliados, y estamos haciendo la gestión. El director se ha puesto la 10, como siempre lo dice mi coordinador Ariel, y estamos buscando con los aliados, Sociedad Portuaria, Agua Dulce y muchas entidades que se me escapan en este momento. Pero estamos logrando, ya hemos tenido como más de 700 millones en gestiones. Queremos, la idea es lograr la meta, es lograr esos 3.970 millones de pesos. Yo sé que con la ayuda de todos los empresarios que nos escuchen y nos ven, que se sumen a esta apuesta de ciudad. El festival es un evento de la gente y para la gente.
6: En la imagen de los videos aparece una mujer. ¿Quién es ella y por qué se le hace ese reconocimiento?
9: Bueno, para esta versión del festival hemos querido y pongo en contexto. Hace pocos días se murió la maestra Ana Hernández, la compositora de A Tumaco lo quemaron. Yo soy de los que he entendido, como artista y gestor cultural que soy, de que no podemos esperar que la gente se muera para reconocerlo. Por eso este año hemos querido que la imagen del festival sea esa maestra Zoeida Gallego, una maestra cantautora, compositora, creadora cultural, oriunda del río Naya, que toda su vida se ha dedicado a eso, a hacer música, a hacer arte. Entonces hoy queremos reconocer ese trabajo que ella ha venido haciendo en el fortalecimiento de nuestros magistrados culturales.
11: Este año, dentro del marco del festival, se incluye el deporte, la Copa de Talentos del Pacífico.
9: Por supuesto que sí. Históricamente el festival siempre ha tenido un componente deportivo. Este año no es la excepción, queremos que siga ese encuentro deportivo, donde, valga la redundancia, se encuentran diferentes delegaciones de diferentes municipios del Pacífico para lograr crear. Esto es un espacio que permite que no solamente el tema deportivo, sino los lazos de hermandad entre los pueblos del Pacífico.
12: Bueno, el festival va en qué fecha, y le hago una sugerencia para que no vaya a ser una crítica. Dígale a los que van a organizar el torneo de la independencia que traten de organizar la cancha, porque la cancha está muy mala.
9: Ok, primeramente el festival va del 26 al 30 de agosto. Ya ustedes pudieron ver en la presentación que le hicimos. El festival cada día tiene una actividad especial. Y en el tema del tema de independencia, claro que sí, por eso hay tres escenarios posibles para el festival. Y estamos haciendo un trabajo también articulado con el INDER, precisamente para lograr tener todo el tema logístico antes de, para poder realizar las actividades.
10: Bueno, los grandes eventos deportivos y eventos artísticos como este sirven para proyectar la ciudad. En ese aspecto, ¿qué trabajo específico hay para, digamos, nacionalizar e internacionalizar este festival?
9: Precisamente por eso, hoy queremos que nuestro festival vuelva a la esencia, vuelva a esa raíz. Queremos que no nos vean como una ciudad que solamente es de bebata, de trago. Claro. El festival, si bien cierto, es un espacio que permite la reactivación económica, pero también importante resaltar el trabajo articulado que venimos haciendo con turismo, y es fortalecer el turismo. Por eso hoy el tema del premio Anato es un reconocimiento al trabajo que hemos venido haciendo de fortalecer el turismo, pero también dinamizar la economía a través de estas apuestas de ciudad. El festival es una apuesta de ciudad, y hoy le apuntamos a demostrar lo mejor de la esencia del Pacífico a través de nuestra parte cultural.
1: Bueno, esperamos pues de que sea un excelente festival y que la gente se pueda divertir. Es importante que estos festivales, el Festival Folclórico de Buenaventura, se proyecten nacionalmente. Yo pienso que estos eventos tienen que servir para eso, buscar mucho la presencia turística y que de alguna manera las personas conozcan todo un poco más de lo que es el folclore del Pacífico, don Antonio.
0: Sí, es importante poderle. Yo he dicho que nosotros aquí carecemos de la de la continuidad para poder establecer los diferentes eventos de ciudad, y el festival ha sido uno de ellos. O sea, hay años que no se hacen, quedan sujetos al mandatario de turno, hay en años que se hacen y realmente son muy pobres, así que esperemos que pueda mejorar este gran evento, y no solo proyectarlo a nivel nacional, sino internacional.
1: Internacional. Además, entiendo lo que usted dice, me parece que es bueno tener como enumerar algunos eventos importantes de Buenaventura. Es decir, en este año vamos a realizar estos eventos, no solamente el festival, sino otros eventos que sean importantes, claro, que llamen la atención de los visitantes y también para los nuestros aquí. Hay que tener un calendario pues cultural, deportivo, artístico, todas esas cosas. Porque la gente requiere espacios de recreación y eso da un poquito de sentido de pertenencia y eso ayuda a fortalecer el amor por la ciudad, Toño.
0: Claro, es importante. Además, por todo lo que hemos repetido nosotros aquí, la cadena económica que se genera alrededor de un evento de esto, todo lo que mueve los artistas locales, nacionales, hotelería, transporte, restaurantes, logística que trabaja y que pueda finalmente, como le digo, también convertirse, como usted lo dice, Jordi, en parte de la agenda cultural que ofrezca la ciudad de Buenaventura. Hoy que tenemos pues la posibilidad de, por ejemplo, los botes alrededor del muelle turístico, los yates alrededor del muelle turístico, que puedan articularse y poder generar esos escenarios diferentes, alternativos a la construcción, digamos, de un evento como esto.
1: Oiga, no hemos hablado del temblor, ¿no?
0: Sí, sí, tembló. Sí. Muy cerca, ya es la segunda vez. Yo siempre digo, lo digo de manera jocosa, pero aunque científicamente no está asociado, según los científicos y los estudiosos del tema de la sismología, pero cada vez que hay altas temperaturas, tiembla.
1: Sí, sí, sí, eso es verdad, de verdad.
0: Tiembla.
1: De regularmente, como que la tierra...
0: Tiembla, siempre. Sí, pero no está asociado, no está asociado.
1: Pero
0: acá en el Pacífico ocurre.
1: Pero siempre ha pasado así, me parece.
0: Ya en este año es la segunda vez.
1: Sí, bueno, no siempre, pero yo lo asocio con eso porque cuando hay esas altas temperaturas y hay altas mareas, de alguna manera ha repercutido, digamos, este tipo de situaciones telúricas. Hay que recordar que este temblor registrado en la mañana de este 14 de mayo, el Servicio Geológico Colombiano reportó nuevamente otro movimiento telúrico. El nuevo informe data de las 11:50, es decir, que fueron dos movimientos telúricos. Este nuevo movimiento estuvo localizado en el municipio de Mutatá, localizado en la subregión de Urabá, en el departamento de Antioquia, exactamente a 8 kilómetros de este punto. Se detalló que también se logró sentir en otras zonas como Nueva Belén de Bajirá, en el departamento de Chocó, a 29 kilómetros, y en Dabaibe de Antioquia, a 41 kilómetros. El primero se sintió muy duro en Cali, ¿no?
0: Sí, en Cali, sí, porque fue aquí, el epicentro fue acá, en Docordó, que estamos aquí cerca, aquí en límites con el Bajo Calima, lo separa nomás un río. ¿Usted ha ido sobre el río San Juan, Georgie?
1: No he ido.
0: Si uno está acá en el lado derecho y cuando pasas allá al lado izquierdo es Chocó, Buenaventura. Cuando sale el río Calima hacia abajo, todo el río San Juan, medio, bajo y alto San Juan, es límite del Chocó con Buenaventura.
1: Eso acorta mucho la distancia cuando se hace por el Bajo Calima, ¿no?
0: Exactamente.
1: Por el otro lado es mucho más...
0: Sí, claro.
1: Más lejos.
0: Sí, más lejos.
1: ¿Qué le iba a decir? A mayor profundidad de los sismos es más que...
0: ¿Cómo se dice? Se me fue el término técnico. Cuando es a mayor profundidad es mucho más fuerte.
1: Es mucho más fuerte.
0: El movimiento.
1: O sea, claro. Y a menor profundidad es...
0: Sí, un poco más leve.
1: Más leve. Bueno,
0: por utilizar un término, ¿no? Técnicamente no se dice así propiamente, pero sí, es a mayor profundidad son más fuertes los temblores.
1: Tomás como uno muy fuerte hace muchos años.
0: Muchos años,
1: muchos,
0: sí.
1: Muchos años. Yo aquí viví en ese tiempo estábamos en RCN, creo que fue a finales de los años 90 y pico. Sí, bueno, el tiempo puede estar equivocado. Y en RCN las divisiones eran de madera, eran de machimbre, ¿no? En ese tiempo, ahí en la Sexta, y la secretaria de la emisora, estaba en el segundo piso, estaba embarazada. Entonces me tocó a mí, y eso se movía, esos movimientos bravos. Entonces, de verdad, recuerdo mucho, era Luceli, pero ella también, a pesar de que tenía como más o menos 7-8 meses de embarazo, pero ella estuvo muy calmada y yo también estuve calmado, me tocó calmarlo ahí.
0: Y yo recuerdo uno muy fuerte aquí en noviembre del 2004, por allá, muy fuerte también, donde la ventana yo veía que la casa se movía así, el agua de la pila se salía, fue muy fuerte, una noche.
1: Sí, el que yo digo fue como a las 6 y pico de la tarde.
0: Bueno, Georgie, nos estamos despidiendo, mi hermano.
1: Sí, nos vamos.
0: Sí.
1: Mañana ya es fin de semana, ¿no?
0: Sí, increíble, increíble.
1: A mañana es viernes.
4: Pero sí. Mañana tienes que ir en vista para la película de Michael Jackson.
1: vamos a ver.
0: Estamos despidiendo. Agradecemos a todos nuestros oyentes que están siempre ahí atentos a la 106.6, a nuestros cibernautas también que nos acompañan, Jordi Cabezas. Un saludo especial para nuestro director Iván Regifo Micolta, a nuestros compañeros y compañeras que habitualmente informan día a día a la comunidad bonaverense. Y el consejo de siempre, Jordi, coma sano, tome agua, haga ejercicio y no hable de lo que no
1: de
0: sabe.
1: De lo que no sabe.
0: Chau, chau.
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0: 7:01.
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